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1: ¿Qué tal, mi gente hermosa? Prepárense para disfrutar porque esto va derechito para ustedes. Aquí llega la nostalgia pura con ¿Cómo te recuerdo de Los Temerarios? Un rolón que les preparamos con mucho cariño en La Fiera 94.1 FM, dominando tu territorio.

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15: Son las 6:11.

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0: ¡Qué clase y qué fuerza nos acaba de regalar la banda que manda con Besos de Cenizas! ¡Simplemente espectacular! Ya saben que aquí nos encanta consentirles el oído con lo mejor de la música. Así que no se despeguen, mi gente, que esto continúa en La Fiera 94.1 FM, dominando tu territorio.
1: Son las 6:18. 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
11: Son las 6:24.
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0: son las 6:31.
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0: ¡Qué sabroso! Acabamos de bailar con La Víbora de la Mar del buen Mario Polo, ¿verdad, mi gente? Sigan con esa chispa y no se me despeguen, que aquí la buena vibra apenas comienza para todos ustedes. ¡No se vayan! Seguimos en La Fiera 94.1 FM, dominando tu territorio.
1: Son las 6:35. ¡La Fiera!
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1: 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Son las 6:41.

¿Qué onda, mi gente consentida? Me encanta saludarlos y ver que andan con toda la actitud. Prepárense para bailar, porque ya viene el jarocho de la cumbia con el buriche. Disfruten el ritmo aquí, en La Fiera 94.1 FM, dominando tu territorio.

0: Son las 6:48.
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9: Son las 6:53.
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11: ¿Qué onda, mi gente preciosa? Me encanta que nos sintonicen, así que pónganse cómodos porque enseguida les traemos De Todas y De Nadie con los dos carnales. Sigan disfrutando de la programación en La Fiera 94.1 FM, dominando tu territorio.

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0: Son las 7:02.
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1: ¿Qué onda, mi gente preciosa? Me encanta saludarlos y consentirlos como se merecen. Así que suban el volumen, porque enseguida suena el peor de mis fracasos en la voz inigualable de Marco Antonio Solís. Sigan disfrutando de la programación aquí, en La Fiera 94.1 FM, dominando tu territorio.

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10: Son las 7:12.

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0: ¡Qué talento tiene el gran Espinoza Paz! El poeta del pueblo que nos puso sentimentales con Ponte en mi lugar. Disfruten mucho este momento porque nosotros no dejamos de complacerlos, mi gente linda. Aquí seguimos en La Fiera 94.1 FM, dominando tu territorio.
1: Son las 7:19. 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
12: Son las 7:24. 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

0: Son las 7:31.
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0: ¿Qué falta nos hace un buen tema como Y tú no estás de pesado para sentirnos así de intensos? ¿Verdad, mi gente? Me encanta ver cómo se dejan llevar por la música. No se me despeguen ni un poquito porque la fiesta apenas comienza. Siguen con La Fiera 94.1 FM dominando tu territorio.
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1: 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Son las 7:37. 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
1: ¿Qué onda, mi gente hermosa? Disfruten este momento conmigo porque ya está por arrancar Etapa Migajera de los Rojos. Sientan el sabor y quédense bien pegaditos a la señal de La Fiera 94.1 FM, donde estamos dominando tu territorio para todos ustedes.

0: Son las 7:49.
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12: Son las 7:54.
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14: Hola, mi gente. Les mando un beso a todos los que me acompañan con toda la actitud. Prepárense porque ya viene Luna con Saúl el Jaguar Alarcón y Gerardo Coronel el Jerry. Sigan disfrutando de La Fiera 94.1 FM, dominando tu territorio.

0: Son las 7:58.
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1: Un beso muy especial para todos ustedes que me acompañan con tanto cariño. Pónganse cómodos, porque enseguida suena el maestro Joan Sebastián con su tema Te irá mejor sin mí. Disfrútenlo, aquí, en La Fiera 94.1 FM, dominando tu territorio.

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0: ¡Qué energía nos acaba de contagiar la inigualable Laura León, que nos puso a todos a bailar con la pachanga! Se nota que ustedes tienen el mejor gusto musical. Y aquí seguimos con más ritmo, transmitiendo para todos ustedes en La Fiera 94.1 FM, dominando tu territorio.
1: Son las 8:13. 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

Son las 8:16. 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
8: Son las 8:25.
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0: ¡Qué sabrosura nos acaba de regalar Master Cumbia con su éxito Bye, mi gente! Me encanta ver cómo le ponen tanta pasión a la vida y al baile. No se me despeguen ni un instante, que esto apenas está calentando. Siguen con La Fiera 94.1 FM, dominando
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1: Son las 8:29. 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
7: Hola, mi gente linda. Qué delicia tenerlos aquí acompañándome. Vayan soltando los pasos prohibidos porque ya suena Junior Clan con su popurrí Perlas del Sureste. Disfruten mucho esta sabrosura aquí en La Fiera 94.1 FM, dominando tu territorio.

0: Son las 8:40.
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0: Son las 8:44. 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
1: Qué emoción saludar a toda mi gente linda que nos escucha. Prepárense para disfrutar porque ya viene Anakin con Corazón sin Cara. Disfrútenla mucho, que esto se pone bueno aquí en La Fiera 94.1 FM, dominando tu territorio. Pónganle todo el volumen, que es para ustedes.

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0: Son las 8:57.
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1: ¿Qué tal, mi gente bonita? Prepárense para disfrutar, porque aquí en La Fiera 94.1 FM les tenemos preparada una joya. Viene Que No Quede Huella con el Gigante de América. Así que pónganse cómodos y disfruten como ustedes saben, que aquí seguimos dominando tu territorio.

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0: ¡Qué forma de derrochar talento tiene la banda Tracalosa! Unos auténticos consentidos de todos ustedes, dejándonos con la energía a tope tras un par de cerdos. Disfruten, mi gente, que esto sigue mejorando. Y aquí seguimos, en La Fiera 94.1 FM, dominando tu territorio.
1: Son las 9:12. 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

Son las 9:15. 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
7: Son las 9:25.
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0: Son las 9:39.
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Son las 9:43. 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

0: Son las 9:53.
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1: ¿Qué onda, mi gente consentida? Me encanta saludarlos y ver que andan con toda la actitud. Pónganse cómodos, porque enseguida les traigo el sabor de Junior Clan con El Solterito. Esto es La Fiera 94.1 FM, dominando tu territorio.

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0: ¿Qué clase de músico tenemos con Patrulla 81? Un referente que siempre nos pone a gozar con ese estilo único que nos dejó en Payaso Loco. Se nos meten en la piel con tanta entrega, mi gente. No se despeguen ni un poquito porque aquí seguimos en La Fiera 94.1 FM, dominando tu territorio.
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1: 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Son las 10. 9.
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0: son las 10:11.
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0: Son las 10:18.
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0: ¡Qué bien se sintió El Secreto con Parchís! ¿A poco no se les antojó bailar un poquito, mi gente? Pues no se me despeguen, que aquí la buena vibra continúa para todos ustedes. Siguen con La Fiera 94.1 FM, dominando tu territorio.
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1: 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Son las 10:24. ¡La Fiera!

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1: Hola, mi gente linda. Qué delicia compartir estos momentos con ustedes. Quiero consentirlos como se merecen. Así que suban el volumen porque ya llega Jorge Medina, Josie Cuen con su éxito Naturalita. Seguimos aquí en La Fiera 94.1 FM, dominando tu territorio.

0: Son las 10:34.
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0: Son las 10:38. 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
1: ¿Qué tal, mi gente hermosa? Me encanta tenerlos conectados, así que vamos a ponernos intensos. Prepárense para escuchar Te Dije con el gran El Coyote y su banda Tierra Blanca, porque aquí en La Fiera 94.1 FM estamos dominando tu territorio con lo mejor para

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0: Son las 10:47.
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1: ¿Qué tal, mi gente hermosa? Prepárense para soltar los pasos prohibidos, porque enseguida llega a sus oídos la sabrosura de Rigo Domínguez y su grupo Audaz con Macumba. Disfruten el ritmo aquí, en La Fiera 94.1 FM, dominando tu territorio, para todos ustedes que siempre me acompañan.

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0: ¿Qué clase y qué sentimiento tiene siempre Marco Antonio Solís? Ese señorón nos dejó con el corazón vibrando tras escuchar Si te pudiera mentir. Disfruten mucho esta programación, mi gente, que no se detiene. Aquí seguimos en La Fiera 94.1 FM, dominando tu territorio.
1: Son las 11:03.
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0: Son las 11, 13.
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0: Qué bien se puso el ambiente con Mala de Michael Mori, ¿verdad, mi gente? Me encanta ver cómo disfrutan de esta música que les llega directo al alma y los pone a bailar. No se despeguen ni un segundo porque la energía no baja aquí. En La Fiera 94.1 FM, dominando tu territorio.
1: Son las 11:17. 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
1: 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Son las 11:23.

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1: Hola, mi gente linda. Qué delicia tenerlos aquí conmigo. Prepárense porque les traigo una joya musical para consentirlos como se merecen. Enseguida llega Duelo con Para que ya no duela. Esto es La Fiera 94.1 FM, aquí dominando tu territorio, solo para ustedes.

0: Son las 11:30.
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0: Son las 11:35.
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2: Hola, mi gente linda. Qué delicia que me acompañen esta jornada. Pónganse cómodos que enseguida les traigo a Los Invasores de Nuevo León con su tema No Más Los Recuerdos. Sigan disfrutando porque esto es La Fiera 94.1 FM, dominando tu territorio.

0: Son las 11:45.
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0: Son las 11:49.
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Son las 11:55. 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
1: Son las 11:58.
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Son las 12. 3. 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

Son las 12. 7. 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

Son las 12:10. 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

Son las 12:13. 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

0: Son las 12. 17.
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Son las 12. 24. 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

Son las 12. 27. 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

0: son las 12:30.
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Son las 12:37. 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

Son las 12:41. 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

Son las 12:44. 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

0: Son las 12:47.
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Son las 12:50. 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

Son las 12:59. 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

0: Es la una, dos.
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0: es la 1:06. 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
1: Grupo Indio.

A ver si se la sabe. ¡Ánimo! ¿Está facilita? Ni modo que no puedan cantar esta. ¡Ánimo! ¡Ánimo!

la 1:10. 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

0: Es la 1:14.
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Es la 1:18. 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

0: Es la 1:21.
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Es la 1:28. 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

0: es la 1:31. 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

0: es la 1:35.
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0: Alvarito.
1: Es la 1:42.
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0: Es la 1:45. 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

Es la 1:49. 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

0: Es la 1:52.
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0: Es la 1:56.
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Son las 2:04. 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

Son las 2:11. 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

Son las 2:14. 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

Son las 2:16. 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

Son las 2:21. 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

0: Son las 2:24.
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Son las 2:30. 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

Son las 2:34. 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

0: Son las 2:36.
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0: las 2:45.
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Son las 2:49. 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

0: Son las 2. 55.
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Son las 2:59. 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

Son las 3:06. 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

0: Son las 3:10.
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Son las 3:14. 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

Son las 3:18. 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

Son las 3:22. 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

Son las 3:25. 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

0: Son las 3:28.
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Son las 3:35. 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

Son las 3:39. 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

0: Son las 3:42.
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Son las 3:50. 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

Son las 3:54. 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

Son las 3:58. 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

0: Son las 4. 1.
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Son las 4:12. 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

0: Son las 4:15.
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son las 4:19. 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

Son las 4:22. 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

Son las 4:26. 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

Son las 4:30. 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

0: Son las 4:33.
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0: Son las 4:39.
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0: Son las 4:42.
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0: Son las 4:46.
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Son las 4:52. 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

Son las 4:56. 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

0: Son las 5 en punto.
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Son las 5. 5. 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

Son las 5:12. 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

0: Son las 5:15.
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0: Son las 5:18. 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
1: Pero esta música, ¿por qué no se toca en vivo? A ver, toca en vivo. No, pues ¿quién la va a tocar en vivo? Pues yo la voy a tocar, compadre.
2: Probando, sí,
1: y
2: probando,
1: ahí está. 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

Son las 5:27. 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

Son las 5:31. 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

0: Son las 5:34.
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Son las 5:40. 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

Son las 5:43. 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

0: Son las 5:47.
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Son las 5:54. 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
1: Hola, hola, bienvenidos a un nuevo episodio de Ya Oíste. Yo soy Génesis Sainez Silva, un gusto estar con ustedes. Hoy abordaremos un tema que la verdad yo siento que es muy poco conocido, pero que es muy importante hablarlo, y es el embarazo psicológico. Y para ayudarnos a entender qué es, por qué ocurre, cómo se trata, nos acompañan la doctora Diana Bautista II, que es ginecóloga. Mucho gusto. ¿Cómo está, doctora?
6: Muy bien, un placer estar con ustedes y muy contenta de hablar de este tema.
1: ¡Uy! Se va a poner interesante. Y también tenemos a nuestra queridísima amiga Sharon Paredes. Ella es neuropsicóloga, ya nos ha acompañado en otros podcasts. Bienvenida, ¿cómo estás?
7: Muchas gracias, aquí de vuelta, ya sabes, que me encanta estar con ustedes, compartiendo conocimientos.
1: ¡Uy! Yo soy feliz porque siempre que les digo, cuando iniciamos el podcast, nos desconectamos del mundo y aprendemos. Me gustaría que nos contaran un poquito de qué es en realidad esto.
6: Ok, pues el embarazo psicológico es una condición en donde la mujer cree que está embarazada, pero además tiene síntomas de embarazo. Entonces, dentro de estos síntomas, pues podemos tener congestión mamaria, crecimiento abdominal, sensación de movimientos fetales, puede wow. llegar hasta el punto en que la paciente puede tener contracciones.
1: ¿Qué?
6: Entonces tiene todos los síntomas de una paciente embarazada y hasta muchas veces hasta exacerbados.
7: Otro de los síntomas que comparte la doctora, incluyamos la amenorrea, y es algo muy importante que dice la doctora, no es una cuestión solamente de creerse, porque los síntomas están ahí. Exacto, los síntomas son reales. Entonces estamos hablando no solamente de una cuestión psicológica, no solamente de una cuestión fisiológica, sino también neuroendocrina, ¿no? Porque también tiene que ver los cambios hormonales. Entonces, ¿en qué se presentan estas situaciones? ¿En dónde las podemos ver? En personas, en mujeres que hayan tenido un duelo, por ejemplo, perinatal, postnatal, también en personas que tengan muchos deseos de quedarse embarazada, también se presentan en pérdida de pareja. Pero está muy asociado, ¿verdad?, con esta obsesión, puede llegarse a convertir en una obsesión o también este deseo intenso de estar embarazada, ¿no? Entonces, no solamente en eso, también en personas que incluso tienen miedo de quedarse embarazadas.
1: Creo que he escuchado más esa parte del miedo porque, pues claro, ¿no? O sea, se protegen y todo, pero dices que yo no quiero. Y tantito a lo mejor no vino su periodo porque a lo mejor se estresó de que justo ya dijo, ya no, ¿qué acabo de hacer? O el trabajo y no les baja, ¿no? Entonces es como de ya. He escuchado más que es por el miedo que por otra, que es la parte justo del duelo. Eso se me hace muy interesante. O sea, a partir de un duelo, ¿vuelven como esa parte, se activa o cómo es eso?
7: Sí, o sea, digamos que son situaciones o factores de riesgo, y más en una mujer que probablemente, ¿verdad?, tiene un historial para procesar emociones de una manera no confrontativa. ¿Cómo se puede diferenciar? Que en la psicosis, una vez que ya es revelado a través de estudios, ya sea de sangre, ¿no? O también, sí, en este tipo de estudios clínicos en donde ya se le menciona a la mujer, no estás embarazada. Cuando es psicosis, a pesar de que me están diciendo la verdad, yo todavía me aferro. Entonces, aquí, por ejemplo, tendría que ver con una cuestión de cómo se conecta con la realidad. Y, por ejemplo, en otras situaciones que no tienen que ver con psicosis, todavía la persona sí mantiene este contacto con la realidad porque llega a cuestionarse. Claro. Y entonces los síntomas que tuve que fueron, entonces puede que se trate de otra cosa, o sea, todavía tengo un cuestionamiento reflexivo.
6: De hecho, la paciente, bueno, hay que diferenciar, hay la paciente que también simula, esa es la paciente que no va a tener síntomas, sino que dice yo estoy embarazada y me lo estoy inventando, ¿no? Por ciertas cuestiones psicosociales principalmente. Okay. Pero la otra es la que ella cree que sí está embarazada. Y la que, como ya mencionamos, tiene síntomas y que además se hace prueba de embarazo.
1: Se me vino, qué bueno que lo mencionó, porque se la hacen la prueba y sale positiva.
6: Hay cosas que pueden suceder. Una es, la prueba puede ser, tienen falsos positivos, o sea, entonces la prueba confirmatoria es en sangre, es una hormona que se llama gonadotrofina coriónica fracción beta, okay, que es exclusiva del embarazo y que se va duplicando, triplicando cada 48 a 72 horas. Sin embargo, lo primero que hace la paciente, pues eso, la mujer, es hacerse una prueba en orina.
1: Claro.
6: ¿Vale? Entonces, pueden haber elevaciones mínimas por la alteración neuroendocrina, pero esa hormona no va a elevarse arriba de 14 miliunidades. O sea, es muy poquito y es poco significativo. Entonces, ¿qué es lo que hacemos nosotros? Tomar esa hormona de control. Ahora, algo importante que tenemos, la presión social. Eso es súper importante, que actualmente muchas de las pacientes, más las que van al instituto, pues están embarazando ya un poquito más grandes, ¿no? Porque ya tienen una licenciatura, tienen posgrados, maestrías y todo eso. Pero también hace que la gente te diga, oye, ¿y para cuándo?
1: Ya se te fue el tren.
6: Ya se te fue. Yes. O vas a tener alteraciones, o no te vas a poder embarazar. Y fíjate que me he dado cuenta que hay como un piquito, como a partir de los 35 años, que la presión social como que pega todavía mucho más, ¿no?
1: Sí, ¿no?
6: ¿No? De, yo ya tuve tantos, o ya te casaste, o todo eso. Entonces, eso involucra mucho que las mujeres empiecen con este tipo de trastornos.
7: Hay algo importante que me gustaría mencionar, y es que el ISSSTE tiene el código mariposa, que justamente este código mariposa se centra en brindarle empáticamente a una mujer que ha pasado por un proceso de duelo peri o postnatal. Y entonces, en ese momento, lo que se recomienda es darle un espacio y también brindarle quizá contención emocional y consejería.
1: El tratamiento que lleva es más parte psicológica, va de la mano con la parte ginecológica. ¿Cómo es ese trabajo en conjunto para ayudar?
7: Es psicológica. O sea, una vez que ya se identificó que no hay un embarazo real, ya es psicológico, y en algunos casos puede ser con tratamiento farmacológico y con el psiquiatra.
6: La paciente tiene un por qué siente esos síntomas, ¿no? No de repente me los inventé.
1: De la nada.
6: Si bien están relacionadas con el deseo de un embarazo, también es cierto que, ejemplo, o sea, tenemos alteraciones en hormonas. Las mujeres nos regimos por hormonas.
1: Sí.
6: Todos nuestros días están regidos por hormonas y de acuerdo a la edad que tenemos, pues es obviamente si se disparan, si bajan, si se alteran y todo eso, ¿no? Yo les digo, es como de repente ir al dentista, ¿no? Pocas veces vas regularmente al dentista, ¿no? Lo mismo, pero cuando vas te encuentras todo lo habido y por haber. Igual sí, con los ginecos, ¿no? Cuando vamos, pues encontramos todas las alteraciones hormonales que puedes llegar a tener y eso lo vinculamos a la sintomatología que tú tienes, tengas o no un deseo de embarazo.
1: Okay.
6: Entonces, en ese sentido, por ejemplo, muchas mujeres dicen, oye, yo digo que soy embarazada porque aparte de que no menstruo, pues tengo secreción por el pezón, ¿no? Y tengo salida de leche, ¿no? Lo que llamamos la galactorrea. Pero además, yo siento que mis mamas están congestionadas. Pero además, siento que ya me estoy hiperpigmentando, ¿no? O sea, que me salen las manchitas del embarazo, dichoso melasma. Fíjate, me está creciendo el abdomen. Entonces, ¿de dónde me crece el abdomen si no estoy embarazada? Y puede ser esto tan prolongado como el trastorno que tenga cada paciente, ¿no? Porque hay unas que se pueden aventar los 9 meses diciendo que están embarazadas y hasta que ellas puedan aceptar una asesoría por psicología, porque tampoco las podemos obligar a ir.
7: De hecho, pues me gustaría dejar el correo de saludmental@iste.gov.mx si llegan a tener alguna otra duda también al respecto del tema, o bien alguna orientación, pues podemos responderles por correo electrónico.
1: Muchas gracias por acompañarnos en este podcast, en su espacio. Espero que se lo hayan pasado muy bien.
7: Claro, sí, muchísimas gracias a ti por invitarnos.
1: Para la próxima ya vamos a buscar más temas y que nos acompañen en esta mesa de debate.
6: Claro que sí.
1: Perfecto, gracias doctora, gracias Sharon y gracias a ustedes por escucharnos hasta este punto. De verdad que el podcast no sería nada sin ustedes. Cambia mucho el escuchar y el tener información. Y pues recuerda que la salud mental también es importante para todos hoy en día. Yo soy Génesis Zaine Silva y fue un gusto estar con ustedes. Nos vemos en un próximo episodio de Chao Iste. Adiós.
7: Adiós.

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1: Hola, mi gente linda. Qué gusto que me acompañen. Prepárense para disfrutar porque esto va para ustedes. Llega la original Banda Limón con Aquí Es. Sigan disfrutando de la programación en La Fiera 94.1 FM, dominando tu territorio. Para todos los que traen el ritmo en la sangre.

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0: forma de arrancar con ese temazo Deja de la banda sinaloense MS de Sergio Lizárraga, ¿verdad, mi gente? Se me hace que más de uno se quedó con las ganas de seguir bailando y disfrutando. Pues ni se muevan, que aquí seguimos en La Fiera 94.1 FM, dominando tu territorio.
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1: 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Son las 6:26. 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

Son las 6:29. 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
7: Son las 6:37.
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0: clase de leyendas tenemos con los invasores de Nuevo León, que nos acaban de deleitar con No Más Los Recuerdos? Pónganse cómodos, mi gente, porque esto apenas empieza. Y queremos que sigan disfrutando con nosotros, aquí, en La Fiera 94.1 FM, dominando tu territorio.
1: Son las 6:41. ¡La Fiera!

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1: ¿Qué onda, mi gente hermosa? Un saludo bien calientito para todos ustedes que me acompañan con toda la actitud. Pónganse cómodos y prepárense para bailar, que aquí llega Nacho Montero con su éxito Agachadita. Siguen en La Fiera 94.1 FM, dominando tu territorio.
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0: 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Son las 6:51.
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0: son las 6:55. 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
1: Un beso muy especial para toda mi gente que me sintoniza. Prepárense para escuchar este clásico de Ramón Ayala y sus Bravos del Norte con Un Puño de Tierra. Disfruten mucho de la música que les traemos en La Fiera 94.1 FM, dominando tu territorio.

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1: Ya son las 7 de la mañana con 4 minutos, familia. Buenos días, ¿cómo amanecimos el día de hoy? Oigan, ¿cómo estamos? Según yo no iba a llover, según yo todo iba a estar bien tranquilo. Y yo soy la que doy el pronóstico del tiempo. No, hombre, buenísima, ¿no? ¿A poco no? Pues no latino, pero bien que me divierto con el pronóstico del tiempo, familia. Buenos días, ¿cómo amanecimos el día de hoy? Día lluvioso, 5 de agosto del año 2026. Vamos avanzando el mes de agosto, duérmase y estamos gritando ¡Viva México, señores! Nada más que llegue, aguántese. El 15 de septiembre se va a acordar del 5 de agosto. ¡Buenos días! Por fin estamos a miércoles, mitad de semana. Mitad para ir al cine, a disfrutar de la familia, a disfrutar del galán, de quien tú quieras, papacito. O de quien tú quieras, mamacita, mamazona. Bienvenidos, yo soy Mirna Caballero, la Chiqui Baby. Recuerda, líneas de cabina 229-2010-105, 229-2010-106. Pero si te gusta usar el audio de WhatsApp, manda tus mensajes de audio de WhatsApp al 2299-60-8782. Y con esto, comenzamos. Buenos días. Son las 7:05.

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0: Son las 7:14. 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
2: Ya son las 7:19. Buenos días a todos aquellos que ya empezaron a desayunar. Oigan, qué rico. Por lo menos un lecherito, un atolito, algo que caiga en la pancita a esta hora nos va a caer de perlas. Un mondonguito, ah, no, verdad, eso ya va a caer pesado.

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0: mañana con 22 minutos. Oigan, buenos días a la vida. Buenos días, señor Sol. Oigan, les voy a contar una historia muy mañanera. Y resulta que, imagínate, ¿qué harías? ¿Usted qué haría? Bam, bam, bam. ¿Usted qué haría? Imagínese que usted pide algo. A ver, vamos a comenzar por partes. ¿Qué animal a usted le da pavor? Así pavor que tú dices, no lo puedo ver. Pero animal, animal, no lo animal de una cucarachilla. Imagínate una rata gorda, así grandototas, de las que están según en New York. Imagínate grandotototas de esas. Bueno, ¿por qué me voy tan lejos, verdad? Sé que en Veracruz. Por alguna zona debe de haber una así grandotota. Imagínate, ¿qué te da miedo? A mí, por ejemplo, me dan miedo los cocodrilos. Yo he visto cocodrilos en videos en el mar. O sea, a mí nada me va a sacar del miedo cuando dice la gente, estamos en la playa, aquí no hay cocodrilos. No, mi amor, no, tesoro. Yo he visto en videos cocodrilos en la playa. A mí me dan un pavor los cocodrilos, porque esos canijos se salen del agua y caminan. O sea, caminan, no hay manera de que ya corro, loco, me salgo y ya. Ya se acabó el peligro. No, los desgraciados te siguen. Te persiguen. Y tú puedes decir, no, me le monto. Los perros giran en su propio eje. O sea, imagínate. O sea, giran como pollo rostizado. Y no, pues agarro y me meto en mi brazo y le abro la boca. No, hombre, esos se trituran con una mordida. No hay manera, o sea, no hay manera. ¿A ti qué te da miedo? Puede ser un tiburón, puede ser un gorila. Imagínate un gorila, te da un cachetadón, pero sabroso. No, hombre, ahí quedo con el cuello todo. Ni cuellos voy a quedar, sin cuello, mejor dicho, sin cuello. Bueno, pues una mujer pide una freidora de aire. Yo dije un cocodrilo porque a mí me da miedo los cocodrilos, pero usted puede decir, no sé, un tigre, o a mí me sale un perro y me moriría de miedo, o un perro con rabia, no sé, lo que a ustedes les dé miedo. Resulta que una mujer pide una freidora de aire por internet, ya sabes que te metes a internet, pipu, y solicitas, pues, una freidora de aire, y esta mujer queda en shock cuando dentro de la freidora de, o sea, de la caja, se encuentra un cocodrilo. Un cocodrilo. No, ya ven, y ahora más a mi favor, crece mi miedo y mi pavor a los cocodrilos. Fruta, fruta. Ahora salen hasta en las cajas de internet. En las cajas de cereal, nada más falta que salga. Bueno, pues la propia mujer dijo. Pues se llama María Pérez, para no variar. Y ha vivido una experiencia inusual y aterradora al recibir un pequeño cocodrilo en lugar de una freidora que había comprado en línea. La mujer colombiana presenció un incidente insólito que ahora se ha vuelto viral y que ha generado una avalancha de reacciones en redes sociales. Hay un video compartido en sus redes sociales donde relata que al abrir el paquete encontró un pequeño reptil dentro de la caja del electrodoméstico. Y no podía creer. Ajá, y cuando no se movía, ¿o qué? ¿Los de la repartidora de cajas que no se dieron cuenta, o qué? El animal parecía estar deshidratado y desorientado. Ah, bueno. Fue rescatado por la ayuda de algunos vecinos, quienes lo pusieron en una caja para su cuidado temporal. Le dimos agua y algo de comida, pero no sabemos qué hacer con él, agregó la señorita Pérez, manifestando su preocupación por la salud del cocodrilo. Imagínate, hasta el momento se desconoce cómo el cocodrilo llegó a la caja de la freidora de aire, y ella ha intentado comunicarse con la empresa vendedora para solicitar una explicación y una solución, pero no ha obtenido respuestas. La situación ha generado gran indignación entre los usuarios, que exigen una respuesta clara y una solución inmediata por parte de la empresa. Pues sí, ¿cómo es que ellos tienen cocodrilos y los empacan como para dónde va o qué? ¡Sospechoso! Bueno, la historia giró por todas las redes sociales y algunos usuarios han criticado la negligencia de la empresa. Y mientras otros han bromeado sobre el insólito contenido de este paquete. Es como la película de vecinos de... No, los pingüinos de papá, ¿no? Que a Jim Carrey le heredan un pingüino. Pero él llama por teléfono para decir, ajá, ¿qué hago? Llévenselo, ¿qué hago con él? No puedo con él, ¿qué rollo? Llévenselo. Pero le entienden mal. Y le mandan más cocodrilos, más pingüinos. Entonces, vean la película, está muy buena. Los pingüinos de papá. Suena más o menos parecido, pero a este le mandaron pingüinos y a ella le mandaron cocodrilo. Pero bueno, resulta que... Pues ya, ahora tiene todavía un huésped. No, yo creo que para esta época, para este momento, ya lo tiene que haber entregado. Pero pues sí estuvo con ella un buen de tiempo, pues cuidándolo. Pues, ¿qué hacía con el cocodrilito? Aparte que uno se encariña bien rápido con los animales. Y no me diga que no. Salga de la boca chiquita, señora. Que se encariña con los animales. Y no hablo de animales, animales. Usted sabe, señora, de quién estoy hablando. Voy a un corte y regreso. Ya son las 7:28.
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0: Con este climita, y por favor no me digan que ya dejó de llover, porque yo, según para mí, estaba lloviendo antes de entrar aquí a cabina. Pero con este climita se antoja una rola de Guardianes del Amor.
17: Que de todos los hombres.
0: 7:32.

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0: Son las 7:44. 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
2: Son las 7:51.
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0: Llegó el momento de leer sus mensajes de WhatsApp. Oye, ¿qué Laurita tan tremenda? No, hombre, Laurita. Dios nos libre de tener Lauritas Garzas en nuestras vidas, imagínese. No aceptó que le van a terminar y fue, atentó contra la vida de uno y todavía la de ella. No, hombre, loco. Mejor no digo nada. Oigan, a comunicarse conmigo al 2299-60-8782. Y tenemos audios muy mañaneros. ¡Qué bárbaros! Oigan, sí que se levantan bien temprano. Les voy a dar mi número telefónico para que me marquen y me despierten tempranísimo. Imagínate, tengo audios desde las 5 de la mañana. No, hombre, qué bárbaro. Manden su audio de WhatsApp al 2299. Ese no es de mi, ese no es mío, ese es de aquí de cabina. 2299-2010-105-2299-2010, no es cierto. Mensaje de WhatsApp 2299-60-8782. Mándame un audio con tus saludos para ponerlos entre canción y canción. Vale. Dice, tenemos por acá audios. O sea, quiero poner los audios entre canción y canción, pero voy a también a leerlos y escucharlos así, en intervenciones. Dice, a ti te ¿qué? Buenos días, si fuera posible, ¿me puedes poner una rola, la de Tu Eterno Enamorado, de Banda Maguey? Gracias, bebé, bonito día. Ok, a ti te hicieron en un laboratorio porque estás demasiado bonita, bebé. ¡Ay, qué bonito! Dice el buen Pepe, a mí sí dame tu número telefónico, Chiqui Baby.
1: Buenos días y feliz miércoles a la hermosa. Bien, Chiqui Baby, caballero. Un saludo para mamá Lulu de parte de Pepe.
0: Pepe, no te has dado cuenta todavía.
2: Buenos días, saluditos. Que esté muy bien. Saludos a Mauro Ponce.
0: Mauro Ponce, no, hombre. Mauro, ¿cómo estás? Qué gusto. Mauro, qué gusto de verte. Apenas me llamas, Mauro. No. No, hombre, Mauro. Oigan, pero muy bien, Mauro. Mañana espero tu mensaje. Porque no soy cualquiera, Mauro. No soy cualquier mujer a la que puedes escribir y dejar en visto 10 años. Porque Mauro, la última vez que escribió, escuchen esto, fue en mayo. Mentira. En mayo. Estamos en agosto, Mauro. Tú no puedes hacer eso. Tú no puedes ser esos hombres que dejan en... Sin ver, sin escribir a una mujer... A mí no, Mauro, por favor, a mí no, Mauro. 4 meses, Mauro, ¿qué te pasa, Mauro? Dice, por acá, Benny Santos, chiquito bebé, dice...
3: Buen día, chiqui, buen día. Ya, después de escucharte varias semanitas, hoy yo apenas empecé otra vez a escuchar la radio.
0: Otra, qué vergüenza.
3: Sabía que no estabas, pero bueno, feliz día, bonito día. Pues se alocó Tlaloc, se alocó y con toda la actitud, hoy con este fresquecito. Ojalá ya esté todo el día y no a rato salga otra vez el bochorno. Te mando un fuerte saludo de parte de Benny Santos.
0: Díganme una buena noticia, estoy lloviendo. Díganme, aquí en el centro, a mí no me engañen, a mí no me digan que en zona norte, no. Ni en el sur, está lloviendo en el centro. Por favor, díganme la buena noticia que está lloviendo, por favor. Yo me encargo de los baches, yo me encargo de mis llantas, yo me encargo de mi auto. ¿Está lloviendo? Por favor, díganmelo ahora. Audio de WhatsApp, 2299-608782. Regreso para poder leer más mensajes de WhatsApp. No, hombre, tengo los mejores fierecillos. Aplauso para ustedes. Los mejores que aplaudo. ¿Dónde están los aplausos aquí en esta consola? Denme un segundo. Aplauso. Aplauso porque tengo los mejores fierecillos que me escriben desde las 7 de la mañana. Y van conmigo en la plática. Pregunto, contestan. Estos son mis fierecillas. Mis fierecillos granjeros. Los mejores. Los mejores de todos. Gracias.
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0: 8 de la mañana con 20 minutos. Y llegó el momento de mandar tu mensaje vía WhatsApp. Dice por acá más audios. WhatsApperos. Yo a punto de salir a carretera, Chiqui Baby, rumbo a Jalapa con toda la actitud, mi Chiqui Baby. Te quiero en... Te sigo en redes sociales. Muchas gracias. Tuve el gusto de saludarte un día en el centro de Veracruz. Excelente conductora. Wow. Gracias.
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0: Muchas gracias. Tengo por acá otro mensaje, otro audio y dice... A ver, audio de WhatsApp. ¿Por qué este Cristiano no lo hemos registrado? A ver, ¿quién es?
2: Y ayúdame a mandar un mensaje ahí al patrón del Pompis para que ya le compongan su clima porque hace mucho calor y le suda muchísimo a mi amigo.
0: ¡Qué asco! ¡Ay, qué horror! O será demasiada información para nosotras temprano, de verdad. ¡Ay, no! ¡Era mucha información! Audio.
3: Bueno, hola, mi chiqui, hermoso, bendecido día para la princesa más linda, la presión para la princesa Karen Bebé. Oye, si me podrías poner la rolita de Dígale, de AK7, con David Bisbal, y si la ves, dígale también que solo junto a ella puedo respirar. No hay brillo en las estrellas y ahora el sol me calienta, no estoy...
0: O sea, ¿neta tengo que escuchar toda la canción?
3: Aquí,
0: ¿neta?
3: No sé a dónde vale usted.
0: Si la cantaste, ¿ya para qué te la pongo? Dice por acá, no estoy lloviendo, Chiqui Baby, posiblemente llueva, pero ahorita no. ¡Ah! ¿Cómo no llamarte tan temprano si eres la mejor motivación para madrugar y escuchar tu linda voz, Chiqui Baby? Muchas gracias. Ya ves, Chiqui Baby, y según los... Los perros somos nosotros. ¿Por qué no entendí? ¡Ah! De la chava que mandó un mensaje diciendo que tiene 3 novios, pero ya eligió a 2. Digo, ya eligió a 1. Entonces, yo no sé si sentirme orgullosa por ella o de plano decirle, amiga, eso no se hace. Ajá, exacto. ¿Qué hago? ¿Usted qué haría? Tan, tan, tan. ¿Usted qué haría? Imagínate, una mujer. Ahorita lo voy a contar eso. Que resulta que una chicuela dijo que ella, pues ya se eligió 1 de sus 3 novios. Muy bien, orgullosa me siento de ti. Ah, no, ¿verdad? No, amiga, muy mal, eso no se hace. De verdad, qué mala onda, esas cosas no se hacen. 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
5: Y llegó el momento del pronóstico del tiempo para todos ustedes que se encuentran, pues, trabajando. O también puede ser ahorita en su casita y necesitan saber cómo va a ser el clima. No se preocupen, tesoros. Para eso estoy yo, queridos, queridas granjerillas. Para decirles cómo va a ser el clima el día de hoy. Hay que estar súper abusados y muy pendientes. Nada más que se le ocurra a mi computadora darme el pronóstico del tiempo. Se las voy a dar con mucho gusto. Porque vamos a tener un clima súper delicioso, ¿no? La verdad, no sé. Nada más estoy haciendo aquí tiempo. Pero yo les quiero contar que a mandar tu mensaje vía WhatsApp al 2299-608782. Tengo por acá este audio que dice...
6: Piqui Baby, todo a punto de que le quieres mandar a hacer una estatua a esa muchacha. ¿Vas a pedir cooperacha o te la vas a aventar tú solita?
5: ¡Ay! Déjame. Ahorita voy a leerlo apenas. El mensaje de esta niña que tenía 3 novios. Ya eligió uno. Y me da... No sé si sentirme orgullosa o tener que regañarle y decirle, amiga, eso no se hace. Pero bueno, uno tiene que escoger. Uno está, usted también, señor Pepe. Usted sí está soltero, si está casado ya no puede hacer eso. Pero si usted está soltero, usted puede elegir con quién quiere estar. Saludos al ingeniero Edgar, por cierto, que aquí está escribiéndonos muy bien. Y deje mi computadora en paz. Usted, si usted... está soltero y tiene a 10 que quieren con usted. Y usted se está soltera, señora, y quiere, tiene a 10 que quiere con usted. Usted va a elegir. Haga una lista de cómo es la mujer y el hombre de sus sueños. Así le hace la lista. Y va descartando. Si alguien le, usted le platica algo, no sé, que a usted le gusta y ese hombre no le da continuidad a su plática, eliminado. Vámonos. Siguiente, haces tu lista. ¿Haces deporte? A ver tu sonrisa. A ver, hueles rico. ¿Qué estudiaste? ¿Te gusta la angelología? ¿El reiki? Entonces, plática de todo. Y si ves que el... O sea, lo que tú hagas, pues. ¿Te gusta? No vas a preguntarle, ¿te gusta la plomería? No, hombre, pues te va a decir que no, ¿verdad? Pero tú, no te preocupes, mi amor. No es necesario que te guste la plomería. Yo me encargo de eso. A lo que voy con eso es que usted tiene que tener una lista de las cosas que usted quiere. Y la persona se va a ir descartando sola. No necesita usted... estar diciendo tú sí, tú no, solita se descarta. Usted ruegue todo el tiempo a Dios. Pero bueno, aquí el caso es que esta mujer andaba con 3. Hoy dijo, ¿sabes qué? Nada más quiero a uno. Pues está bien, eligió a que anduviera con los 3. Pero para esto, les voy a leer la carta. Ay, la carta de esta mujer que me dijo, Chiqui Baby. Ah, música triste, estaba triste primero, estaba triste primero. Chiqui Baby. Oh, Chiqui Baby. Ya lo perdí, señores. Voy con un corte y no, voy con un rola. Y regreso con la carta de esta mujer que tiene 3 novios. Bueno, ya no tiene 3. Aquí está. Ya no tiene 3, ya tiene nada más 1. Tengo 3 novios, pero ya no sé cómo terminar a 2 de ellos. ¿Cómo los termina si están bien, ya bien para acá que para allá? O sea, ¿cómo le hace usted? Ella no los va a contar. Y si no nos los cuenta, hay que darle ideas. Usted también ayude. Entre hermanos no nos abandonamos. Así ella está equivocada, hay que apoyarla. Hay que ayudarla a salir de ese conflicto de amores. Ya son las 8:46. Cuando estás soltera y soltero, puedes estar en esos conflictos. Cuando ya eres papa casada, ya no puedes estar en esos conflictos.

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3: ¡Vámonos con este rolononón! Si usted está enamorado, enamorada, presúmalo. Presuma la señora, que la presuman, que se vea el amor. Te presumo, banda El Recodo. 850. El amor es...

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2: Son las 8:53.
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1: Oigan, ya son las 9:58 de la mañana y les quiero contar. Allá, déjenme. Les voy a contar la historia ya, pues. Ahí va la historia de esta mujer. Esta mujer que está enamorada, bueno, no está enamorada, dijo que salió con tres personas, tres hombres. Pero ya se decidió por uno, muchachos, no sean tan crueles, ya se decidió por uno. Y dijo, ¿ahora cómo lo termino, chiqui baby? ¿Qué hago? Me pregunta a mí como si a mí me llovieran los novios. ¡Ay! ¡Ay! Ya basta. Tengo tres novios, pero ya no sé cómo terminar a dos. Miren, fíjense, hoy les traigo una historia que parece sacada de una telenovela, pero pasó con una mujer de 32 años. Ella contó que después de una mala relación decidió no volverse a enamorar. Conoció a un hombre por redes sociales y comenzaron a salir. Pero como él viajaba mucho por trabajo, tiempo después conoció a otro compañero del gimnasio. La relación con ambos avanzó sin que ninguno supiera del otro. ¡No, hombre! ¡Esta está cañona! ¡Literal! Literal, sí anduvo con tres. Yo pensé que eran salidas. O sea, que salió con tres y dije, ay, pues está bien. No, esta sí anduvo con los tres. La relación entre ambos avanzó sin que ninguno supiera del otro. Meses más tarde apareció un exnovio. ¡No, hombre, hermana! Arrepentido está. Le prometió que había cambiado y ella decidió darle otra oportunidad sin terminar a los cosas con los otros dos. Ahora asegura que vive estresada porque tiene que inventar excusas todos los días, recordar que le dijo a cada uno de ellos y hasta cambiar nombres en su celular para no equivocarse. Lo más curioso es que dice que quiere quedarse con uno, pero no sabe cómo terminar con los otros dos sin hacerle daño. Yo me pregunto con quién se va a quedar. ¿Con el ex, con el gimnasio o con el que viaja y así viene? Que eso debería darme vergüenza porque en vez de regañarla estoy diciéndole que... ¡Ay, con el nervio! ¿Qué haría usted? ¿Que le diría la verdad a los tres y terminaría un poco o terminaría poco a poco con las personas? O sea, ¿usted qué haría? ¿Usted qué haría? Dice por acá, audio, espérame tantito, ahorita voy a... Bonito, bendecido día, chiqui baby, saludos, felicítame a mi hijo. A ver, Jonathan, en altas, ¿qué dice en altas? ¿Qué pasa, tesoro? ¿Qué pasa? Bueno, espérame, no sé por qué no escucho. Espérame. No sé por qué no te escucho. A ver. No, ¿quién sabe por qué no? A ver, ahorita te rezo la llamada. No sé por qué no lo puedo escuchar, me mandaron audio. Ay, aquí quíteme esa rola, ya, ponme una así como de dos mujeres. Tres hombres, un camino. Ah, la de me da terror que me descubran mi segunda vida. Qué poca Mauser, la neta. Mi segunda vida. No la tengo. Me da terror que me descubran mi segunda vida. Saludos para Alejandro. Ya salí de vacaciones. Ah, no. Te mandé desde que salí de vacaciones y nada, no pones nada. Ey, cálmate, Alejandro. Cálmate, no te pongas pesado. No te me pongas pesado. Saludos. Voy a poner así como va Alejandro para que la gente escuche lo que me cuentas. A ver, mandan audios, por favor.
2: No confundas, tú dijiste que ella anda con tres personas que son sus novios. No que 10 personas quieran andar contigo. O si hay 10 personas que quieran andar contigo, loco, obviamente tú vas a coger a la que razón. Tú te guste.
1: Toda pero la aquí, razón.
2: Juego de palabras es de que la muchacha supuestamente tiene tres novios.
1: ¡Fue inocente! ¡Perdónenme! Yo pensé que era nada más salida. ¡Tiene tres novias!
2: Tres personas que ya son sus novios, que ya salen con él, que ya tienen relaciones, que etcétera, etcétera, como novios. Y al final ya se queda con uno. Me imagino que se quedó con el más pudiente, ¿verdad? Entonces,
1: loco.
2: Pero sí, el que se la quedó es el que perdió. Adelante, papi.
1: Ya, cálmate tú. Pero bueno, pero sí es cierto, digo, tiene tres. Cuando yo empecé a leerlo, dije, ¡oh! Yo pensé que salía con ellos. No, loco, ¿se anda con los tres? Ay, que tiene la primera piedra el que esté libre de pecados. Ay, ahorita nadie, no, tío, con que tía, no, tía, salido. No, la verdad es que no, con tres ya se pasó de lanza, ¿verdad? Yo pensé que salía, o sea, que no que salía literal, pero que platicaba con los tres. Y que estaba viendo cuál... No, hombre, hermana. Crack, hermana. Master. Hay que tomar un curso con ella.
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0: Son las 9:13. 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
4: Ya son las 9:19, vamos por acá a recibir los mensajes que están llegando. Dice, una canción de la banda MS, Chiqui Baby, ¿me podrías ponerla? Ah, no dice nada más, no dice cuál, mi buen José Antonio Valera. Chiquis, ¿me podrías mandar saludos a la batallosa? A la batallosa de Veracruz, claro, a mi bebé hermosa, claro que le mando saludos. ¡Mua, preciosa, mi reina, a rato la veo! Audio.
5: Chiqui Baby, que tengas un excelente ombligo de semana. Saludos a doña Tommy, que está en friega aquí en la lavandería.
4: A ver, dice... Saludos a doña Tony. ¿Quién es?
5: Buenos días, Chiqui Baby. Que tengas un excelente ombligo de semana. Saludos a doña Tommy, que está en friega aquí en la lavandería.
4: Pero no la ayudaré. Saludos a doña Tony. Dice, yo también estoy enamorado, pero no me hace caso. No sé cómo decirle que mi corazón es más de ella que mío. ¡Ay! Dice... Hola, Chiqui Baby, me llamo Irma Valdivia de Zapotitlán. ¿Su qué? Sus, para dedicar a mi mamá María Leonor Tepatlán Rosales, que la quiero mucho y le doy gracias por todo su apoyo. Quiero que le pongan una de Rocío Dúrcal, me gusta mucho, por favor, Chiqui Baby, gracias. Ok, voy a buscar una rola que, no hombre, alguna rola que podamos poner de Rocío Dúrcal, con mucho gusto. O una parecida de Rocío Dúrcal, o una de su hija Sheila Dúrcal, algo de la Dúrcal. Dice, a ver, hola Chiqui Baby. La verdad, dice, hola Chiqui Baby, buenos días. La verdad creo que no quiera ninguno. Lo correcto es terminar con los tres. No es justo que tenga este tipo de relaciones para ninguno. Saluditos. Pues sí, hermana, ¿para quién no está pidiendo consejos para ellos? Está pidiendo para ella, hermana. O sea, si fuera tu amiga... ¿Tú qué le aconsejarías? ¿No te le dirías, deja los tres? Yo le diría, mira, hermana, qué cara que eres. Pero, últimamente, yo aquí tengo que andar contando. Ustedes son los que tienen que participar. Aquí, ¿qué más da lo que diga la locutora? Yo hablo las tres horas completas, pero aquí, ¿usted qué opina? Yo sí, a lo mejor, bueno, ya, hablando en serio, yo le diría, haz una lista. Con la que le dije hace rato, haz una lista. Y checa quién tiene más cuestiones y quédate con el que más te haga, más te merezca, más te muestre su amor. A veces nos quedamos con la persona que nos elige en vez de decir, loco, esta persona me está mostrando amor, respeto, que merezco cosas bonitas, bla, bla, bla. Pero, no, pero desde nuestros traumas elegimos a las parejas. Dice, por acá Benito, es la del juego de pelotas caliente, el que se la queda y se quema, ahí es un champurrado. Pero como dices, el que esté libre de que tire la primera piedra, yo por eso solo con dos, jamás tres. ¡Descarado! Ah, sí, ellos son descarados, nosotros estamos confundidas. Saludos a todos desde Huatusco, Chelito, la canción de Peso Pluma, La Bebé. Quiere que le ponga música pa' que baile.
6: Hola, hola, buenos días, Chiqui Baby. Mirna Caballero, aquí sigue el Warrior desde mi santa al pendiente de la fiera. Ando calladón, ando en silencio, pero aquí en el cañón. Estamos trabajando, me da gusto que ya estés otra vez en el programa, echándole mucha fibra. Dios te bendiga, un fuerte abrazo. Y aquí se acaba de reportar el Warrior, ya estamos en sintonía. Cuídate mucho y estamos acá, los fierillos, en la granja.
4: Me encanta, me encantan.
7: Buenos días, Chiqui Baby. Aquí de parte de tu amigo Raspado del Amor. Aquí estamos, aquí andamos, Inga Loca, preparando los raspados para más rato.
4: El raspadero del amor. Mira, raspadero, te voy a dar un consejo de crack, de tiburón. Cuando encuentres a un chavo y te compra un raspado para su novia, le dices, ah, vale 50 pesos. No sé cuánto vale un raspado. Vale 25, 50, no sé cuánto. ¿Cuánto vale un raspado para empezar? A mí saben que no compro casi raspado. Últimamente, ¿qué ando platicando, verdad? Bueno, ¿cuánto vale un raspado? Si usted agarra y dice, vale 35 pesos un raspado. Pero ves al mismo hombre con otra mujer, cóbraselos en 500. Hazme caso, loco, dile, 500 pesos. ¿Por qué? ¿Quieres que te lo diga a ti? o se lo digo a la rubia de la semana pasada que me trajiste a comprarle un raspado de tamarindo? ¿A quién se lo contamos? ¿A quién le decimos por qué en 500 pesos? ¿Ustedes se imaginan eso? No, ¿verdad? Porque eso no se debe de hacer, eso es malo. No lo hagan, muchachos. Ustedes tienen que apoyar siempre. ¡Ay! Ustedes y Dios diciéndome, Dirna, no digas eso. Ok, está bien, no hagas eso. Tú tienes que decirle, no, está bien, te voy a dar en 35 pesos el mismo que te di la semana pasada para la güerita, que me lo encargaste allá por las amapolas. Ah, ¿verdad? Y ahí ganas un nuevo cliente de confiar. Es como eres un cliente frecuente, un cliente ya... De tu cartera de clientes, estaría cool, ¿no? Pero no anden diciendo esas cosas porque luego... No. Hay que siempre apoyar a los hermanos en el campo, en la lucha. Vámonos a un corte y regreso con más en La Granja de la Fiera. Regreso con un top 5 que tengo el día de hoy. Bueno, los 5 huevos del granjero, que está buenísimo y ahorita se los voy a estar contando. Hoy en la mañana estaba yo haciendo mi tarea. En los horóscopos vamos a ver qué fruta eres según tu signo. Y hoy hablaremos también con mentiras que uno se dice para bajar de peso. Cosas que uno se traga y dice, voy a bajar de peso, ahorita lo bajo. Comiéndome unas gordas, pero tomando mi juguito verde. ¿Sí o no? No, hombre, hermano, yo soy de esas.
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0: Llegó el momento de los huevos del granjero, donde vamos a platicar sobre mentiras que muchos nos decimos o consumimos creyendo que nos va a ayudar a adelgazar, que nos va a ayudar a bajar de peso. ¿Sí les ha pasado, no? Que compras tus medicamentos de para reducir la cintura o tus malteadas después de hacer ejercicio. Mira, no juzgo, porque yo era esas. Yo hacía ejercicio y me iba por mi malteada. Iba por mi malteada. ¡Déjenme! ¿Qué les hago? Bueno, vamos nada más y nada menos que con...
1: ¡Huevo número uno!
0: El... No, apúrate. Ok. El huevo número uno, el té quema grasas. Te hace sudar o ir al baño, pero no te derrite la grasa. ¿Han visto que hay un té que luego usted se lo toma? No, hombre, loco, se lo toma y le da unas ganas de ir al baño, pero unas ganas de ir al baño, y resulta que esos tés, algunos, son para, te hacen sudar o ir al baño, pero no derriten la grasa. Y menos si decides empacando más grasa, ¿verdad? Vamos con otro huevo que dice...
1: ¡Huevo número dos!
0: Ay, no, con ese no se metan. Yo sí creo en ese. El vinagre de manzana. El vinagre de manzana puede formar parte de una alimentación saludable, pero no adelgaza por sí solo. Ya, puedo descansar. Sí, el vinagre de manzana, temprano, te lo tomas como una cucharada en ayunas y te ayuda a adelgazar, pero acompañado de una buena alimentación. No digas, voy a tomarme mi cucharada de vinagre de manzana y me voy a comer unas 5 picadas con rete harta grasa o unas gorditas bien sumergidas en aceite. También tú tira esquina, también tú ayuda.
1: Huevo número 3.
0: El jugo detox. Tu cuerpo ya tiene hígado y riñones para eliminar desechos. Ay, ¿a poco? Ay, no, y con mi jugo de fresa con limón no se metan. Todo lo consumo. Engañado, voy a morir. Jugos detox. Tu cuerpo ya tiene hígado y riñones para eliminar desechos. Pero lo puedo ayudar a que sigan trabajando. A seguir desechando cosas. Déjenme. Vamos con...
1: Número 4.
0: Número 4. Pastillas milagro. Prometen mucho, pero sin buenos hábitos no hacen magia. Eso es cierto. Todo tiene que ir acompañado de una buena alimentación. Igual puedes irte a hacer ejercicio, un buen de ejercicio, pero te empacas unos huevos con tocino o te empacas algo con mucha grasa. No va a ir. Aquí lo importante es que uno tiene que ir sacando la grasa, ir quemando, ir sacándola, pero no ir remetiendo más grasa. Porque si no, van a quedar en el abdomen. ¿Han visto los que son como los colchoncitos de esta marca de Osito Bizco? Así el abdomen como los colchoncitos de ese pan de colchoncitos de Osito Bizco. Así, pachoncitos, sus abdominales. Tienen que sacar, haces ejercicio, tienes que sacar grasa, pero tampoco le sigas metiendo grasa porque el abdomen ya está marcado. Entonces tú tienes que eliminar toda la grasa que tiene encima. Bueno, vamos con el último que dice...
1: ¡Huevo número 5!
0: ¡Ah, su loco! ¡Qué vergüenza! Me da tanta pena, señores. Tanto pena, señoritas. Damas, yo hacía eso. El agua con limón. O el agua de chía. En las mañanas, en ayunas. Ay, no, el agua con limón sí ayuda. Me rehúso a negar. No, me niego a aceptarlo. Hidratarte es excelente, pero el limón no quema la grasa. Pero la piña sí, por eso. Porque es que en los tacos de pastor le ponen piña para ayudarte a quemar la grasa que te estás comiendo en los tacos de pastor. Agua de limón en ayunas. Calientita, al tiempo, esa te funciona un buen. Pero bueno, todo te puede funcionar siempre y cuando vaya de la mano con buena alimentación y con ejercicio. Así de fácil, señoritas. Así de fácil, damas y caballeros. Vamos con esta rola y estos fueron los 5 huevos del granjero.

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1: Qué buen programa, la verdad, y nada porque yo lo haga, pero vámonos con los horóscopos. Géminis. Saludos por acá para Irma Valdivia de Zapotitlán. Hola, Chiqui Baby, un fuerte abrazo y me llamo Lucero. Quiero dedicarle a mi papito, que ya descansa en paz, una canción, la que quieras ponerle, porfa. Soy de Zapotitlán, municipio de Totutla. Una rola. Ah, su loco, tengo una buenísima. Depende, ¿quieres recordarlo? ¿O quieres así que chillemos? ¿O cómo le hacemos? Tengo la de... A ver, déjame ver si la tengo para empezar. Tengo una buena. Tengo la de mi viejo, de Vicente Fernández. Y tengo la de Yo te extrañaré. Y si la ponemos en duelo de canciones, Yo te extrañaré. Ustedes eligen cuál quieren, ¿vale? Yo nada más voy a ponerlas. Yo te extrañaré, Yo te extrañaré. Va, Yo te extrañaré, la buscaré. Aquí la tengo. Va a ser rolas del duelo de canciones, ¿va? Ok, mientras tanto, vámonos con los horóscopos. ¿Qué fruta eres? Fruta, según tu signo zodiacal. Vamos con Aries.
2: ¿Y si algún novio se me pone?
1: Mango. Aries, eres un mango. Hoy tendrás energía para iniciar algo muy importante. Tauro, sandía. Se acercan boletos. Se acercan momentos de tranquilidad y buena compañía. Géminis, uvas. Una llamada cambiará tus planes. Cáncer, eres coco. Un reencuentro te llenará de alegría. Leo, eres piña. Hoy llamarás atención donde quiera que vayas. Virgo, manzana. Resolverás un problema que traías pendiente. Libra, fresa. El amor podría darte una sorpresa. Escorpión, eres un tamarindo. Uno, dos y tres, tamarindo. Confía en tu intuición antes de tomar una decisión. Sagitario, eres naranja. Una invitación inesperada alegrará tu semana. Capricornio, eres un plátano. Tu esfuerzo empezará a dar resultados. ¿A qué? Acuario, eres kiwi. Una idea diferente te abrirá nuevas puertas. Piscis, ay no, yo no quiero ser melón. Yo quería ser como naranja. Piscis, somos melón. Alguien llegará con una buena noticia. Me gusta, buenas noticias. Ahí está, este es el signo. Bueno, no, esas son las frutas que eres según tu signo. Por acá, ¿qué pidieron? Piscis, somos melón, Piscis. Mi buen Pepe pide Piscis. Dice, hola, Chiqui Baby, qué hermosa estás, mija. Si tu belleza fuese pecado, no tendrías perdón de Dios, mija. Mándame saludos y cuatro besos tronados. ¡Ay, perro! No quiere uno, quiere cuatro. Digo por acá, véndeme yo en Jimmy. Ten Jimmy, hermoso. Buenos días, Jimmy. Adiós. Tengo por acá audios.
3: Hola, Chiqui. Buenos días. Agrégame.
1: No te hemos agregado. ¿Quién eres? No, no sé. ¿Tu nombre cuál es? Salva Aguilar, ¿qué dice?
3: A la noche, Chiqui Baby, esa de Yo te extrañaré, ya choca, todo el mundo la pone cada rato.
1: Para ¿cuál pongo? Ay, no.
3: A veces uno hace que odien unas canciones con tanto que las...
1: Bueno, ¿cuál pongo? ¿Cuál pongo? Yo, ¿cómo les hago caso? ¿Por qué les hago caso? Puse la canción, me acaba de decir que no la quiere, la quito. O sea, me escuchan miles de seguidores, miles de radioescuchas y le hago caso a uno. Dime cuál pongo, pero supéramela. Supérame la rola, que sea una rola que yo diga, no, no, no, no te quedaste. Porque mira, la rola número uno va a ser esta. Bueno, para empezar ya terminamos el horóscopo, ¿eh? La rola número uno va a ser, ahorita no, todavía no. Mi viejo, échame otra. Otra rola que tú digas, esa le va a ganar a mi viejo. Porque bien fresco, ¿no? Lupita Rivera, no. Ahora, Lupita Rivera, ahora dime cuál pongo. Que la borré.
4: Solo y esperando.
1: Esa chía uno, ¿verdad?
4: Tiene la tristeza la...
1: Ay, Vicente Fernández, a eso vino nada más a dejarnos una rola así. Bueno, voy con rola. Piénsenle, papacitos. Piénsenle, mamacita. ¿Qué rola para el duelo de canciones? Me hace falta una, pero que vea, sea así como llegadora para papá. que sea un duelo, pero tremendo. Un señor duelo.

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10: Yo creo que nos vamos a quedar con ganas del duelo de canción. Mañana lo voy a hacer a las 7 de la mañana. Me mandaron una buenísima, la de Préstame a tu padre. Ah, no, Préstame a mi padre. Ay, no, Préstame a mi padre de Edwin Luna. Va a quedar para mañana en la historia. Mañana. El que me la mandó, me la manda mañana también, por favor. Se los encargo mañana, mi buen Quique. Maracasca. Bueno, me lo mandan mañana, loco. Ya aquí mañana lo pongo. Es tipo salsa, ¿cuál? La de Faltó mi padre, Jorge Carmona. Bueno, ya me voy, señores. Bueno, te regreso, espérenme.

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2: Vamos a hacer un duelo de canciones express, así ya. Manden mensaje de WhatsApp, ¿cuál quieren? ¿La de Viejo, de Vicente Fernández, o esa rola que está buenísima? Yo, la verdad, le voy con la de Edwin Luna, pero aquí al final del día usted vota. Esa rola está buenísima. Córrele, porque viene La Batallosa y ya me va a sacar. Tengo que ponerle la canción a después de todas sus entradas que tiene.
3: Que ya no los hace.
4: Sé que no estoy en condiciones de exigir y que tengo...
2: Bueno, lo dejamos para mañana, porque ya va a entrar el vacilón y me van a correr por poner rolas en su programa. Ay, pero
5: nuevo de Merenglás, para que lo goce todo el mundo, el baile del pato.
2: Y dice... Me voy, me despido, se quedan con muy buena compañía. Mañana hacemos este duelo, nada más recuérdenme, no sean malitos, les encargo eso. Sé que es mi chamba, pero pues ayúdenme también, no sean malitos. Mi nombre es Mirna Caballero, la Chiqui Baby, los super y las super adoro. Regreso mañana en punto de las 7 de la mañana. Bye bye.
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Señoras y señores, niños y niñas, abuelitos y abuelitas, mascotas y mascotitas, ¿cómo estamos? Bienvenidos. Esto es El Vacilón de la Fiera, 94.1 FM, quédese con nosotros. Se va a divertir, se va a entretener. Hoy es miércoles 5 de agosto del año 2026. 5 de agosto, 5 de agosto, el quinto día del mes de agosto, señoras y señores. Han pasado ya 5 días de este mes de agosto y te vamos a informar cuántos días han pasado en total y cuántos faltan por transcurrir. Hoy estamos a mitad de semana, sean todos bienvenidos. Hoy es un día especial. Hoy, señoras y señores, muchas felicidades a los que estén celebrando algún acontecimiento en especial, muchas felicidades. Y a usted que está manejando en carretera, le mandamos un saludo muy especial. Usted que está saliendo del puerto de Veracruz, que ya va a buen camino, le mandamos un saludo, por favor, al pendiente del volante.

0: Muy medio, hoy no desayunamos.
1: Hoy no. Fíjate, no, me desperté sin hambre, Karen Caballero, me desperté sin hambre.
0: Hoy no hubo taquitos de picadillo.
1: No hubo, ay, ojalá hubiera, pero no me dio hambre, es que no me dio hambre, no, cuando me abrí mis ojitos ya eran las 9 de la mañana, dije, Diosito santo, son las 9 de la mañana, como le puse vibrador al teléfono.
0: Oiga, pero usted se durmió ayer tarde.
1: Yo creo, la verdad ni cuenta me di, pero yo creo que sí, como a la 1 más o menos, yo creo, 1, 2.
0: 3, 4.
1: No, 1, 2, yo creo. Ya. Perdí la noción del tiempo ayer, pero, oye, cuando pones vibrador en el celular, ¿qué nos suenan las alarmas?
0: A veces.
1: ¿Verdad?
0: Es dependiendo cómo esté el teléfono. Si está,
1: ¿cómo
0: de buen
1: configurado?
0: Humor, si está de buen humor, si suena, si no, pues no. No, hay veces que sí suena, fíjese que a mí también me ha pasado.
1: Ajá.
0: Pero hay veces que sí y hay veces que no. También depende mucho del volumen. Aunque usted lo ponga, o sea, si lo pone en vibrador, hay otra bocinita que es como para la alarma. Si usted la tiene activa, sí va a sonar. Si no, pues no.
1: No, pues yo creo que desactivé todas porque no. Mis ojitos así pispirescos abrieron. Volteo al celular, todavía dije,
0: Oiga, ¿y con la Alexa no pone ahí la alarma?
1: Alexa está enojada conmigo, la llamé Siri y está enojadísima.
0: Es que también no sé cómo.
1: Sí, le dije a Alexa, siendo Alexa le dije, oye Siri, y me dijo, yo no soy Siri.
0: ¿Y
1: ya no me volvió a hablar, Entonces yo espero que, normalmente por la experiencia que tengo, si es algo femenino, son 72 horas para que se vaya bajando el coraje.
0: ¿Tan poquito?
1: Sí, sí.
0: Pensé
1: sí.
0: que eran más, la verdad.
1: Bueno, llevando un detallito también, que ayuda mucho, ¿verdad? Un detallito.
0: Yo lo escucho raro a usted.
1: ¿Verdad que sí? Hoy me escucho raro. No sé.
0: Está triste. Quiero un abracito.
1: Tengo muchos problemas, Karen,
0: Unos problemas... económicos.
1: No, mis problemas no son económicos.
0: No son de dinero sus problemas.
1: No, mis problemas son
0: de mujeres.
1: No, ni de mujeres,
0: ¿de
1: Karen?
0: ¿De qué? Entonces.
1: Mis problemas son de café, que hoy no hay nadie para preparar el café, no tenemos café aquí, ahorita.
0: No hay nadie.
1: No hay nadie, pues son estrellas. Las estrellas llegan después de las 11 de la mañana. Después de las 11 de la mañana, pero ahorita le vamos dando, ahorita vemos. Algo va a pasar, algo, un café tiene que aparecer por aquí. Primeramente Dios, ¿verdad? Con fe. Pero bueno, vamos a ver qué es lo que pasa, Karen Caballero, y el día de hoy. ¿Qué tenemos para celebrar? ¿Qué tiene que saber el público hoy que es miércoles 5 de agosto?
0: Antes de darles toda la información,
1: sí.
0: Vamos a hacer ahorita voy a hacer un en vivo en el Facebook. Entonces ahorita estoy programando eso, digo, para que ahorita le cuente también a mis compañeritos de Facebook.
1: Muy bien. Bueno, pues vamos a informar al público que en unos momentos más estará haciendo Karen Caballero un en vivo para que la vea usted ahí. A todos los que andan conectados en las plataformas, bueno, el en vivo del Facebook es La Fiera...
0: Veracruz. Ándele.
1: La Fiera, ya me siento yo, Espiri González. Oiga, ándale.
0: ¿Está listo para el rato su alfombra roja?
1: No sé si vaya, ¿eh?
0: Yo pedí ir. Pedí ir porque usted iba. Ahorita no me puede salir con eso.
1: No, me da pena a mí andar haciendo esas cosas.
0: ¿Por qué le va a dar pena? Yo pedí ir porque usted iba a estar ahí. ¿Cómo me viene y me dice eso?
1: Sí, pero la empresa me está solicitando que vaya como el personaje del Jarocho, porque la película fue en Alvarado. Hay mucho ambiente alvaradeño, veracruzano, y entonces ya ahí me cambiaron todo, porque yo mandé a pedir mi traje azul, pero ahora quieren que vaya yo de personaje del Jarocho. Voy a andar yo con bermuda y botines, yo ahí en las Américas, por favor.
0: Pero usted se ve muy tierno también.
1: ¿No fueron ayer a hacer un scouting para poder ver
0: un
1: scouting?
0: ¿Un qué?
1: Ay,
0: ¿qué
1: por
0: es
1: favor, un scouting? Mira, te voy a decir en español. Fueron a checar por dónde voy a entrar, ya. Fueron a checar, es un chequeo, es ver por dónde, ver scouting, pero es que ahora ya todo es americano, ya todo hay que hablar americano, si no te entienden, ¿verdad? Y entonces me dijeron, vamos a ir a hacer un scouting. Y le digo yo, así como tú, ¿verdad? Scouting, ajá. ¿Y eso con qué se come o qué se hace o es para cenar? Me dijo, no, un scouting es para checar todas las entradas, las salidas, por dónde va a ser, por dónde nos vamos a estacionar, todo este rollo. Y ahí se...

0: fueron a hacer el famoso scouting y ya, este...
1: gustó mucho esa palabra, ¿verdad?
0: Mande.
1: Le gustó mucho esa palabra.
0: No, el pero
1: scouting,
0: la...
1: se me cayó mi teléfono.
0: Por burlarte. Todo pasa en esta vida. Pero entonces como que no me...
1: Se me rompió.
0: ¿Eh?
1: Se me rompió.
0: Ahorita te compran dos, Karen. Ahorita ya sabes tú que tienes el poder en el micrófono. Dos te compran de esos 18, del 18, para que estés actualizada. ¿Eh? Y pues bueno, pues en la noche vamos a ver. Ah, Somecha, mira nada más, Diosito santo. Mira,
1: ¿qué pasó? No veo, no, ¿qué pasó?
0: Muchas gracias. Mira nada
1: ¿quién
0: más.
1: ¿Quién le llevó? Ay, ¿quién fue a hacerle la barba ahora?
0: Mira nada, cállate de la boca.
1: ¿Quién fue? ¿Quién? A ver.
0: Señor Gilbón, muchas gracias.
1: Ay, Dios Padre.
0: Muchas gracias.
1: Padre Celestial, yo no sabía.
0: Te estoy diciendo.
1: Ay, no, avíseme, por favor, antes.
0: Déjame cargar energía, Karen Caballero, porque este es el siento como que era el problema. Espérame, déjame cargar esa energía.
1: Ay, ya vi, ya vi, ya vi.
0: Con el permiso de ustedes, vengo. Ay, Diosito santo, esta es la espinaca de Popeye. Mis queridos amigos, ahora sí continuamos aquí en el Pasión de la Fiera para que usted se informe de todo lo que está pasando en Veracruz, México y el mundo. Y esta información la tenemos con Karen Caballero. Karen, ahora sí, ya por el amor de Dios, vámonos con la información.
1: Ahí voy, oiga.
0: Es que estás entretenida, estás no sé qué cosa.
1: Es que aquí, mire, yo le voy a decir algo. Como tenemos otra página que es, ajá, La Fiera Viral,
0: sí.
1: Yo ando haciendo aquí con todas las páginas, ¿eh? Yo ando, mire, yo enlazada con todas
0: con
1: las todas páginas.
0: Con todas las páginas.
1: Como tiene que ser, como tiene... Nada más porque no tengo la suya, si no, hasta...
0: Oye, Karen, ¿cómo vas a ir? ¿Cómo vas tu outfit para The Afternoon?
1: ¿Qué?
0: ¿Te
1: es que usted
0: inglés,
1: no me habla estoy... así, yo ni le entiendo en español, ¿qué le voy a dar?
0: Tu ropita que vas a llevar para la tarde.
1: ¿Pero qué fue lo que me dijo? A ver, explíqueme.
0: Tu outfit.
1: Ajá.
0: And The Afternoon.
1: ¿Eh? O sea, para las ratongas.
0: No, afternoon es tarde.
1: Por eso, para el ratongas.
0: Ah, es que ese lenguaje sí me falla a mí, pero... Ajá, para el ratongos.
1: Para al ratongas.
0: Al ratongas, eso. Al tu vestuario, ¿cuál va a ser tu vestuario?
1: Mi vestuario va a ser la playera de la fiera.
0: Eso,
1: porque
0: muy bien.
1: Porque tengo que ir con la marca.
0: Eso.
1: Arriba la fiera.
0: Eso.
1: ¿Y usted?
0: Arriba la fiera, ¿y abajo? Arriba la fiera, me dijo. O sea, de la cintura para arriba va la fiera, ¿no?
1: Ay, yo ya iba a decir otra cosa.
0: No, Karen, ¿qué pasó? No, jamás en la vida, no. De la mitad para arriba va la playera de la fiera,
1: sí,
0: y de
1: abajo,
0: la mitad para abajo...
1: estoy viendo si me llevo una falda.
0: Ajá, pero decente, Karen, porque hay mucha gente, Karen.
1: Ay, es eso, el problema es que es muy corta, pero es de lentejuela.
0: Ah, no, pues
1: pero me
0: que,
1: queda, mire,
0: tienes
1: al
0: que ir
1: mero
0: glamour.
1: Ras.
0: Al mero ras.
1: Sí.
0: No vayas mucho a estornudar porque eso se mueve mucho. No,
1: entonces no sé qué hacer. ¿Usted qué me recomienda? Que
0: busques otra, Karen. Va a haber mucho niño. Va a haber mucho niño ahí. Va a estar viendo el ras.
1: Ay, pero... Me pongo un shortcito abajo.
0: Ah, bueno, si va...
1: ¿Le parece mejor?
0: Me parece bien. Yo digo porque ya sabes tú que todo el... Por las mujeres que son las que más se quejan, los hombres no, ni problema
1: pero
0: tenemos.
1: Pero pues yo no voy exactamente para que me vean de esa manera, o sea,
0: sí,
1: yo...
0: Sí, pero pues como eres figura pública te van a ver aunque no quieras y van a decir, mira esta muchachita, mira nada más cómo viene al ras. ¿Al ras qué significa este, Karen?
1: Es que mire, es al mero ras de donde termina...
0: O donde comienza, no se sabe.
1: No, donde termina. Donde termina mi glúteo,
0: ajá,
1: ahí queda, al mero ras. Ay, entonces ya. Por eso yo no sé qué hacer, Diosito, ajá, lindo. Necesito una recomendación.
0: Sí,
1: ¿qué
0: un
1: hago?
0: Asesor, un asesor.
1: O me llevo un shortcito abajo para que no se me vea. O me llevo pantalón.
0: Bueno, mira, Karen, si no está prieto ahí, no hay ningún problema, ¿eh? Pero si tú llegas a tener un poquito prieto ahí en esa parte,
1: ajá,
0: hay que cubrirla.
1: No, está, pero sí.
0: ¿Bien?
1: Sí.
0: Nada
1: sí.
0: De prieto.
1: No, mi mamá siempre me hacía las de limón, sí, con bicarbonato y así, no está bien.
0: Qué bueno.
1: Al tiro, está bien.
0: Fíjate, mi mamá nunca supo de eso. Ay, no, mi madre. Nunca supo del bicarbonato con limón.
1: Qué poca,
0: bueno,
1: ¿no?
0: Pues sí, pues son cosas de la vida.
1: Bueno, entonces usted me recomienda que yo vaya con la minifalda.
0: Sí.
1: Aquí quedó grabado, ¿ok?
0: Sí, pero con short, dijiste con short. con short. Okay.
1: O pantalón y ya nos dejamos de
0: cosas. Ándale, iríamos más, para que no haya distractores, Karen Caballero, porque muchos caballeros que van ahí con la familia van a estar ahí distraídos. En lugar de estar formados en las palomitas, van a estar formados atrás de las conductoras, ¿no?
1: Vamos a un corte, ¿no le gustaría?
0: Vámonos a un corte, regresamos con más, mis amigos. Tenemos información importante regresando al corte comercial. Hoy que es miércoles, mitad de semana, estamos a 30 grados centígrados en el puerto de Veracruz. 30 grados centígrados. Y hoy les traigo un caso en el cual estoy muy avergonzado y ofrezco disculpas a toda la familia, a todas las amistades de un personaje de aquí del programa que fue, pues... No sé cómo llamarle, no tengo otra palabra para suavizar, pero digamos que fue un robo a mano, guante blanco, un robo en guante blanco, en el cual voy a ver cómo soluciono esta situación, porque la verdad sí estoy muy avergonzado por lo que sucedió el fin de semana pasado. Vamos a ir a un corte, regresamos con más aquí en el Vacilón de la Fiera.
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0: FM, regresamos, Chiprigo.
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0: Y regresamos, amigos, regresamos. Ay, al vacilón de La Fiera. Y no sabes, Karen Caballero, no, si, no, hombre, mira nada más. Oye, muchísimas gracias. Pásale por acá, un poquito para acá, mira para acá. Mira, Karen Caballero, mira lo que Diosito me manda, mira, mira nada más, desayunito, padre mío.
1: ¿Tanto así?
0: Mira nada más.
1: ¿Esos son pancitos?
0: Son pancitos, hojaldras y son, roles y bueno, muchísimas gracias. Puedes pasar, Rubí, mira nada más, vino Rubí el día de hoy. ¿Cómo? No, es increíble esto, qué bárbaro. Ya le hice comida y cena, tengo aquí yo, ya vaya. Comida y cena.
15: Te lo trajo la ex reina carnaval.
0: La ex reina, no, como la ex reina, la no, candidata la, para la reina, señor Gilbón.
15: Nunca va a llegar a ser reina.
0: ¿Nunca va a llegar a ser reina?
15: No, va a ser.
0: No, ¿cómo nunca va a llegar a ser
15: todo
0: reina?
15: Todo se está yendo, todo se está cayendo no, aquí.
0: Todo se derrumbó, todo se dentro de ti, dentro de ti.
15: Ya.
0: Rubí, antes que nada, buenos días, good morning por la mañana.
16: Buenos días, ¿cómo estás?
0: ¿Qué no le vas a echar los kilos para llegar a ser la reina del carro alegórico de la fiera? Porque duda la gente que tú vas a llegar a ser la reina del carro alegórico.
16: Pues no sé, porque durarán.
0: ¿Por qué durarán? Porque se cuidan, se cuidan, por eso duran. Pero Yo siento porque te ven muy tranquila. Porque... Antes que nada, quiero decirte bienvenida aquí al programa. ¿Cómo vas con tu curso de autoestima, de ánimo, de entusiasmo? ¿Cómo vas?
16: Bien.
0: Qué bueno, qué bueno. Ella es muy...
15: Se le ve contenta.
0: Muy, sí. Muy expresiva.
15: Se le ve bien, se le ve contenta.
0: Se le ve contenta, que es lo importante, señor Gilbón. Bueno.
15: Trae su labial rosa, viene bien... Su diadema, su tiara, viene bien coquetona.
0: No, pues tiene que ganar votos para su candidatura, ganar
15: ¿va
0: votos
15: a haber
0: para
15: candidatura? Su... Es que esa es la...
0: ¿Va? ¿Qué pasó?
16: Te manda saludos mi padrino.
0: ¿Otra vez tu padrino?
16: Es que ya varias, como tres veces creo que te escuchó. Ajá. De los, ¿cómo se llaman? De los CIS, de las Caguamón.
0: Ajá.
16: Y dice que te va a invitar.
0: Ah, ok. Mejor que nos traiga una despensa. Siento que nos hace más falta azúcar, café, galletita. Eso es lo que nos hace falta. Que sí, porque ya nos retiramos del vicio, Rui, ya nos retiramos. Pero de todas maneras, a tu padrino le mandamos un saludo muy especial. Y bueno, hoy que es miércoles 5 de agosto, le voy a platicar. Le dije al señor Gilbón que necesitaba yo verlo aquí porque no sé cómo arreglar ese asunto y necesito de su asesoría, de su cargo y de su experiencia. Gracias. Resulta, señor Gilbón, que el domingo próximo pasado se realizó una fiesta para ayuda a Manola.
15: Sí,
0: a
15: Manol. Estoy enterado.
0: Fue el Manola Fest, fue el jueves, el viernes, no, el sábado y el domingo.
15: Debe ser un Manola que larre para que le quiten todo. Porque
0: trae ya no sé si creer o no creer, pero ya varias veces personas me han dicho eso. Ya no sé si creer o no creer.
15: Como de mayonesa. Ese es el dilema.
0: Sí, ese es el dilema. Bueno. Resulta que el día domingo, al parecer el día domingo, resulta que se organiza esta comida, la gente va, consume, y esa es la ayuda y el regalo que le dieron a Manola, uh-huh, el consumir ahí en su negocio. A alguien se le ocurre decirle a Macumba, te estoy platicando a ti también, Rubí, ¿eh?
16: Sí.
0: A alguien se le ocurre decirle a Macumba que hay que apoyar a Manola con la famosa lata millonaria, la lata millonaria. Una latita donde la gente pone una colaboración, un apoyo para Manola. Y entonces pasó ese momento donde alguien se le ocurre y le piden a Macumba que haga el favor de pasar mesa por mesa a pedir apoyo para la Manola.
15: ¿Qué?
0: Esto es lo que me contaron, ¿eh?
15: ¿Tú no estuviste ahí?
0: Yo no estuve ahí. Ah. Yo no estuve ahí, sino yo hubiera puesto unos 50, 60 mil pesos en alto, pero no estaba.
15: Okay.
0: Y entonces pasa Macumba y haciendo el favor y apoyen a Manola y Macumba bailando y haciendo ahí su relajo y todo este rollo y apoyen a Manola y esto y el otro, y la gente empezó a comprar billetes de a 500, billetes de a 1000, billetes de a 200, billetes de a 50, billetes de a 20, monedas de a 10, no hubo un solo peso. Una moneda de a peso no hubo. Okay. No hubo. La baja denominación en monedas era de 10.
15: Hubo una copiosa colaboración.
0: Muy buena colaboración. No, hombre, es lo que me estás reportando.
15: ¿Y la lata?
0: Eso es lo que estamos preguntando. ¿Dónde quedó? ¿Dónde quedó?
16: La guardó Macumba.
0: ¿Dónde quedó la lata?
15: La última vez que se vio la
0: bueno,
15: lata.
0: Ahorita se me volvió a enfermar Manola por el coraje que le acaba de dar. ¿Dónde quedó la lata? Esa es la pregunta del día de hoy. Y la pregunta número dos y la más importante, ¿quién mandó, a quién se le ocurrió mandar a Macumba? Y porque eso fue un asalto.
15: Pudo haber sido una...
0: ¿Cómo se llama cuando alguien asesina? Pero
15: sí, un...
0: La mente, ¿cómo se llama? La mente,
15: sí. Sí, claro. Sí, es ese que tú piensas, yo ajá, también. Yo tampoco lo tengo presente.
0: Sí, esa palabra que dice que hay dos culpables, el que lo hace y el otro, el de la mente.
15: El que le jala la pata.
0: No, ese es un refrán, señor Gilbón, ese es el culpable, es el que mata la vaca como el que jala la pata.
15: Ahí que... que tuvo... Sí, bueno, ¿cómo no? Maestría no tuvo porque... El autor intelectual.
0: Gracias a Teno, que está ejercitando su cuerpo y está...
15: Y su escuchando. Mente, ¿eh? Porque...
0: Sí, pues él no tiene nada que hacer ahorita en la mañana, señor Jimón. Nosotros estamos aquí en todo, entonces no, se lo llega ahí.
15: Está oxigenándose ahorita.
0: Autor intelectual, efectivamente, Teno. Teno, el influencer, que le mandamos un saludo muy especial. Exactamente. Dice, oye, con razón, Macumba invitó al Chavito del 2 y a Luna Mon al bar... número 13 después de la fiesta de la Manola. Ahorita vamos a preguntar,
15: o sea,
0: a ellos.
15: Un after
0: después de la fiesta de la Manola. Fiesta
15: y fue patrocinado por Macumba. Okay. Bueno, por todos los que dieron ahí la monedita en la lata.
0: Esto es en serio, mis amigos, esto es en serio. No puede ser posible que se pida el apoyo para una persona, la gente colabora, la gente coopera. ¿Y dónde quedó la lata? ¿Dónde está la lata? Oye, ¿ya Rubí se durmió o así está?
15: No, así.
0: Rubí. No, pues abre los ojos, niña, abre los ojos.
1: Te estoy escuchando.
15: Es una escultura de cera del...
0: No, es una figura de cera. Y entonces, estamos investigando, mis amigos, ¿dónde quedó la lata? ¿Es necesario regresar esa lata con todos los billetes?
15: Eso te voy a decir, no vaya a aparecer la lata, pero vacía.
0: No, pues si la lata tiene que tener el dinero, ¿cómo va a aparecer vacía? ¿Verdad? Ahorita voy a ir a investigar en ese momento con los que saben de todo esto.
15: ¿Pero de quién se sospecha?
0: Como yo no fui, yo no sé quiénes estuvieron, yo no sé qué pasó, yo no sé... No tengo idea de cómo está todo esto.
15: ¿Pero dices que el after fue Luna Mon?
0: Me están comentando que de ahí se fueron a un bar... algunos personajes y bueno, vamos a investigar. Carbonero, buenos días.
17: Hola, licenciado. Saludos para César.
0: Carbonero es hermano de la Manola y él estuvo ahí, que aunque me comentaron que ya Carbonero, para la hora en que pasó todo esto de la lata, Carbonero ya no estaba en el estado de Veracruz.
15: ¿Y en qué estado
0: en
15: estaba?
0: En un estado etílico. Ah. En un estado etílico que... pues bueno, no sabemos si se dio cuenta o no se dio cuenta. ¿Verdad? Sí.
17: No, yo, mira.
0: Cuéntame la realidad.
17: Macumba pasó por la pidiendo, y de hecho yo le di uno billete de 50 y vi que Ticha le dio uno de 50. Pero ya no, de ahí más ya no me di color si pasó con todas las mesas o algo.
15: Bueno, ahí ya 100 pesos. Ya,
17: pero.
15: Ahí ya hay
17: bueno, menos 100 pesos. Color.
0: Bueno, pero ¿qué pasó con esa lata?
17: Ah, no sé, ya no. Pues yo así como estaba haciendo la bulla cantando, pues ya no. Nada más le di mi cooperación y vi que la que dicen Ticha, ¿no? Ticha le dio también otro tostón. Y estaba con el Chavo del 2, pero no, ya no vi que.
0: Esa es la perdición de Macumba ahora. Pensábamos que era el alcohol.
17: Es su representante, pero no. Dice.
0: Pensamos que era el alcohol, pero no.
17: Su representante del Chavo del 2, dice.
0: Pero no. Vamos a tener que bloquear todo lo que tenga que ver con el Chavo del 2, todo lo que tenga que ver. Si usted convive con el Chavo del 2, ya no va a poder usted venir aquí, porque es un problema ese muchacho. Es un problema.
15: Sí, ya la otra vez con su señora, ¿no?
0: ¿Eh?
15: Estaban aquí poniendo un 4 para que bailaras con ella.
0: Oiga, lo bueno que no baile, si no, imagínate qué bronca. Me estaba diciendo, oye, baila con mi esposo, baila con ella. Le digo, no, ¿cómo voy a bailar con ella? Imagínate nada más, yo ni sé bailar, le dije. Voy a quedar en ridículo. Lo bueno que no bailé, lo bueno porque yo me mantengo en Chibiri Wong. No bailo ni con Rubí, que es mi amiga, que la conozco, que... ¿verdad? Y a ella le gusta bailar y todo, y con ella bailo.
1: Luego ese día que te dije y no quisiste bailar.
0: Es que me da pena, Rubí, me da pena, pero bueno. Carbonero, te mando un saludote y muchas gracias. Tú no sabes nada, no sacamos información.
15: Ahí yo te quiero decir algo.
0: Gracias, Carbonero, estamos en contacto. Gracias.
15: A la audiencia.
0: Ajá.
15: Y ve apuntando, porque ya llevamos menos 100 pesos.
0: Entonces, 50
15: de Carbonero. 50 de
0: Sí, tiche. Permítame tantito. Déjeme anotar aquí.
15: Entonces... que se vaya reportando todos los que dieron en la lata y que digan con cuánto apoyaron.
0: Carbonero, 50. Ticha, 50. Ahí van 100. Ahí vamos a ir. Ahí va 100, muy bien. Si usted sabe algo de esto...
15: O si cooperó.
0: Mándeme.
15: O si cooperó a la lata.
0: Sí, si cooperó, exacto. Si sabes, porque estuvo ahí, porque sabe cómo está la situación. Es que ayer me dieron la información, por eso dije, investigame bien, que alguien me explique bien, porque a última nadie se quiere meter en esto, nadie comenta nada, pero está mal lo que le hicieron a la Manola, si era la lata en apoyo para ella.
15: Y es que ya pasaron 3 días. Ah. Entonces, todos los crímenes tienen 72 horas para poderse resolver. Ah. Y después de esas 72 horas es muy, muy difícil.
0: La pregunta del día de hoy, ¿y dónde está la lata de la Manola? Esa lata que estuvo hasta el tope de apoyo económico para ella. ¿Dónde está la lata, mis queridos amigos? ¿Dónde está la lata? Vamos a llegar hasta el último rincón para descubrir dónde está la lata. Y peor aún, ¿quién fue la mente maestra de todo este atraco? Porque no se ocupa otra palabra, de este atraco. Aguante blanco que acabaron en un bar, y todos los que fueron a ese bar van a quedar eliminados, mis queridos amigos, eliminados. De toda mi confianza, de toda mi credibilidad, porque yo antes le tenía confianza a muchos, pero ahora ya no, los voy a eliminar de mi confianza. Vamos a ir, mándanos un corte, Rubí, por favor, para que despiertes.
16: Vamos a un corte.
0: Dios santo, con eso ya me dormiste. Vámonos a un corte, regresamos con más aquí al Vacilón de la Fiera.
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22: Son las 10:39.
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0: Ya localizamos, mis amigos, señor Gilbón, ya localizamos a un testigo que estuvo presente.
15: ¿Ocular?
0: Testigo ocular y comensal, porque fue a comer y fue a ver pues lo que pasaba en esa reunión en apoyo a Manola. Y resulta que aquí tenemos a alguien que fue testigo de ese día, de todo lo que sucedió. Luna Mon, bienvenida, buenos días, good morning por la mañana.
28: Hola, ¿qué tal? Buenos días, excelente miércoles, semana de ombligo, día de ombligo.
0: Día de ombligo, oíla.
28: Día de ombligo, miércoles.
0: Ajá. Ok.
28: Ombligo de semana.
0: Órale. ¿Estuviste con nosotros el domingo, Luna Mon?
28: El domingo no, licenciado, fue el sábado.
0: Fue el sábado, la lata fue el sábado.
28: Yo fui el sábado.
0: Ajá.
28: Pues decían eso, ¿no? De mandar por transferencia para Manola para el pago de la mesera. Y pues yo lo di en efectivo y pues me hicieron favor de depositarlo en el botecito que estaba allá en la entrada.
0: Ajá.
28: Y pues ya después, pues Macumba, saludos Macumba, hizo show y pues ya pasó ahí su botecito. Y pues ya, pues la mesa que quiso apoyarle, pues le dio, y la que no, pues no le dio.
0: Ajá.
28: Ahora sí que como que fueron, o sea, para lo del event, para lo de la el sueldo de la mesera de ese día. Y pues después el show de Macumba, a lo que yo vi, escuché y supe.
0: Bueno. Se supone que hicieron una cooperación, mis amigos, para Manola, y alguien le pide el favor a Macumba que pase la lata para que pueda la gente cooperar y ayudar. Toda la gente empieza a dar dinero. Y resulta que cuando ya empiezan a buscar dónde está Macumba, dónde está la lata, ninguno de los dos ya estaba ahí con la mamá. Bueno, buenos días. Buenos días.
3: Buenos días.
0: Hemos localizado a Macumba Show, señoras y señores. Macumba, que estuvo ahí presente en esta reunión. Y bueno, Macumba, ¿qué está pasando? ¿Por qué pedir una cooperación con una lata para apoyar a Manola? Y de repente no está la lata, no está Macumba. ¿Qué pasa, hijo?
3: ¿Qué tal? Muy buenos días.
0: Buenos días.
3: Mira, dile a mi novia que no sea tan habladora. La Rubí.
0: A Rubí.
3: Que ella ni tan siquiera, sí, porque está diciendo que yo me la robé. Mi representante, que tengo que ser el chavo del 8, es el que me apoyó. Ajá. Para que yo apoyara a la Manola.
0: Eso.
3: Pero no sé, no fueron las entonces, cosas así como, como dice.
0: No, permíteme, Tadito, déjame anotar. Entonces aquí el actor intelectual es el chavo del 8 que le dijo a Macumba: agárrate la lata y pide, y tú di que es para Manola. No, voy primero con pedir. Agarra la lata y pide a nombre de Manola la colaboración, la cooperación. Entonces fue el chavito del 8 quien te dijo que tú pidieras el apoyo.
3: Sí, porque lo que pasa es que él era.
0: Está grabando, grábame esto, Jimmy. Ajá.
3: Es el de asistente, que es el que me está para ti, para que tú te compres una ropa y esto.
0: ¿Cómo para ti? No, si era así. ¿Cómo para ti? Si el apoyo era para Manola.
3: Sí, pero el representante, que es el que me dijo que es para que yo me comprara una ropa o algo.
0: Pero si Manola necesita medicamento y te está dando la lata a ti para que te compres ropa, no, ahí no entiendo yo esta situación.
3: Pregúntale al Chavo del 8, pregúntale, él te va a decir bien cómo es y va a ver todo, te va a decir las cosas como son.
0: Macumba, hijo, pero es que ese evento era para recaudar fondos para apoyo,
3: pues sí,
0: a la Manola.
3: Pero a mí la autorización fue el Chavo.
0: ¿Cuánto fue en la lata? ¿Cuánto se sacó de la lata?
3: Mínimo eran como 500 pesos.
0: No, hijo. Si me dijeron que había billetes de a mil, billetes de 500, billetes de 200.
3: ¿Sabes la que está ahorita, la señorita que está ahí en cabina?
0: Ajá.
3: Ella es la que se dio cuenta.
0: Sí, Luna Mon.
3: Ella dice, no, este dinero es para Macumba.
0: Ah, tú fuiste la que autorizaste. A ver, Luna Mon fue
3: ella
0: la que...
3: Ella fue la responsable de todo lo que estaba haciéndome.
28: Macumba.
3: Y hasta el mismo de Costa Verde dijo, vamos a apoyar a Macumba también.
15: O sea,
0: ya es un peligro, Macumba, ya es un peligro.
28: Ya lo perdimos.
0: Ya. Qué bárbaro.
28: Ay, Macumba,
0: y la Manola está esperando a que llegue la lata.
15: No.
0: Manola está esperando.
3: La Manola
0: la
3: no
0: lata.
3: Dijo.
28: Sí, es que Manola no tiene su bote.
3: No, la verdad.
28: Manola tiene su bote. Ese otro agarró, creo que fue un servilletero, ¿no, Macumba?
3: Correcto, manita. Ay, buenos días.
28: Hola, buenos días, Macumba.
3: Apóyame, porque esto me están haciendo un caos. Me quieren meter a la cárcel. Me quieren meter a la cárcel, Víctor, y me quieren también a meterme la que le faltan dos ojos.
0: Bueno, quiero decirte algo, que no tenías que haber hecho negocio en el negocio de Manola, porque todo lo que se recaudara era para apoyo a la Manola. Te llevaste...
3: Pero pregúntale a la muchacha cómo estuvo la situación.
0: Te llevaste el apoyo de la Manola, hijo.
3: Sí, pero ella también es... Ya sabe, hasta el mismo de Costa Verde me dijo, llévate el dinero, dice, de la lata.
0: Ah, el mismo también te dijo, llévate la lata.
3: Porque es una víbora, el mismo, hasta la jaiba es víbora también.
0: Muy bien.
28: Y sigues lastimado por la jaiba,
3: Macumba. Y yo te quiero mucho, papi. No, la verdad, yo con las cosas como son, voy a ver dónde consigo el dinero y se lo voy a entregar a la Manola. No me vuelvo yo a parar ahí con la Manola, ni el día de mi cumpleaños, ni a nadie le voy a invitar.
0: ¿Cuándo llevarías el dinero, hijo?
3: Que no estarían los chismosos que están ahí en cabina.
0: ¿Cuándo lo llevarías?
3: No sé cuándo llevaría, creo mañana.
0: Mañana le entregaré. Mañana, señores, para que yo sé que mi hijo es honesto, mi hijo es legal.
28: A
0: mañana.
28: ¡Alabao!
0: ¡Alabao!
28: ¡Alabim, bom, bao! ¡Macumba!
0: ¡Macumba! Mañana va a regresarle 1,000 pesos a Manola. 1,000 pesos de barra.
3: Ahorita el 23 de este de agosto voy a estar haciendo show con la Chacala.
0: Otra vez, y ni viene la Chacala, hombre, está peor que la Manola.
3: Y me la voy a llevar a cabina para que diga las cosas.
0: No, no, no, a mí no me traigas a la Chacala aquí.
3: Una milanesa con papas.
0: Gente positiva, a mí tráeme.
3: Deja a la Jaiba en paz, ¿qué te está haciendo?
0: Ah, bueno, eso sí. Hijo, te mando un saludote, cuídate mucho.
3: Sí, saluda a Rubí, saluda al parásito que está junto a ti, la Jaiba, el parásito.
0: Macumba. Muy bien, ahorita le digo.
4: Macumba.
3: Que Dios me los bendiga.
0: Vamos en contacto, cuídate mucho.
3: Gracias.
0: Ándale pues, gracias. Muchas gracias. Macumba no hace caso porque no viene a platicar, Macumba viene a limpiar su imagen.
28: Y a pagar, a devolver el dinero.
0: Fíjate, entonces ya quedó Macumba que va a regresar esos 1,000 pesos, los va a regresar mañana, se los va a llevar a Manola. A ver,
28: y que ya no se va a volver a
15: pero,
28: parar ahí.
15: ¿Sabes qué pasa? Creo que también necesitas que se refrende ese compromiso por parte de su manager.
0: Ay, no.
15: ¿No?
0: Le creo más a Macumba que al manager, de verdad. Le creo más a Macumba que al manager. Yo no sé, desde que vi al manager le noté algo. Es raro en mí, ¿eh? Es raro en mí. Pero yo desde que conocí al manager de Macumba, no me dio confianza. No sé y no me preguntes, no me ha hecho nada. No sé. Pero algo aquí, como que en otra época, algo me hizo.
15: Ah, sí.
0: Como que en otra vida.
28: Me dio un beso.
0: Como que le presté un billete y no me lo pagó. Algo me hizo en otra vida, porque no sé. Lata. Mándeme.
15: También se llevó tu lata.
0: A lo mejor se llevó una lata mía, yo creo.
28: Oiga, pero es muy trabajador, ¿eh? Es muy trabajador Fletes, la verdad.
0: Bueno.
28: Es muy trabajador. Oiga, y le manda saludos. Ya sabe que yo también ando afuera y trabajando en el campo. Le manda saludos Marquitos.
0: Marquitos.
28: Marquitos. Y me tomé foto con él.
0: Marquitos, un ex trabajador de Mr. May.
28: Yo me imagino que
0: o sí, yo no Marquitos, sé qué es que me...
28: El que le preguntaba, ¿y cuánto gana Marquitos? No puedo decir.
0: Bueno, pues él. Le preguntaba yo cuánto le estaba pagando Mr. May.
28: Ah, trabajaba con él.
0: Sí, pues esa es la historia que me estás contando, de cuánto ganas Marquitos, cuánto te pagaba Mr. May cuando trabajabas con él. ¿Cuántos años no tendrá eso? Muchísimos años. Marquitos, a ver qué día nos visitas. Dile que venga para acá a cabina, dile que venga aquí al estudio.
28: Le estuve diciendo que preguntó usted por él y que vaya que venga pronto.
0: Sí.
28: Le mando muchos saludos, dice que sí, que va a venir, que cuando voy para obviamente que yo esté también
0: ese
28: aquí.
0: Ese video que, mira, ahora Macumba, mira en qué acabó, qué tristeza me da. Quítame ese video, me da una tristeza de verdad, me da tristeza después de haber tenido...
15: Una burla.
0: Mira nada más. Después de haber estado en una oficina climatizada, con rating, con éxito, con un buen sueldo, con viajes, con escenarios, con luces multicolores, ahora Macumba vendiendo pollo fresco. Mire usted nada más. Diosito santo.
28: Oiga, padre. Pero no es un trabajo malo tampoco.
0: No. Por eso digo, después de haber estado trabajando en una oficina, en un escenario...
28: Pues la vida da muchas vueltas, véame a mí.
0: Pues sí, pero mira nada más, la vida da muchas vueltas porque él quiere, porque aquí está la oficina, aquí está el escenario, aquí está el show.
28: El público lo quiere.
15: Y vio lo grande que tienen las pechugas.
0: Eso sí, le voy a preguntar a Macumba en cuánto está el kilo, está bueno el pollo ese, está bueno.
15: ¿Cuál?
0: El pollo, ya quitaron la imagen. Karen Caballero, ¿qué celebramos el día de hoy? Cuéntanos, por favor, ya que estás lista y después de todos los compromisos de plataformas, vamos a escuchar ahora sí, ¿qué estamos celebrando en Veracruz, México y el mundo?
5: Tenemos corte.
0: Tenemos bendito corte. Muy bien, bueno, vamos a ir al
5: pero
0: corte.
5: Si quieres se lo digo antes de irnos.
0: No. Vamos a escucharlo bien, como debe de ser. Vamos a ir al corte comercial, mis amigos, y regresamos con más aquí al Vacilón de la Fiera.
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0: Continuamos, efectivamente, continuamos aquí en la Pasión de la Fiera cuando son las 10 de la mañana con 54 minutos, 10:54. Y aquí tenemos a Cuadro, a Luna Amor, mis amigos, que el día de hoy nos va a acompañar aquí en esta posición para que usted la conozca, usted la vea, en lo que nos vamos a enterar de qué estamos celebrando en Veracruz, México y el mundo. Karen Caballero, ¿qué tenemos de información?
1: Bueno, pues le cuento que hoy es el Día Internacional de los Semáforos.
0: El Día Internacional de los Semáforos. Semáforos, muy bien, muy bien, muy bien.
1: Hoy es el Día Internacional de los Semáforos. También es el día, a ver, dice.
0: Había un chiste de semáforos, no me acuerdo cómo. ¿No te acuerdas, Robí? Un chiste de semáforos. Era un chiste de semáforo. ¿Qué les decía un semáforo a otro semáforo? ¿Qué le decía un semáforo a otro semáforo? Era un chiste, hombre, en lo que busca Karen Caballero. Yo le voy a decir qué decía, qué le dijo un semáforo a otro semáforo.
1: Si quiere, ya tengo más información.
0: Sí, ahorita ya.
1: Es el Día Internacional de la Ostra también.
0: El Día Internacional de la Ostra.
1: Así es. También es el Día Mundial de la Natación.
0: De la natación, perfecto.
1: Así es.
0: Hay que... Ahorita en noviembre celebro 45 años de aniversario de haber aprendido a nadar de mariposa monarca.
2: ¿Por qué de mariposa monarca?
0: Pues de mariposa, el nado mariposa, monarca, porque pues, así yo le agregué, pero es de nado.
1: Ajá,
0: mariposa.
1: Es mariposa. Ajá.
0: Nado mariposa se llama. Hace 48 años.
2: Ayer.
0: O 45, ya no me acuerdo. Aprendí a nadar de mariposa. ¿Tú sabes nadar, Rubí?
2: No sé.
0: ¿No sabes nadar?
2: No,
0: me tengo un amigo que te enseña, pero rápido, en una hora.
2: Pero al menos sabes hacer bucitos. Tampoco.
0: Nada. ¿Tampoco? ¿Pero por qué, Rubí? O sea, estás en Veracruz, en un puerto, en mar, en un lugar caluroso.
2: Sí, ya lo sé, pero no sé nadar.
0: Te voy a llevar el sábado. Te voy a llevar. Señoras y señores, hay que cumplirle esta experiencia a Rubí, que ella no ha vivido. O sea, pero si has entrado a albercas o tampoco has entrado a albercas.
2: Ay, sí.
0: Ajá. Bueno, tú has entrado a chapoteaderos, me imagino que son más chicas. La alberca es más chica.
2: Sí.
0: Pero una alberca normal no has entrado.
2: No.
0: ¿Quieres aprender a nadar?
2: Sí, si me enseñan, sí.
0: Bueno, lo primero que hay que hacer es comprarte aventarla. Comprarle un traje de baño. ¿Cómo aventarla? Comprarle un traje de baño. ¿Cómo lo vamos a aventar si no sabe?
2: ¿Y cómo lo quieres? ¿De dos piezas?
0: Ella no conoce los trajes de baño porque como no se metió en el mundo de la alberca, no sabe cómo...
2: Pero
0: se...
2: Sí conoce
0: los trajes de baño.
2: Si los conozco, pues si los vendo.
0: ¿Tú vendes trajes de baño? Ay, Robi, ¿cómo vas a vender trajes de baño?
2: Pues vendo,
1: colchas.
2: ¿Cómo se llama?
0: No digas marcas porque me las van a cobrar, ¿eh?
2: Sí, por eso vendo.
0: Nada más di que vendes sábanas, refrescos, bolovanes, ¿qué vendes?
2: Pues vendo, aparte de que vendo los zapatos.
0: Ajá.
2: Vendo cosméticos, joyería.
0: ¿Joyería?
2: Ahí es donde
0: viene. Ahí al micrófono para que te escuchemos bien.
2: Y ahí es donde vienen también la ropa y vienen...
0: A ver, pásame la dirección de tu negocio. ¿Dónde está tu negocio? Ahí tienes toda la ropa para que la podamos ver. Tu negocio, Rubí, no te me quedes viendo, no, hija.
2: Déjame ver si la tengo aquí, espérame.
0: ¿Pero tu negocio está en la zona norte o en la zona sur?
2: En el sur.
0: Ah, estás en la zona sur.
2: Sí.
0: Ok. Y ahí tienes los zapatos y ahí tienes la ropa.
2: Sí.
0: Ah, mira, es empresaria y no sabíamos. Vamos con una mención en ese momento, mis amigos. Tenemos información importante.
1: Es la mención 26727.
0: 26727, vamos a buscarla. 26727 para que usted esté enterado. 26727. 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
0: Muy bien, ahí lo tenemos, perfecto. Bueno, ¿qué más tenemos entonces ya de lo de la alberca? Entonces ya quedamos, si vas a... ¿Podemos llevar las cámaras y micrófonos a la hora que te estemos enseñando a nadar?
3: Sí. Okay. ¿Por qué no?
0: Traje de baño de una pieza de dos. Mira, ya te pusieron tu traje de baño, niña. Mira, fiera. Junto a ti está el traje de baño, mira. Traje de baño de la fiera, Rubí.
3: Qué bonito, ¿eh?
0: Oye, ¿lo quieres de una pieza, de dos piezas o de pieza de completa, de esa de la de hawaiana?
3: De dos piezas.
0: De dos de dos piezas, niña, eres atrevida. ¿Es en serio, Rubí?
3: No, en serio, de dos piezas.
0: ¿No te va a dar pena mostrar el traje de baño?
3: ¿Por qué?
0: Te voy a preguntar algo, Rubí.
3: Sí, dime.
0: Si yo te compro ahorita el traje de baño aquí abajo, ¿te lo pones aquí en el programa? ¿Lo lucimos aquí en el programa?
3: Sí.
0: Voy a comprar el traje de baño, ¿eh? No sé si me autorices, Jimmy. Si me autorizas que yo compre el traje de baño.
2: Y ahí lo trae, mire.
0: Si me autorizas, órale, si me autorizas que compre el traje de baño. Es de palabra, Rubí, ¿eh?
3: No, sí.
0: Prefiero que te niegues a que le digamos al público algo y no se lo presentemos. Porque el público no merece mentiras.
2: Merece respeto.
0: ¿Me permites, Santito?
1: Luna, se llama Luna.
0: Gracias, gracias. Es que estoy concentrado porque estoy entrando en el cerebro de ella, entonces tengo distractores. Antes era yo más joven, podía yo tener 7 distractores al mismo tiempo y no me afectaba. Ahora ya me afecta por la edad, entonces tengo que entrar en el cerebro de ella.
3: Pero no estás muy viejo tampoco. No.
0: ¿Cómo me ves?
2: Hermoso,
3: joven. Ah,
0: qué bárbara eres.
3: Hermoso, joven.
0: Qué bárbara eres, muy bien. Rubí, si te compro tu traje de baño, lo modelas ante las cámaras de YouTube en el Vacilón de la Fiera para valorar ese cuerpo que tú tienes trabajado. Tienes muy bonito cuerpo, Rubí, porque tú, pues yo no sé si te cuidas, haces ejercicio o es parte de tu naturaleza el tener ese físico que tienes. ¿Tú te cuidas?
3: Es de la naturaleza, porque de cuidarme, pues...
0: ¿Te cuidas de la naturaleza? ¿O cómo? Es que no te entiendo, Diosito. O sea, ya no es mi edad, que ya no la aguanto mucho.
3: Mira, no me cuido. Ajá.
0: Sí.
3: Pero ya sabes que desde que me conociste siempre he sido flaca.
0: No, no eres flaca, eres delgada, bien cuidada. O sea, ya te entendí, lo que tú es tu naturaleza tener ese físico. ¿Cuántas veces comes al día, Rubí?
3: Las tres...
0: ¿A las 3 de la tarde y qué más?
3: No.
0: ¿O cómo? Explícame bien.
3: El desayuno, la comida y la cena.
0: Ah, oye, mira nada más. A ver, ponte de pie, Rubí. Quiero verte cómo hay organismos, mis amigos, que puede ella... Ella come mucho. Yo la he visto comer. Ya la he visto. Mire nada más. Mira. ¡Ah, hijo de la matraca! Ahí, a la cama. Una vuelta, por favor. Una vuelta. Mire usted. Ahí está, Rubí. Si te consigo un traje de baño, te lo pones y modelas aquí en el programa, Rubí, ahí en el micrófono, por favor, si eres tan amable. Donde ella diga que sí, yo ahorita me lo compro, lo que cueste. 2,000, 3,000, no sé, no tengo idea.
2: 5,000.
0: No, lo que cueste, la cosa es de que te luzcas.
3: Sí. Sí, cómpramelo.
0: Te lo pones y lo modelas. Rubí, en ese momento te vamos a hacer la entrega del traje de baño que nos va a modelar Rubí el día de hoy. Gracias a Tere Durán, que nos ha enviado ese traje de baño. ¡Alabao! ¡Alabimombao! ¡Tere Durán! ¡Tere Durán! ¡Ra, ra, ra! Ahí lo tenemos. Mira. Y es de marca Rubí, ¿eh? No lo vayas a vender, por favor.
1: Ni a empeñar.
0: Ni a empeñar. Vamos a... Te damos el traje, Rubí. Vamos a ponerlo aquí. Te vamos a hacer... Acá, mira, aquí. ¿Tenemos una mención, Karen?
1: Sí.
0: Sí, ok. Ve al baño. Te entregamos el traje de baño. Ve al baño. Cierra bien, porque ya ves que luego los muchachos ahí están queriendo abrir la puerta. Cierra bien, por favor. No, es que como es un baño, pues bueno, a veces no cierran y abre uno la puerta para ir y ahí nos encontramos a Rubí. Póntelo. Y regresa. Triunfadora. Exitosa.
1: A la bio.
0: A la bao. A la bi bomba. Rubí. Rubí. Ra, ra, ra. Ahí va Rubí con chica traje de baño. Ay, no se puede ser. Tenemos una mención, Karen Caballero.
1: La 27202.
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0: 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Saludo para ellos. Ahí está. Ya se fue Karen. Digo, perdón, ya se fue Rubí. Ya se fue Rubí. Pero, oye, no costó ni el trabajo de nada, ¿verdad? No le costó trabajo de nada. Qué barbaridad. ¿Cómo no tenemos dos trajes de baño también, hombre? ¿Cómo no tenemos dos trajes de baño?
1: Mire, me pongo estas calcomanías.
0: Con eso de... Sí, ¿verdad? Y ya con eso. Muy bien. Bueno. Pues ahí mire, está. Ahí está. Karen Caballero, ¿qué más tenemos de celebración?
1: Es el Día Internacional del Montañista.
0: El Día Internacional del Montañista, muy bien, Día sí. Internacional del Montañista.
1: Tenemos también el Santoral, porque ya acabaron las efemérides.
0: Ah, bueno, entonces nada más para recordar, hoy es el día, te noto tú, fíjate que a mí se hace que tu vibra, porque siento ahorita yo algo así como pesado. ¿Qué pasó, Karen? ¿Qué tienes? ¿Qué te hicieron?
1: Tenemos corte ya.
0: No, pero tu rostro, tu tono, tu esencia.
1: Tenemos
0: siento que hoy...
1: corte, entonces ahorita que yo le dijera que teníamos corte me iba a regañar.
4: Ya le tiene miedo, usted... ya ve.
1: Sí, ya no. Usted me exhibe.
0: No.
1: Ya todos me odian porque piensan que yo cargo el corte.
0: No, tú tienes que estar al pendiente como operadora de los cortes comerciales, pero tú no pones los horarios, Karen. Siempre te he defendido ante el público, ¿eh? Siempre te he defendido ante el público. Y mira que me he echado enemigos.
4: ¿Por qué miente?
1: Ya los tenía esos enemigos, ¿eh?
0: ¿Eh?
1: Ya los tenía desde antes.
0: Sí, vamos al corte comercial, regresamos con más. Hoy, que es un gran día, mis amigos, hoy mi vida va a cambiar. Hoy en la mañana, ahorita estoy así como un poquito tenso, no sé, una mala vibra entró en mí, pero antes de llegar aquí a cabina, antes de llegar aquí, no por ti, no, ni por Rubí, ni por Karen Caballero. Pero ya lo que voy a hacer es apagar mi celular antes de entrar aquí a la radio.
4: ¿Qué le pasó?
0: No sé, pues me llegan mensajes.
1: ¿Quién le habló? ¿Quién le marcó?
4: Una llamada de cobro.
0: Me están extorsionando, me están atacando psicológicamente, o sea, eso no me pasaba hace años.
1: Pero
0: no
1: hoy
0: pasaba,
1: es la alfombra no roja, no está emocionado.
0: Se me acabó la magia, el gusto no. Y el querer. Se me acabó la magia, el gusto y el querer. Son, son atmósferas que te cambian tu estado de ánimo, este...
5: Pero ¿sabe
0: ¿cómo
5: que
0: te llamas, perdón? ¿Cómo te... Luna Mon, perdóname.
5: Ajá.
0: Bueno, vamos a ir al corte comercial porque Luna se tarda en responder, mis queridos amigos. Esto es rápido, esto es radio, Luna. Estoy un poquito de malas ya, estoy un poquito de malas.
5: Vamos al corte.
0: Voy al corte y regresa. Ándale, préndete un incienso porque siento que eso hace falta. Y pásame un pancito porque siento que este hueco también me está afectando. Corte y regresamos con más aquí al vacilón de la fiera.
5: 94.1
0: FM, regresamos, chulito.
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6: Son las 11, 12. 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
0: Y continuamos, mis amigos, continuamos. No quiero imaginar cuando Rubí abra esta puerta con su traje de baño. No, no, no. Sí se lo puso. A ver, cuéntame. Ya fue chismosa Luna Moon. Cuéntame, ¿qué pasó? No te rías porque entonces se va a arrepentir. Dios. No te rías porque entonces se va a arrepentir.
1: Ya está practicando.
0: Ya la pusieron a ensayar.
1: Ella está en el lavabo.
0: ¿Pero practicando cómo?
1: Nada, no, se metió ahí.
0: Ay, Dios mío.
1: Ahí está,
0: tío,
1: el
0: ay,
1: bañito Dios, de...
0: Yo que pierdo tiempo con Luna Mon, Diosito Santo. Bueno, ahorita mañana vamos a... ¿Qué pasó con Rubí? ¿Qué pasó con Rubí? Si ya la viste.
1: Se está cambiando.
0: Se está... Ah, ¿todavía?
1: Sí,
0: ay, pues, yo pensé
1: oiga,
0: que ya
1: pues
0: estaba
1: es que,
0: cambiada.
1: ¿Qué tal si tiene ahí que cuidarse unas cositas y todo?

0: Una chapeada, entonces ahorita vemos, ¿verdad? Si lo ocupamos o no. Si no necesita chapear el terreno, pues no se ocupa. Pero aquí lo tenemos, mis queridos, tenemos de todo el día de hoy, todo, tenemos una producción. Ahora, si esto no funciona, pues tenemos también aquí, mire usted, ¿cómo se llama? Para quitar la pintura, que dice, ok, este es el alcoholito que se pone después de la chapeada para que no le quede ahí colorado. Ayer el rubí, Dios santo, padre mío, rubí, madre mía, tú no tienes mouse, rubí, de verdad, la estoy viendo aquí. Oye, rubí, qué atrevida eres, eres una cochina. No, esto no lo podemos pasar en YouTube. Jimmy, ciérrame la puerta. Que
1: yo la quiero ver.
0: No, es que
1: a
0: no.
1: A ver.
0: No está peor de como yo la conocí. No, oye, no puede.
1: ¿Cómo Diosito? Que peor? A ver.
0: Espérame, déjame ver si podemos pasar esto en YouTube. ¿Estás seguro, Jimmy, que esto lo podemos pasar en YouTube? Mira nada más. Pásale, Rubí, a YouTube. Pásale al cuadro, pero ¿sabes qué? Tengo miedo, ¿eh? Tengo miedo de alguna censura o algo porque... Rubí, te pregunto con toda la Rubí, aquí, párate, no salgas a cuadro todavía, espérame. ¿Requieres ocupar esto, tu rastrillo para una chapeada, o no necesitas chapear? ¿Está bien? Perfecto. Dice que está bien, que no hay ningún problema, que ya ocupó esto hace días. Muy bien. Qué bueno, Rubí. Hay que estar al pendiente siempre de la higiene y de todo. Qué bueno. Modelando traje de baño, señoras y señores. Modelando traje de baño en ese momento. Llega la participante del concurso. El traje de baño más feroz llega con un vestuario muy bonito aquí al estudio. Ella es de Veracruz, de la zona norte, de la colonia de los maestros. Ella tiene 35 años de edad. Trae su traje de baño, participante, veracruzana, número uno, adelante, modelando el traje de baño feroz.
1: Así.
0: Así lo modela. Aquí, por favor, aquí. No se puede. Miren, Diosito santo, Rubí. Oye, siento como que te queda un poquito grande, Rubí. A ver, voltea la vuelta, eso. Te conozco, bacalao, aunque venga disfrazado. Te conozco, bacalao, aunque venga disfrazado. Un bacalao, dos bacalao, tres bacalao, cuatro bacalao. Siento como que a ver, no, lo veo muy grande yo el traje de baño, Rubí.
1: ¿Qué talla es?
0: Lo siento grande.
1: Es que ella es delgada.
0: A ver, párate derecha, Rubí, que tú también, párate derecha, exacto.
1: Saca las manos.
0: Y tienes que caminar modelando el traje de baño. Eso, así, eso, la vuelta. Vamos, señoras y señores, las redes sociales se han disparado en ese momento. Estamos en YouTube con Rubí en traje de baño. Siento que el traje de baño...
1: 6,000.
0: ¿6,000 conectados? Oye, siento que el traje de baño está jalado un poquito más a la... No, pero del de ahí abajo. Ahora mira el chicán calzón rojo que trae. Acomódale bien o achícaselo, porque de ahí manera de achicarlo.
1: De las tiras, ¿eh? De las tiras de atrás.
0: No son tiras, son sus piernas, no te burles, tú también.
1: No, háblense, o sea, de las tiras que vienen arriba del traje de baño, o sea, la parte de la espalda.
0: Ah, de los tensores, ahí está, le está jalando, jálale bien. No le jales mucho, que se está poniendo morada. No, pero el problema... ¿No tienes engrapadora, Jimmy, para...? Pues que yo siento que aquí abajo está como cuando le dicen al niño, ¿te zurraste o te queda grande el calzón? Yo no sé si se zurró o tiene grande el calzón ahí, porque le veo que le cuelga mucho el... Una chica nalguita que tiene su Rubí, hay que meterle proteína a la chica nalguita esa, porque está muy, muy triste la chica nalga esa. Oye, Rubí, ¿por qué? Si tú eres tan alegre, tú eres muy alegre. Y la chica nalguita triste esa. Ya, Luna, rápido. Ay, es que Luna no me ayuda en nada. Vamos a engrapar el traje de baño para, porque sí siento yo, a ver, voltea, Rubí, voltea, por favor, ya. Ay, mira, sí siento, mira, Luna, que ahí está grande.
2: A ver, Rubí, con permiso.
0: Siento que está grande, te va. Eso, baja, ándale, súbelo de ahí. Eso, así era. Y arriba, pero se le está viendo, el otro calzón se le está viendo. Oye, Rubí, usas buenos calzones, niña, ¿eh?
1: De encaje.
0: Tendrás deudas, pero...

0: ¿Son estines buenos?
1: Que el otro se lo hagan como hilo.
0: Que el otro, a ver, ¿me puedes hacer el traje de baño como tanga? ¿Me
1: no, lo
0: puedes?
1: ¿O el
0: cómo?
1: Otro
0: no entendí cómo.
1: El son rojo para que no se le vea.
0: Ah, que tienes, a ver, Rubí, hija, pon atención. Tienes que hacer a lo que me dice Karen Caballero, tienes que hacer que tu calzón rojo, el de encaje, muy bonito, que te quiero felicitar porque qué bonito calzón usas, Rubí. Son caros esos calzones, ¿dónde los consigues, Rubí? ¿Dónde los consigues, Rubí? Concéntrate conmigo, Rubí. ¿Dónde los consigues, Rubí?
2: De lo que vendo.
0: Ah, de los que vendes. ¿De los que vendo? Son de muy buena calidad. Pero me estás diciendo, Karen, que no se ve bien que se asome tu calzón rojo. Vamos a hacerlo tanga tu calzón. ¿Tú solita hazte tanga ese calzón?
1: Oiga, yo no dije que no se veía bien, yo nada más dije que si no le parece.
0: Bueno, es que a la hora de que tú dices que hay que ocultarlo,
1: es lógicamente... que usted está diciendo se te ve todo el calzón rojo.
0: Sí, y yo dije, bueno, porque pues... en realidad se le ve, hay que ocultarlo para que nada más se vea el traje de baño. Vuélvetelo tanga, hija. Ahí. No jales tanto, no jales tan despacito. No, se sigue viendo. Un poquito más, tanga más chica. Ahí está. Mira, aquí tenemos de todo, mis amigos, tenemos de todo. Ahí está. Ahí ya no se ve. Pero sí siento, ahí se vuelve a ver, ahora ya no se ve. No, Rubí, ¿sabes qué? Regrésame el traje de baño, regrésamelo. Espérate, déjame tomarme una foto contigo, porque estos momentos me los voy a llevar a la tumba. Me los voy a llevar a la tumba. Ahí me echas el traje de baño también, porque no creo que lo vuelvas a ocupar. Ahí me lo llevo. Acá no, ahorita yo sé dónde. Tenemos que tomar la foto ahí donde tú estás parada y siempre ya se toman las fotografías. ¿Cómo te sientes con traje de baño, Rubí?
2: Bien, sí me siento bien.
0: ¿No te sientes coquetona, no te sientes así atrevida?
2: Aparte.
0: ¿Verdad?
2: Sí.
0: No, hombre, con eso te va a llover de candidatos. Y lo malo que tú no tienes redes sociales, porque ¿cómo te localizan, Rubí? ¿Cómo te localizan? Rubí.
2: Tengo Face.
0: ¿Eh?
2: Sí, tengo Face.
0: ¿En serio? ¿Cómo te localizamos en Facebook?
2: Méndez Coqueta.
0: ¡Ay! Ah, hasta el nombre ya lo tiene. Mira, no te muevas, Rubí, no te muevas. Ya se movió. No te muevas. Mira, Luna Moon, se le sigue viendo el calzón rojo. Acomódate ahí, hija, acomódate ahí. El otro lado. Ay, no. Mira, Rubí, vamos a hacer una cosa. Ajá. Me acaban de... El problema es el calzón que no se ve bien. Ve a quitártelo. Ve a quitártelo.
1: ¡No!
0: Ándale, ve a quitártelo.
1: ¡No!
0: Ve a quitártelo. No puede ser... No.
1: Vic. No, Vic.
0: ¿Segura?
1: Déjela así.
0: Pues que tú dijiste que se veía el calzón rojo.
1: Es que le queda grande el traje de baño y si se lo quita se le va a ver todo.
0: Aquí tengo la engrapadora para que jalemos y acomodar.
1: Se pasa usted, de verdad. Abusa.
0: A ver. Ya no te vamos a hacer nada, ya. Nada más que sí, el traje de baño sí está grande para ti.
1: ¡Tómese la foto con ella!
0: ¿Va a tomar la fotografía en ese momento en lo que vamos al corte comercial, te parece? ¿O qué tenemos? ¿No tenemos nada?
1: Sí, vamos al corte.
0: Vamos al corte. Espérame ahí, no te muevas. Yo voy para allá. Nos vamos a tomar una foto, pero quiero una foto sensual, coqueta, donde me levantes la pierna, que se vea que como que es mi edecán. ¿Sí me entiendes, Rubí? Eso. ¿O tienes algún problema con algún novio o algo?
2: No.
0: ¿No? Ah, bueno. ¿Quiero una foto? Siento que ahí se le ve el hueco, mira, se le ve ahí estar. ¡Ay, Dios mío! No ayudó ni nada, Luna Mon, no ayudó. Pero bueno, vamos al corte, sí. Vamos al corte y regresamos con más en lo que me tomo la foto con Rubí, que el día de hoy mostró este bonito traje de baño.
1: Yo digo que a Luna sí le queda.
0: ¿A Luna sí le queda?
1: A Luna Mon sí le queda.
0: ¿Te quedará Luna Mon? ¿Eh? Ahí habla bien bajito, cuando siempre está gritando, habló bien bajito, ahora sí. Vamos con la foto, regresamos con más. Sí.
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0: Y continuamos, amigos, continuamos con son las 11 de la mañana con 25 minutos. Los niveles de rating se fueron hasta el cielo, mis amigos. ¿Cuántos llegamos? ¿A cuánto llegamos, Luna Mon?
1: 6,000, licenciado. Un minuto, 6,000.
0: No, Rubí, desde que viene, sí, levanta ella rating, Rubí.
1: Arriba, arriba.
0: Y si le hubiera quedado mejor el traje de baño, porque sí lo vi así como que, como si tuviera pañal, ¿verdad?
1: Es que sí, ella está ya chica.
0: Bueno, buenos días, ¿quién habla?
9: Mejor el traje de baño.
0: Sí, hola, buenos días.
10: Hola, Víctor, buenos días.
0: Buenos días. ¿Puede usted bajar la bocina, por favor? Ya saben, retírense de la bocina para que me escucho más fuerte yo aquí en la llamada que en la radio. Ahí está, buenos días. ¿Quién habla? Buenos días.
10: Habla el representante legal de Macumba Show.
0: Ah, mira nada más. Ahí está. Pues tú eres el responsable de la lata de la Manola, que dicen que se levantó a pedir apoyo para la Manola, nunca llegó la lata, Manola la sigue esperando. ¿Qué pasó ahí con ese asalto tan bien elaborado, con la mente maestra de este asalto?
10: Voy a decir qué pasó. Mira, nosotros ofrecimos un show a la Manola.
0: Le ofrecimos un show a la Manola. Ajá, ¿qué show, perdón?
10: Un show de Macumba Show, con el tema de Suavecito.
0: Ah, llevaron el show del tema de Suavecito, de Laura León.
10: Ándale, exactamente, como regalo para Macumba, pero
0: Por fin, ahí, ¿regalo o se lo ofrecieron para que cobrárselo?
10: No, fue un show como regalo para la Manola, de parte de Rosemary. Ajá. Y su equipo de
0: gente. Muy bien.
10: Entonces, pues el público que estaba ahí pidió que se le diera una cooperación voluntaria a Macumba, pues por los gastos de vestuario y la logística, más que nada.
0: Ajá.
10: Entonces, pero sí, fue una cooperación muy independiente, aparte se anunció, de hecho Carbonero fue el que anunció que le tenían que dar una cooperación a Macumba por haber hecho el show.
0: Pero ¿por qué hacer negocio en el negocio de la Manola? Es lo que ahí donde no.
10: Se le pidió permiso a Manola y se le dio una cuota de recuperación también a Manola.
0: Ah, se le dio un porcentaje a la Manola.
10: Se le dio el 20% de lo que se generó.
0: Ah, bueno. Ya, un apoyo también para la Manola. Muy bien. Oiga, ¿cuánto más o menos recaudaron? ¿Estuvo bien la tarde?
10: Sí, alrededor de 7,000 a 8,000 pesos fueron lo que se recaudaron.
0: Ajá, 7,000, 8,000 pesos. Muy bien. Bueno, pues le mando un saludo, representante de Macumba Show. ¿Y cuál es la próxima gira de Macumba? ¿Cuáles son los planes en su carrera?
10: Ahorita vamos a tener una gira en el cumpleaños de la Tisha o de Rogelio.
0: Ajá.
10: El día sábado, no sé si quieran asistir, ahí va a estar Macumba dando show. Y también quiero anunciar que con eso nace un nuevo personaje que se llama la Chililuna, al lado del Chavito del 2.
0: Ah, muy bien, perfecto. Muy bien. Perfecto, la chili qué, perdón.
10: Chililuna.
0: Ah, muy bien, muy bien.
11: ¿Y perfecto. Sabe quién es?
0: Mándeme.
11: ¿Sabe quién es?
0: No tengo
11: mi
0: idea.
11: Mi prima.
0: Tu prima.
11: Mira, aquí está.
0: Muy bien. Bueno, pues la Chililuna. Ah, muy bien, muy bien. Pues bueno, pues qué bueno que está usted llevándose talentos del vacilón de la fiera para que queden bloqueados todos. Porque no pueden estarse robando talentos, porque no es posible que la empresa les esté dando imagen y cuadro a los personajes y que la empresa no reciba ningún porcentaje de lo que se están generando fuera de la vitrina de la radio. Entonces, no se le va a dar imagen a nadie, no se les va a dar imagen a nadie mientras no se reporte un porcentaje para la empresa.
10: Okay, de hecho estuvimos hablando con mi equipo de trabajo y vamos a darle un porcentaje a la fiera también por la publicidad que nos está dando.
0: Necesito que venga, vamos a hacer una junta aquí con la empresa para hablar con el alto mando, para decirle, a ver, vamos a proyectar estos muchachos, que estos muchachos van a hacer eventos y necesitamos proyectarlos porque van a traer un porcentaje de todo lo recaudado. ¿Cuánto más o menos están cobrando por un show ahorita?
10: Estamos cobrando alrededor de 5,000 y 10,000 pesos por evento.
0: Ah, muy bien, está muy bien. Hoy estamos hablando de un 30%, son 3 de 5,000, son 1,500 pesos por evento.
10: Nosotros le vamos a ofrecer un 45%.
0: Ah, 45% para la empresa. Bueno, vengan al rato, aquí platicamos.
10: Sí, y con eso estamos ofreciendo ya lo que es las mañanitas y serenatas.
0: Muy bien. Perfecto. Bueno, pues aquí los vemos para que pasen ustedes a platicar con el alto mando.
11: Que pase la charola.
0: Ok, Chavito.
10: Hola, Levito, nos estamos viendo.
0: Órale, saludotes. Oye, pues mira, nada más. Muchas gracias, Chavito, estamos en contacto, muchas gracias. Rubí, te va a hablar un personaje, te va a querer incluir en su show.
12: Ajá.
0: Ten mucho cuidado.
12: Bueno. Sí, ahorita me mandó mi... Un saludo para mi vecina.
0: ¿Te está viendo tu vecina?
12: Escuchando.
0: Ah, no te vio en traje de baño. No. De lo que se perdió tu vecina. No sabe usted, vecina, qué bonito modela Rubí su traje de baño. Pero mira, te quedó grande, Rubí. Qué lástima.
11: Te quedó grande la yegua.
0: Sí, hombre, le quedó grande, pero qué bárbaro. Bueno, ahí está la información. Vamos con el santoral que tenemos el día de hoy. Tenemos santoral para todos los que están a celebrar su santo. Bueno, pues ahí tenemos la información con Karen Caballero. ¿Qué santoral tenemos, Karen?
13: No, pues el día de hoy tenemos el santoral de San Abel.
0: San Abel, muy bien.
13: Santa África.
0: Santa África, perfecto.
13: Santa Bianca.
0: Santa Bianca.
13: Blanca.
0: Eso.
13: Afra.
0: Ajá.
13: También tenemos, acá tengo otro, espéreme, porque los tengo yo en diferentes páginas, porque tengo que buscar mucho, espéreme.
0: Oye, sí, mira, espéreme. Me están diciendo, buenos días, Víctor Sánchez, mejor deberías de pedirle un saquito de arroz a Becky para alejar las malas vibras. Oye al otro, nada más. Ay, no. Me dice Alex Cervantes, mira, el mejor consejo para la mala vibra es que mandes, ok, y regresa a cabina tú solo, dice por acá, dice Alex Cervantes, por lo de la mala vibra que estamos diciendo, pero te voy a contar, no es aquí, porque esto ya lo sentí antes de entrar, Luna Mon,
11: sí, antes de entrar. Que desde antes de entrar recibió ahí unas llamadas y todo. Ajá. Eso. ¿Y qué pasó?
0: Bueno, me están
13: tiene muchas deudas, es eso.
0: Ahorita, pues la gente piensa que yo soy millonario, la gente me llama y me quiere extorsionar. ¿Qué tengo que pagar? Si no me van a meter al buró de crédito y que no sé qué cosa. Y me amenazan.
11: Y luego, como vieron que ayer usted.
0: Por mis tarjetas, más que nada, ¿verdad? Que me las gasté. Y este...
11: Como vieron que usted ya ayer se va al cine y todo, pues obviamente que con más razón, ¿no? Ya lo están.
0: Sí. Pero bueno, ahí está la... Hoy, mis amigos, tenemos a las 7 de la noche, estaré allá en el cine, en esta premier donde me hicieron el favor de invitarme para la, la alfombra roja, donde voy a llegar con el personaje del Jarocho, porque es lo que me pidieron para poder estar ahí, y, ¿Y si me va a dar pena, y me voy a llevar otra ropa y me voy a cambiar ahí mismo, ¿verdad?
11: ¿Y si lo
0: una
11: lavo?
0: Bermuda, ¿eh?
11: ¿Si va limpio el traje?
0: No, yo tengo 14 trajes de Jarocho, no sé de dónde sale tanta ropa de Jarocho, que qué barbaridad. Ahorita voy a ver cuál me voy a poner, porque aquí tengo uno de cristales. Ese yo creo que va a ser el bueno, el de cristales.
11: Bueno, el que llevó a Jalapa.
0: ¿Eh?
11: El que llevó a Jalapa.
0: ¿Eh? No me acuerdo.
11: Que tenía brillitos así en las...
0: Ándale, uno de cristales. Ay,
12: pero con todos te ves guapo, ¿eh? ¿Eh? Con todos te ves guapo. Hermoso.
0: Fíjate, Rubí, que siento como que desde la vez pasada me estás tirando esa vibra, así como... No, es que, ¿sabes qué? Ella tuvo aquí tres locutores, fueron suyos.
11: Desde
0: tres
11: hace
0: locutores
11: meses,
0: fueron suyos.
11: ¿Cuál días?
0: Mírala,
11: meses.
0: Mírala coqueta, mírala.
11: Sí, anda de coqueta.
0: Tres locutores fueron tuyos, ¿eh? Ya no me los menciono porque...
11: ¿Quiénes?
0: ¿Eh? No, mis compañeros. Un caballero no tiene memoria, ¿verdad, Rubí?
12: Así es.
0: Oye, ¿le contaste a tus amigas... ¿Quiénes de los locutores de aquí fueron tuyos?
12: No, ni ningún.
0: ¿Te lo llevas a la tumba ese secreto?
12: Así es.
0: Tú sí convienes, fíjate, no como Becky. Le digo, Becky, es que tú hablas todo. Si no, ¡ay! Tuvieras tú, qué bárbaro.
12: Mira, ya me empezaron a mandar solicitudes.
0: Para que veas, gracias al traje de baño. Gracias al traje de baño, Rubí. Entonces tú vendes ropa interior, Rubí.
12: Sí.
0: ¿Nos puedes modelar ese que tú traes ahorita? Imagínate nada más, modelas, ahorita te hacen los pedidos. ¿Nos podrías modelar ese vestuario, ese calzón? Es lo mismo con traje de baño. Necesita motivación, mis amigos, Rubí, necesita motivación. Si no hubiera visto que tu calzón... ¿Cómo se llama eso? ¿Es calzón o qué es? ¿Bikini
11: es
0: o calzón?
11: Es pantaleta de encaje, a lo que yo vi. Pero no sé si sea completa de encaje o adelante venga lisa.
12: No, nada más es atrás.
11: Ah, entonces, bueno.
12: Adelante es lisa.
0: Ajá, pero qué bonita. O sea, se ve de buena calidad tu calzón. Rubí, ¿cuánto cuesta uno de esos? Quiero tres.
11: Pero no
0: ¿cuánto
11: le
0: cuesta,
11: queda...
0: Rubí?
12: Es que mira...
0: Yo soy muy rápido, ya se tarda en responder, Diosito Lando.
12: Es que ¿sabes por qué?
0: Ajá.
12: Es que no puedo decir marcas.
0: No me interesa la marca. La marca que sea, con que no me marque la cintura, con eso está bien. Me interesa saber el costo. ¿Cuánto sale un calzón como el que tú traes, Rubí?
12: Son 140, 200.
0: No, si nada más quiero uno, no quiero 10.
12: Es que yo...
0: ¿Cómo? Me... ¿Nada más uno?
12: Es que, ¿sabes por qué? Porque vienen en paquete.
0: Ah, vienen en paquete. ¿Cuántos vienen en el paquete?
12: Cuando son de 200, trae 7.
0: O sea, cuando son de 200 calzones, no, cuestan 7 pesos.
12: No, al revés.
0: ¿Eh?
12: Cuando son 7 calzones...
0: Ajá, déjame anotar. Cuando son 7 calzones...
12: Cuesta 200.
0: Oye, está muy bien, Rubí. Oye, me interesa. Pero estamos hablando de ropa interior femenina, no masculina. ¿O sí también manejas calzones para caballero? Rubí,
12: también,
0: ya se
12: también.
0: Durmió.
12: No, también.
0: ¿Qué le piensa?
11: Está levantando pedido.
0: ¿Qué buscas, Rubí, en el celular? ¿Qué buscas?
11: Levantando pedido.
0: No seas malita, Luna Mon, quítale la bolsa de enfrente porque no la vemos bien, no vemos el logotipo de la fiera bien. Rubí.
12: Ay, oye, de veras me respondí, ¿verdad?
0: Rubí. Si vendes, concéntrate, hija.
12: Sí.
0: Concéntrate. Yo tengo un rating que mantener aquí. Se me está yendo. ¿Cuánto cuestan el paquete de calzones de hombre? En extra grande. Ya se me volvió a dormir. Ah, no, ahí está. Ah, perdón. Ajá. ¿Cuánto cuesta, hija? ¿Cuánto cuesta?
12: Son de paquete también vale... 170. 150. Depende.
0: ¿Eh?
12: Depende del modelo también.
0: Te voy a dar 150 para que me traigas un paquete de calzones extra grandes. Los voy a modelar aquí para que se haga más venta.
12: Pero tú eres como grande, ¿no?
0: No, yo soy extra grande. Tú no sabes lo que yo sé. Tú no sabes lo que yo sé. Yo soy extra grande.
12: No te
0: ¿O quieres medirme, quieres checar para porque si no voy a cometer un error en comprar? A lo mejor vienen amplios tus calzones, los que vendes, ¿no? ¿Quieres cómo podrías determinar tú como vendedora de calzones? Porque es vendedora de calzones oficial, ¿eh? Es profesional vendiendo calzones. ¿Cómo me checarías qué tipo de calzón soy, grande o extra grande? ¿Quieres pasar aquí? ¿Quieres pasar a checar? Pásale acá, vente, nos quedamos un corto. Ella va a checar, no sé cómo se checa eso, pero ella si es vendedora de calzones debe de saber venderme calzones. Yo digo que soy extra grande, pero ella dice que no, que soy grande. Entonces va a ver que sienta, que vea la talla de calzón que tengo. Vamos a un corte, regresamos con más aquí al vacilón de la fiera.
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0: FM, regresamos, Chivirigón. Entra.
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0: Y continuamos, mis amigos, continuamos con son las 11 de la mañana con 42 minutos, 11 con 42. Acabo de recibir un mensaje por parte de la empresa que tengo un pase doble VIP para que me acompañen, para no ir solo, que me acompañe dos personas, sean dos hombres, sean dos mujeres, o sea, un hombre y una mujer, para la alfombra roja que el día de hoy me invitaron. Y
11: o una mujer y un hombre.
0: Sí, sí, sí lo dije. Dos hombres, dos mujeres, o un hombre y una mujer. Sí, sí, sí. Ponte abusada, sí, Luna, mono, hombre.
11: Usted, es que no me captó. Usted sí dijo una mujer y un hombre, y yo le dije, o un hombre y una mujer.
0: Pero como pasó tiempo y me puse aquí, ya entonces...
11: No le quise
0: entender. Era en el momento. Era en el momento. Rubí... ¿Todo bien?
12: Sí, todo bien.
0: ¿Ya desayunaste?
12: No.
0: ¿Te gustaría desayunar?
12: Sí.
0: ¿Mañana, con calma?
12: Sí.
0: Ahorita ya es tarde. Pero mañana, con calma, nos organizamos, ¿te parece bien?
12: Así es.
0: ¿A qué horas podrías venir al centro mañana y desayunamos aquí con doña Félix?
12: No sé, como a qué horas quieras que venga.
0: No sé tu tiempo, tu agenda. ¿Podrías llegar aquí a las 7 de la mañana?
12: Sí.
0: Bueno, yo llego como 9 y media. Pero tú sí puedes llegar a las 7.
12: No, sí, acuérdate que una vez llegaste tarde y yo estaba allá. Que te dijo, no me acuerdo quién te dijo que estaba yo afuera.
0: Pero yo no sabía que tú llegaste ese día ahí con doña Félix, ¿o sí sabía?
12: Ah, no, yo no sé dónde sea ahí el local.
0: Ajá, es aquí a la vuelta, aquí a la vuelta. Aquí a la vuelta, el olor te lleva. Rico ahí, sabroso. Entonces ahí, ¿a qué hora llegarías tú? Yo llego 9:30, ¿a qué hora llegas tú?
12: Como 7:30.
0: Eso, ella es, vaya tempranera. ¿Tú te levantas temprano, verdad, Rubí?
12: Sí.
0: ¿A qué hora te despiertas?
12: Me despierto a las 6:30.
0: ¿Y te levantas?
12: ¿Fue lo mismo?
0: No, no es lo mismo, jamás será lo mismo, Rubí.
12: ¿Por qué?
0: Jamás será lo mismo despertarse que levantarse. Yo me despierto a las 8, es más, yo me despierto a las 7 de la mañana. Pero me vengo levantando como a las 8:40 de la mañana. Entonces es diferente, porque me quedo en la cama, me despierto, pero me quedo en la cama. Estoy ahí, como tengo espejo en el techo, me observo.
11: ¿Y qué le dice?
0: No, me motivo, qué hermoso me veo. No, me compré unos boxers ahorita, mira, de haber sabido. No, me veo terrible, ¿eh? Terrible.
11: Ah, ¿entonces para qué se los compras y se ve terrible?
0: No, vaya que se ve uno bien, vaya que te ves bien, ¿no? ¿A qué hora se levantas de la cama, niña?
12: A las 7.
0: Cuando es tuya, ¿eh? Cuando es la tuya. Te hablo cuando es la tuya. ¿Qué pasó, Rubí? ¡Niña!
12: A las 6:30, 7.
0: A las 6:30, ajá. Bueno, yo te veo 9:30 mañana. 9:30, ¿sale? Bueno, acá tenemos la información, mis amigos, sí. Tengo una llamada telefónica. Bueno, buenas tardes, buenos días, ¿quién habla? Hola, hola. Ay, pero tengo una mención, permítame tantito, no me cuelgue la llamada. Precisamente ahorita, mire usted, ¿verdad? Vámonos con una mención en ese momento. Adelante, Karen Caballero.
13: Es la 30553.
0: Eso, 30553.
13: Eso. Esto,
0: estos esto. Corajes son los que de verdad me están afectando.
13: ¿Pero
0: mucho?
13: ¿Por qué corajes? ¿Por qué? Es que mire, estaba yo esperando que terminara de hablar del tema que estaba hablando. Uh-huh. Pero enseguida ya se mete a otro. Usted es bien rápido. Es Víctor Flash.
0: Pero no en todo, ¿eh?
13: Flash, Víctor.
0: No en todo, Victor, Karen Flash. Caballero.
13: Big Flash.
0: No en todo.
13: Big Flash.
0: No en todo. Mis shows duran 1:30. Hasta 2. ¿No soy rápido o soy rápido?
11: No.
0: Son depende, 90 minutos, ¿no? Casi... ¿De 2 horas cuántos son? ¿Son 120 minutos? 120. Por favor.
11: Ni un gente, minuto más, ni un minuto.
13: Mire, hasta sí. Para hacer cuentas es bien rápido.
0: Sí, soy rápido. Bueno, vamos rápido con la mención, eso sí, rápido con la mención. 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
0: 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Y ahí voy a estar en el control remoto, mis amigos. Voy como invitado especial. Muchas gracias al dueño de Farmacias del Centro, que invitó a Mirna Caballero también, que va a ir espectacular. Mirna Caballero me decía, ay, es que... No sé, estoy nerviosa, que porque me da miedo Tejería. Le digo, oye, cállate, por favor, que el patrocinador está escuchando, le digo.
13: Mentira.
0: Ay, tú no estabas ahí cuando Mirna me dijo que ella no quería ir a Tejería. Ella no quería ir,
13: ¿verdad? Ella es tejeriana, de corazón.
0: ¿Verdad que sí? A mí me extrañó que a lo mejor le entendí mal.
11: Es
0: a
11: muy
0: lo mejor.
11: Sencilla.
0: Sí, sí, sí. Y entonces me dijo, ¿vas a ir tú? Porque si vas tú, voy yo. Yo me animo, pero si tú vas. Le dije, no, yo voy. Pues mi mamá era de tejería. Mi mamá era de tejería.
13: Ay, usted dice que su mamá era de todos lados.
0: Bueno, si no me van a creer, no tiene caso. Pero mi mamá vivió mucho junto a las vías. Junto a las vías. De vez que están las vías ahí. Ahí hay varias casitas. Ahí vivió mi mamá hace muchos años. Yo ahí crecí junto al tren. Quién sabe cómo hacía, pero así.
12: Víctor,
0: mándeme.
12: Yo tengo una tía que vive ahí en
0: la. Preséntamela, de... preséntamela para ir a visitarla. Ahorita voy a ir a tejería. Pasamos a visitar a tu tía. ¿Por qué no nos acompañas? Vamos todos.
12: ¿Cuándo es?
0: El día 10 de agosto. Oye, ¿tú sabes el horario, Karen Caballero? ¿Tú sabes el horario del control? Creo que va a ser a las 4 de la tarde, 5.
13: A ver, ahorita mismo lo investigo.
0: Ajá, no urge, nada más es para tener yo una idea de ¿no? Porque creo que me dijo Mirna que 4 o 5 de la tarde.
13: A las 4 de la tarde.
0: No, háganlo como a las 9 de la noche para hacer el ambiente.
13: Es patrocinador, por favor. Agarre la onda.
0: Bueno, ok. Farmacias del Centro, gracias por la invitación, mis amigos, ahí estaré. Voy a ir de pipa y guante, no sabe usted, Shibiri Wong. Nada más que necesito que el dueño me confirme si ya el catering que solicité está contemplado, porque solicité catering.
11: ¿Qué pidió?
0: Un ensure y un
13: Es que verdad pidió que abusa,
0: una agüita de esas de hidratante, de esas de...
13: Unos taquitos de picadillo.
0: Y dos pastillas para la presión, porque ya sabe usted, pues es farmacia, tienes que pedirlo de la farmacia.
11: Y un chicle.
0: Tienes que pedirlo de la farmacia para estar ahí bien. Hay un suerito para vaya.
11: ¿De qué sabor?
0: El señor ya sabe cómo está la jugada conmigo. ¿Eh?
11: ¿De qué sabor?
0: Me gusta el de naranja nada más, fíjate. Ah, sí, el que es naranja, sí. Me
11: frío.
0: Gusta ese de naranja. Ay, frío, no sabes.
11: En las rocas.
0: No, ahí en la farmacia.
11: En las vías.
0: En la farmacia, ahí donde vamos a estar. Ahí en tejería. Bueno. Vámonos al corte, regresamos con más, mis amigos. Esto es el vacilón de la fiera.
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0: Vámonos.
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0: Y continuamos, mis amigos, continuamos aquí en el Vacilón de la Fiera 94.1 FM. Mañana, en verdad, Rubí, en verdad, yo te quiero invitar, eres mi amiga, Desde hace muchos años, Rubiera y mi amiga. Sí. Rubiera y mi amiga. Confidente, ¿te acuerdas cuando te confiaba yo cosas? Confidente también. Sí. Yo también fui tu confidente, ¿te acuerdas cuando tú me confiabas cosas?
12: Así es.
0: ¿Verdad? Y ni tú hablaste, ni yo hablé tampoco.
12: Así es, nada.
0: Eran secretos. Pero...
11: ¿Secretos de amor? ¿O qué?
0: Secretos de amor por parte de ella. Secretos de amor por parte de... Uy, si el elevador hablara, ¿verdad, Rubí?
11: ¿Cuántos, Rubí? ¿En el elevador cuántos?
0: Si el elevador hablara, Rubí, sería una... un libro, Rubí.
11: Una novela.
0: Y no nada más anduvo ella con locutores de La Fiera, con locutores de cabinas de... No, pues era... Mírala, mira la coqueta, mira cómo se pone roja, roja.
11: Oiga, como la canción de Pedrito, ¿no? Coqueta.
0: Sí, me dice cuando subes al elevador, me dice cuando bajas la coqueta.
11: Coqueta, canta Rubí.
12: Nada más porque no está Nabor aquí.
0: ¿A poco Nabor también lo echas al plato a Nabor? ¿En serio, Rubí? A ver, oye, ¿por qué eres así? No me contaste. No. Me contaste de todos menos de... ¿En serio?
11: Le cuenta por
0: ¿Te
11: partes.
0: ¿Te echas al plato a Nabor también?
12: No, tampoco. Él es mi amigo nada más.
0: Por eso, pero me estás diciendo que también a Nabor.
12: ¿Eh? Que Nabor se me escapó.
0: Ah, Nabor se te... Pero Nabor también veía todo. Porque ahí en el elevador siempre tenía que haber un testigo. Siempre. Porque el elevador se maneja con un personal.
11: Oiga, y hay elevadores que ya traen cámara. Este no tiene cámara, ¿verdad?
0: No tiene cámara, pero tiene quien maneja el elevador. Entonces, es lo mismo, va a haber un ojo ahí. Oye, ¿qué decían cuando estaban en el elevador? Y ¿qué decían? ¿Eh? Cuéntanos, ya pasó. Eres terrible, Rubí, ¿eh? Eres terrible, qué bárbaro. Eres la comelocutores.
1: ¡La comelocutores!
0: Qué bárbaro eres, terrible. Bueno. Pues ahí está, mis queridos amigos, ahí está la información. Ahora sí tengo esta llamada. Bueno, buenas tardes, buenos días. ¿Quién habla? Bueno.
3: Bueno, buenos días, licenciado Víctor.
0: Hola, buenos días. Apague su ventilador, que se escucha mucho ruido su ventilador, mi amigo.
3: Ay, sí, aquí anda.
0: Qué ruido.
11: Hay norte.
3: Aquí está. Hay mucho viento por allá.
0: ¿Qué
3: licenciado,
0: pasó,
3: habla el mismo de Costa Verde.
0: Mimo,
3: ¿qué crees?
0: De Costa Verde, bienvenido. ¿Qué pasa?
3: ¿Qué crees, Víctor?
0: ¿Qué pasó?
3: Estaba viendo YouTube a una muchacha con un traje de baño.
0: Ah, sí, hace ratito, sí.
3: Sí, es que estoy viendo los YouTube y la que estaba modelando era como el bisté.
0: No, la que estaba modelando no era el bistec. El bistec era usted. Usted era el bistec porque usted hizo... Mírala, ahí está. Oye, ya se fue a la playa, Rubí. Cheque usted en YouTube, mis amigos. Ya se fue. Oye, te hace falta asolear la pierna, ¿eh? Te la veo muy prieta. Esa rodilla cabezona. Te veo la rodilla cabezona. ¿Por qué tienes la rodilla cabezona, tú, niña? Reza parada también, hija, porque mira, te se ve que... ¿Cómo has mayugado? ¿Cómo has mayugado las rodillas, hija?
11: Pero usted se fue a la playa.
0: Mira, ahí nos fuimos, ahí me llamó, me dijo, acá estoy solita, la playa es nudista. Dijo, la playa es nudista, vete para acá.
3: La rodilla hinchada,
0: hazme un acercamiento a las rodillas, Jimmy. Voy a analizar esas rodillas, ¿por qué están tan chatas? No entiendo. Le voy a preguntar a Nabor, ¿por qué? Él tuvo ese problema también. Le voy a preguntar, ¿qué hizo? Mírala. Entra en YouTube. Las rodillas, Jimmy, por favor. Nada más las rodillas, por favor. Las rodillas. Entre
3: usted y tú.
0: Entre. Ahora tienen piedritas las rodillas, incrustadas. Oye, ¿por qué esta rodilla está así como? Mira cómo está la otra rodilla chata y la otra está cabezona. ¿Por qué? Bueno, mira qué rodilla tan... Fíjate como que recargas más peso en esta de la derecha que en la izquierda. Siento como que te apoyas más en la izquierda. Ya no reces tanto, hija.
11: Ay, Rubí. Ni cómo ayudarte, Rubí.
0: Ni cómo ayudarla. Te pegas unas rezadas tú buenas. Está pagando terapia para animarse. No sé cómo...
3: Oye, Víctor. Y canta. El señor.
0: Ay, no. Dios me libre que fueras monaguilla tú, ¿eh? Ahora, ¿por qué lloras, niña? ¿Por qué lloras si estamos... ¿Por qué? Vuelve a poner esas rodillas. Quiero volver a verlas. Oiga, yo nunca había visto.
11: Paso.
0: Oh, mira, ¿qué es eso? Mira. No, hombre, sí. No está, pero es que no hay forma. O sea, si me dicen esas rodillas, búscales el par a cada rodilla. Yo veo dos diferentes, o sea, dos cuerpos diferentes. O sea, mira nada más.
11: Es que me caí, Víctor.
0: Sí, te caíste.
11: O igual y en cada te ponías en corcholatas, ¿no? Ves que luego te ponen corcholatas en una tabla.
0: ¿Por qué están diferentes, Rubí? O sea, ¿sí te das cuenta que son diferentes? ¿Sí te das cuenta? Como que una es más pecadora que la otra. Una, qué barbaridad, pero bueno. Todas las rodillas son
11: más
0: diferentes, todas,
11: ¿cuál
0: ¿eh?
11: Usa más? Puede ser
0: sí,
11: eso.
0: Todas las rodillas son diferentes, Rubí, todas. Pero aquí ya te pasaste. Sí. Vaya, son diferentes por algún detallito nada más, pero aquí esa rodilla chueca que tiene y cabezona. Ay, no.
11: Es que me caí, Víctor.
0: Ah. Ay, no puede ser.
11: Dice aquí, y esos bigotes.
0: Dice así. Dice, así la tiene las que trabajan, dice, así las tienen las que trabajan en el cine VIP, porque recargan una rodilla para tomar la orden. Recargan una rodilla para tomar la orden. Es que como yo no he ido a la sala VIP, yo no he ido, no conozco, pero me dice Teno que así tienen las rodillas las que trabajan en el cine VIP, porque recargan una rodilla para tomar la orden del que está ahí en el cine VIP.
11: Sí, sí, es cierto.
0: Yo no he ido, voy a ir para conocer la experiencia.
11: Y se ponen así para obviamente no tapar a las demás.
0: Ahora resulta que tú ya fuiste a la sala VIP. Ahora ya tú fuiste a la sala
11: hace
0: VIP.
11: Hace tiempo, en mis modos, sí. De, y así se ponen.
0: De pudiente.
11: Sí, de pudiente.
0: Oye, ¿y es caro? O sea, ¿sí se eleva a lo normal?
11: Sí, pero vale la pena porque obviamente...
0: La experiencia.
11: Pues, sí, o sea, hay dos así como tipo reposet, sofacama.
0: Sí.
11: Sí, o sea, la verdad, sí, vale la pena. Y te llevan todo tu pedido ahí y están al pendiente.
0: Oye, pero no distraen al público cuando te llevan tu pedido, no te distraen, no distraen al de atrás, al de junto, ¿eh?
11: No, porque se hincan y aparte su ropa es oscura, por lo mismo, para no deslumbrar y todo, y están hincados, como dice Teno, y así tomando, a ver qué va a pedir, no sé qué.
0: No.
11: Sí, en serio.
0: Sí.
11: Vaya un día y ahí.
0: Voy a ir, sí, voy a ir para...
11: Usted como
0: comediante debe saber. Para checarle la rodilla a los que levantan pedidos en el cine.
11: ¿Trabajaste en VIP, Rubí? No. ¿Y entonces, Rubí?
0: Qué mal, ya reza parada, te digo, ¿eh? Dice por acá, ya va de gane, Rubí, si va para... Dice, ya va de gane, Rubí, si va para la Basílica, ya tiene las marcas antes de irse de rodillas. Saludos para Greñas, se respeta, por favor, tú.
11: Ya se está preparando.
0: ¿Ya? Ay, no puede ser, qué barbaridad. Ahí lo tiene, bueno. Mi amigo, pues estamos en contacto, muchas gracias por su llamada, que no aportó nada, pero como quiera le
3: mando. No, pero es que no me dejaste hablar, Víctor.
0: Ajá, dígamos,
3: Es que, mira, otra, si Rubí tiene un traje de baño de hombre... Yo voy a modelar esos trajes de baño.
0: No, pero ella no. Ven a modelar el que tenemos aquí.
3: Ah, no, es de caballero, ese es de dama.
0: No, pues es que de caballero no tenemos de caballero.
3: Ahora, voy a aclarar, yo nunca di autorización para que Macumba se llevara la lata,
0: Dijeron que usted había...
3: No. No quiero poner el dedo. Uh-huh. Pero la que ya es influencer, los dos son influencers por mi creación, fueron el chavito el 2 y la que tienes ahí al ladito, una güerita que es representante. Uh-huh. También,
11: pero yo no dije
3: ella nada. Dijeron, presta para acá, Macumba, vámonos. Y nos fuimos a otro lado. Así lo dijeron.
0: Muy bien. Bueno, pues vamos a seguir investigando.
3: Se investigue, licenciado. pero yo nunca di la autorización que agarraran y prestan para acá, pero eso sí, lo fuimos a otro lado muy bonito, que sí, usted también lo conoce.
0: Con ese dinero, se fueron a otro lado, pero con ese dinero, por eso nadie se queja, ojalá.
3: Por eso, imagínese al licenciado que fueron 4 piñaditas que me regalaron.
0: Muy
3: con
0: bien.
3: Ese dinero.
0: Bueno. Ojalá que tus rodillas se pongan como las de Rubí, nada más de para que...
3: No me digas eso.
11: Desde ahorita, Mimo.
0: Te mando un saludote, Mimo, de Cosa Verde, cuídate mucho.
3: ¿Sabe por qué Rubí tiene las rodillas? Porque se fue a confesar al elevador. Así yo se lo digo.
0: Sí, algo así. Muy bien, cuídate mucho, Mimo, estamos en contacto.
3: Gracias, Víctor, y buena suerte, bonito domingo.
0: ¿Cuándo vas a ir a reparar mi lavabo, que no es, es todos los días, es un martirio?
3: No, el lavabo tiene que usted echarle...
0: No me cae agua, me caen gotas.
3: ¿Cómo no? Mañana voy a cabina, si me invita voy a cabina y ahí lo vamos.
0: Y de ahí nos vamos, muy bien, muchas gracias, estamos en contacto, gracias. Muy bien. Sí, porque me lavó el tanque de agua, el tanque de estacionario, ¿no? Se llama el tanque de la azotea. Y después de que lo lava, ahora yo le abro la llave del lavabo y cae un chorritito que tengo que poner un vaso para lavarme los dientes y para lavarme las manos. Y me caía bien, todo estaba bien.
11: Le compuso una cosa y le descompuso otra.
0: Le voy a platicar una historia. Resulta que ayer en la casa de la Barbie aplicaron la primera mano de impermeabilizante y que llueve en la noche. Dios santo, y que llueve en la noche. Llovió en la noche, mis queridos amigos, y no sabemos qué pasó, qué.
11: Si haya secado, ¿no?
0: Pues yo creo que ya no va a servir ese producto.
11: Ahorita le hubiera preguntado al mismo, que él también lo hace.
0: No, pero es que es lógico, ya, si aplicas el impermeabilizante, y llovió mucho, pues se echa a perder, se desvanece todo esto. Y aquí la cuestión es de que mi trabajador, mi artista del arte de la impermeabilización, él ya cumplió con impermeabilizar. Que la madre naturaleza haya enviado una lluvia ya no está en manos de Cuchumemo. Cuchumemo ya hoy ya se retira de esta casa y cumple su promesa mi trabajador estrella. Porque ya cumplió. Que llovió, que lo tiene que volver a poner. No. Él ya lo puso. Vamos a ver qué dice. Ay, mira, aquí tengo llamada del Potrillo Chávez. Potrillo Chávez, buenos días. Good morning por la mañana. Buenas tardes.
7: Hola, Víctor. Muy buenos días. Aquí andamos, Víctor. Yo desde las 7 de la mañana ando aquí arriba. Cuchumemo tiene como una hora que llegó. Y el otro señor, que don Ángel me parece, Juan Daniel, apenas viene llegando porque ayer salió bien tomado de aquí porque se puso a tomar con Cuchumemo.
0: Pero ¿cómo va a ser, hombre?
7: Ay, no, Víctor, yo también, la verdad. Ajá. Ya estoy mejor haciendo yo el trabajo porque no veo claro aquí con Cuchumemo.
0: Bueno, anoche llovió.
7: Ya me está gritando, ya se ofendió porque ayer le dije que estaba haciendo mala impermeabilizada. Y se enojó y le dije, mira, Cuchumemo, la diferencia, yo puse esta y la tuya está toda alzada. Entonces, pues, las cosas no son así. No, que tú ya me estás diciendo que no sé qué, entonces a lo tuyo y que va. No, ya mejor le digo, no, pues ya mejor yo te voy a ayudar, en todo te voy a ayudar, porque no está bien, es que anda enfermo, anda con tos, con gripa, pero no deja de tomar la caguama.
0: Bueno, una cosa es estar enfermo y otra cosa es que tenga que hidratarse. A él no le funciona el agua no le ayuda para hidratarse. En la cerveza sí. Bájale un poquito a su ruido, señor, bájale un poquito a su bocina.
7: Que le bajen un poco a la música, bajen un poco a la radio.
0: No le grites porque se te va a ir. No se te olvide que un grito lo destrampa.
7: No, ya vi que sí, Víctor, no le puedo decir la contraria porque se enciende y me deja el trabajo casi tirado. Sí. De hecho, ayer lo estuvieron castrando allá otros albañiles. Lo estuvieron castrando y me decían los albañiles, oye, ese hombre nada más te está haciendo gastar esa malla, si eso no va, primero se echa el sellador y ahí el impermeabilizante, de ahí va la malla y de ahí se vuelve a echar el impermeabilizante, así no. Y Cuchumemo estaba haciendo al revés las cosas.
0: Anoche llovió. Mira esa imagen, cómo lo tuviste feliz cuando llegó a Veracruz. Ahí está, no sé si estés viendo YouTube, pero qué feliz lo tuviste, ¿verdad? Anoche llovió. Todo lo que hizo en la mañana se echó a perder por la noche. ¿Qué pasó?
7: No. De hecho, no se echó a perder porque como se aplicó a buena hora y todo, uh-huh. Eso ya en unas 5 horas ya se llovió bien.
0: ¿En 5 horas ya se llovió bien? Yo sabía que tenían que pasar 2 días de sol.
7: Todo. No, ya me subí yo, ya yo ayer anduve, fíjate, yo ayer le fui a comprar caguama, cerveza, comida, lo tuve como rey. Me daban una, yo creo, descansaban casi 4 o 3 horas y nada, media hora echaban de... Entonces, así vamos a avanzar. Ya estoy aquí arriba, Víctor, hoy mi misión es terminar todo.
0: Hoy,
7: o yo sea... solo, si Cuchumemo se va, que se vaya, pero yo solo me comprometo.
0: No, pero ¿por qué se va a ir? ¿Por qué dice que se va a ir si ya hoy termina el compromiso?
7: No, yo digo, pues ¿qué tal si se molesta o algo? Porque yo ahorita soy muy negrero. Yo trabajando soy muy estricto. Se va a hacer esto así. Y si no, pues Cuchumemo, lo siento mucho. Ahí se acaba todo.
0: Por eso, pero él es maestro en lo que hace. Te lo voy a pasar.
7: A ver,
0: muchacho, que te...
7: Porque hay que darle derecho de réplica,
0: Sí, claro. Adelante, por favor, aquí tengo a mi chamaco.
7: Viene casi muriéndose, viene con un pasito tuntún. ¿Eh?
0: Bueno. Bueno. Sí, Cuchumemo, buenos días.
7: Buenos días, licenciado Víctor. Aquí estamos aquí cumpliéndole con todo y todo, pero...
0: Antes que nada, quiero saber, antes de la impermeabilización, del material, de todo, ¿cómo estás tú? ¿Cómo estás? Cuchumemo.
7: Pues un poco medio malón, pero no, lo vamos a terminar hoy. Hoy le terminamos. Lo que pasa es que ayer quedó arriba la felpa del lado de enfrente. Entonces, porque primero me dice una cosa, después me dice otra y bueno, después que
0: mira, Cuchumemo, Cuchumemo, escúchame. Tengo que ir a un corte comercial, pero solo quiero decirte algo. Hoy termina ya el bendito trabajo ese, que nunca debiste de haber tomado porque te está explotando. Ese trabajo vale como 8,000 pesos. Y tú lo estás aceptando de esa manera. Termínalo el día de hoy y ya cumple el compromiso y ya no vuelvas a hacer ningún trabajo ese explotador vividor que tienes ahí.
11: Y vete de ahí.
7: No, Víctor, te estoy escuchando.
0: ¡Potrillo, amigo! Voy a un corte y regreso con más aquí al vacilón de la fiera 94.1 FM. ¡Potrillo!
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0: vestuario. Sí. Es porque, pues ya sabe, la interacción también con ellos.
1: Oye, si alguien vende sillones de escritorio, véndame uno, por favor. Porque ese como que no, ya ves que siempre me estoy jalando y haciendo aquí.
0: Ya lo rompió.
1: No, está roto, está como que esto es para secretaria. Esta silla es como para secretaria.
0: ¿Qué necesitaría de ella?
1: Para ejecutivo.
0: ¿Pero cómo? Que se mueva. Que
1: con
0: no se
1: sus
0: mueva.
1: Respaldos de aquí.
0: Tieso.
1: Mira.
0: ¿Eh? Tieso.
1: No, al contrario, más cómodo. Tieso está este. Estoy sentado arriba de esta silla, tiesa. Porque son para trabajo, no son para... ¿Sí me entiendes?
0: Sin respaldo, casi no se puede...
1: Sí, apoyar. Entonces que tenga almohada, que tenga un poquito de almohada, que tenga antebrazos y que tenga...
0: Oiga, y hay unos asientos que hasta le aprieta y le puede
1: dar masaje,
0: calorcito, masaje. O frío.
1: No. Masaje, sí, por calor, imagínate, calor no. Al rato me sales al buido. No. Te da masaje, hay unas sillas que te dan masaje, sí, se también. Empieza a mover, vibra ahí la silla. También.
0: Oiga, entonces aquí dice el patio, dice Víctor,
1: es
0: la
1: que
0: mayoría...
1: No entiendo el patio, no entiendo qué es eso.
0: Es que así se llama el usuario.
1: Ok.
0: Dice, así como Lucía Larcón y así, bueno, él se llama el patio. Uh-huh. Dice Víctor, la mayoría de los impermeabilizantes secan en un par de horas.
1: Ah, mírate,
0: si
1: no
0: se
1: sabía.
0: Aplicó en el día y estuvo bueno el sol...
1: Ajá.
0: Ese impermeabilizante ya estaba seco para la noche que llovió, que ve que comentaba.
1: No, pues fue el mismo día.
0: Por eso, el mismo día. Pero aquí dice eso, que hay muchos impermeabilizantes que secan en un par de horas, o sea, que no hay problema.
1: Bueno, pues en esos tiempos, porque en mis tiempos, cuando yo impermeabilizaba, me decían que teníamos que dejarlo por lo menos día y medio a que agarrara todo el día el sol, todo el día, y al otro día continuar con el trabajo.
0: No, pero ya ahorita ya hay muchos productos nuevos, licenciado.
1: Bueno, déjame hacer una mención, por favor, porque ya van 14 menciones aquí, no entiendo de verdad.
2: ¿Cuáles 14 nomás? Como unas 3.
1: ¿Ah, sí?
2: Sí, poquitas.
1: Bueno. Ah, bueno, entonces no hay problema.
2: Es la 24927.
1: 24927. Vamos a buscarle el día de hoy, 24927. ¿A qué horas llegas a la alfombra roja el día de hoy?
2: A las 6 de la tarde.
1: 24.
2: ¿No quiere ir conmigo?
1: Yo llego a las 7.
2: ¿No quiere llegar antes?
1: No, porque... Yo necesito, mira, yo ahorita llego, como, bueno, desayuno, me duermo hora y media, cambio mi chip y me arreglo. ¿27 qué me dijiste?
2: 24-9-27.
1: No está, es que a mí me sacan las menciones.
0: Pásenme, le busco.
1: 24-0, 24 qué?
2: 24-9-27.
1: No la tengo.
2: ¿No la tiene?
1: No, 24-9-27 me dijiste.
2: Uh-huh.
1: Aquí está, ¿por qué pelear? Si aquí está. No peleen, no tenemos que estar peleando. Vamos a buscarla con tiempo, vamos a buscarla despacio y aquí está. Mira, es lo que les digo. Bueno, ¿por qué en cada hogar, mis amigos? 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
1: 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Yo insisto, Karen, a eso precisamente voy.
0: Qué bonita,
1: precisamente voy.
0: Qué tierna.
1: Yo insisto. En que para que veas que tú tienes, estás como captando, pero no completo. Porque tú estás diciendo, qué bonita, y
0: qué
1: no
0: tierna,
1: es cierto.
0: No, sí.
1: Para que veas que no te das cuenta.
0: Ay, no.
1: Sí nos dimos cuenta de la misma cara, pero no es la misma perspectiva de lo que yo veo. En ella veo una preocupación el día de hoy, en ella no veo su carita, como tú dices, de todos los días. Hoy, algo también, una mala vibra entró en Karen
0: llegar.
1: Caballero.
2: Y se llama Víctor Sánchez.
0: Ya,
2: tiene nombre y

0: Ya ves lo que ocasiona.
1: Mañana no vengo, ¿eh? Mañana
2: no,
1: no
2: me
1: vengo.
2: Diga eso.
1: No, no, sí. No, no, no, no.
0: Ah, mire.
1: No, yo no voy a hacer mala vibra de nadie. Mañana yo no vengo. Mañana no vengo y que venga.
2: Ay, ya, ya. Si va a venir, ¿qué le hace? Si va a estar aquí, ya no peleé.
1: Pero si estás peleando tú estás peleando. Yo quiero saber qué te está afectando para... ¿Por qué no le llevas dos inciensos a Karen Caballero? Llévale dos inciensos.
2: No.
1: Llévale dos inciensos,
2: Ay, para quédense. Luna, quédate con el señor Víctor Sánchez, por favor.
1: No, desde que prendió los inciensos, Luna, como que sí hubo cambio, Luna, en verdad, sí. Mira, yo no lo quería creer, pero sí hay mala vibra en el ambiente, yo no lo quería creer.
0: Yo por eso se los traje.
1: Yo hace años que no sabía todo este rollo, yo dije, nah, la brujería no existe, nah, a mí no me pasa nada, y nada, pero ahora que conozco, ahora me pasa.
0: Bueno, tampoco hay que sugestionarse.
1: Ahora que conozco, ahora me pasa, antes que no conocía, a mí no me pasaba nada aquí con el mala vibra, yo ni conozco la mala vibra, ni conozco yo la... No le conocía nada.
0: Nada más prenda uno.
1: Mira la cara de Karen. Quítame la toma de Karen porque sí me afecta el verla así.
0: Karen.
1: Y entonces es una retroalimentación negativa. O cambia su carita, Karen Caballero.
2: Que me quite.
1: Ahí está. Ahí
2: que
1: está.
2: Me quite. Ay, no.
1: Ahí está.
2: Que me quite.
1: Ahí
0: el
1: está.
0: Público la quiere ver también.
1: Sí, pero no así.
2: Pues no, que se queden con Víctor Sánchez.
0: No la vea usted, no voltee.
1: No,
0: a ver.
1: Espérame. No, no, no es eso. No es eso. Yo estoy cuidando a mi compañera. Estoy cuidando. Yo no quiero que la vean así.
2: ¿Cambió mi rostro? Lo voy a decir de una vez.
1: ¿En qué horario? Porque fue hoy, ayer no,
2: ¿no?
1: No,
2: es verdad. Desde el lunes que usted dijo que yo venía con unas faldas súper mega cortitas.
0: Ah.
2: Desde ahí cambió todo.
1: Karencita bebé.
2: Algo murió dentro del
1: otro. Karencita bebé.
2: No, sí, es la verdad.
1: Karencita bebé.
2: Karencita
1: pero...
2: bebé nada.
1: No, ah.
3: Víctor, le lastimaste su ego.
1: Le estoy cuidando su imagen, Rubí, le estoy cuidando su imagen, por eso no,
2: no es
1: quiero
2: verdad,
1: que salga
2: porque
1: cuadro
2: después
1: así.
2: Se presentaron personas con ropa no familiar. Y a mí sí me dijo que mi ropa no era familiar.
1: Te voy a decir.
2: Pero
1: como,
2: bueno,
1: te voy a decir, te voy a decir como dice una madre. Te voy a decir, a mí me interesas tú. A mí me importas.
2: Pues
1: tú.
2: Yo lo vi bien embobado,
1: no los,
2: viendo
1: no
2: a los que, a
1: vecinos
2: que
1: no, ni sí. Las vecinas. A mí el que me interesa eres tú. A mí no me interesa si sacan cinco también tus otros compañeros. A mí me interesas tú. Y tu falda sí se me tornó muy pequeña. No, perdóname, yo estoy cuidando la imagen de mi programa.
0: Pero le queda
1: la imagen
0: bonita.
1: Tuya, la imagen de la empresa. Yo mañana en la
2: sigo
1: noche...
2: Sigo trayendo estén... igual.
0: Ya ve, muy
2: nada ver, más es mi cara, porque las faldas solo, siguen estando aquí.
1: Solo
2: presentes.
1: Te voy a decir algo, si esa falda que tú traes ahorita sigue siendo corta como la de antier y como la de ayer, entonces sí va a haber un problema, Karen, porque yo no puedo tener
2: mire,
1: una...
2: le voy a mostrar.
1: Oye, Karen, bueno, cada vez va a ser más chica la falda. Karen, cada... O sea, esto ya es una pelea de miniaturas. Cada vez va a ser más chica la falda que vas a traer,
2: Karen. Como yo estoy chica, la falda tiene que
1: No, eso
2: como
1: es mentira. Eso es mentira, eso es mentira. ¿No?
3: Víctor, yo por eso ya no vengo en chores.
1: No, porque también tus chores eran muy cortos. Yo no entiendo ahora por qué la mujer tiene que tener ropa muy diminuta. ¿Dónde salió la moda? ¿Cuándo salió la moda? Antes siempre. La moda era bonito. Debajo de la rodilla eran las faldas. Debajo de la rodilla.
3: Bueno, pero es que eso
2: pues
3: era
2: usted
3: antes.
2: No se le queda viendo a las de la falda debajo de la rodilla.
1: Mira, no me quieras cambiar de verdad mi estado de ánimo, que ahorita ya estoy bien, estoy ya... Gracias al incienso, ya me siento ya liberado un poquito ya. Aso, pero me sentía oprimido del pecho, me sentía así como que me apretaban. Ay, no estoy. Ya me voy a ir de Veracruz, yo ya me voy a ir de Veracruz, ni les voy a avisar ya.
0: Al rato en la película ahí va a grabar.
1: Me voy a retirar de las redes sociales, me voy a ir de Veracruz y ya. Nada más que triunfe yo en el cine, y me voy.
0: ¿Y se va a acordar de nosotros?
1: No, si por ustedes estoy así, tanto coraje con Karen Caballero, y luego esta niña impúdica haciendo los calzones rojos. La
2: yo no
1: chueca.
2: Tengo la culpa de su mal carácter,
1: No, Karen, si yo no tengo mal carácter, la
2: no,
1: gente que
2: tengo
1: me conoce.
2: No, que yo lo ponga de malas, usted ya viene así tenso y pues le dice
1: hoy.
2: A... Le dice alguien algo y usted explota.
1: Hoy, porque yo siempre vengo... Fíjate que yo aquí entraba a este mundo maravilloso de la imaginación y de la fantasía y nunca pasaba nada, pero como que ya, fíjate, y me estoy dando cuenta, como que ya la vida real está entrando en este mundo de fantasía que nunca entraba. Ajá. porque yo venía con problemas, con crisis, con situaciones familiares, con muertes, pero nunca entraba esa realidad, nunca entraba al mundo de la fantasía, se quedaba fuera siempre. Y aquí yo no me acordaba de nada y no pasaba nada y no sentía nada y no tenía ningún dolor, ninguna tristeza, ninguna preocupación ni nada. Pero ahora esa vida real está entrando en el mundo de la fantasía y eso ya no me está gustando.
0: ¿Y por qué?
1: No me está gustando porque antes se quedaba afuera. Ahora aquí está conmigo y no debe de estar aquí conmigo. Algo está mal junto a mí.
3: Te invito a mis terapias.
1: Ay, tus terapias, por el amor de Dios. Acaban todos en calzones, ya me dijeron. Todos acaban en calzones en tu terapia. A mí no me invita a ese tipo de eventos de cochinos, calzonudos. Oye, que por cierto, Gregorio me mandó uno, déjame ver, que me mandó un evento. Fíjate que me están contratando Karen Caballero, déjame ver, aquí me mandaron una fiesta muy padre. ¿Qué es lo que me hace falta? Me hace falta vida, me hace falta...
0: Unas cubetitas.
1: Adrenalina, estoy muy apagado, yo me hace falta... Pero Gregorio... Me mandó un ticket de una invitación alambrado, porque no lo tengo como yo. Me dijo, vámonos, escapamos. Digo que tengo una... Me dice, ¿cuándo es? El sábado 29 de agosto. ¿Cuándo es 29 de agosto?
0: Sábado 29 de agosto.
1: Ah, es este mes de agosto, ¿verdad? Ah, pues todavía falta mucho. No, yo necesito una vitamina
0: semanas.
1: Antes.
0: Tres semanas.
1: Última noche de libertad. Despedida de solteros. Última noche de libertad. Perdóname, fíjate, no había visto. Ay, no, perdóname. Esto es privado, perdóname. No me había dado cuenta, estoy viendo aquí. Ok, perdóname.
0: Y ya dio la dirección, ya ve.
1: No, he
0: ya
1: dado
0: todos
1: la dirección.
0: Van a ir.
1: No he dado la dirección, perdóname. Ah, ya entendí, ya. Ay, qué error, que no, por no leer bien. Me dice el Moica. Ay, Dios mío, que me escribió un libro. Hola, buenos días, licenciado Víctor. Quisiera pedir un consejo a tu apreciable público. Ok, bueno, el consejo te lo doy ahorita. Lo voy a leer porque está muy largo. Vamos el viernes a celebrar mi cumpleaños. Nos hace falta, yo estoy igual que tú. Me hace falta una adrenalina. Un pecado en mi vida. Estoy, sí, Moica, te veo el jueves. Vamos a un corte, regresamos con más aquí al Vacilón de la Fiera
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1: Ahora vengo, Karen, voy al baño.

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1: Continuamos, amigos, continuamos. Son las 12 del día con 32 minutos, 12:32. Aquí en el Paseón de la Fiera. Y bueno, pues, le voy a platicar un caso de la vida real. Un caso de una situación que la verdad no he leído porque no me da tiempo. Y no tenemos ahí de pura casualidad, Karen Caballero, que de pura casualidad ahí hay una entrada, una canción que se llama Hombre, casos de la vida real. Que aquí la debo de tener yo la voy
2: lo a... Lo buscaré. ¿Hombre qué?
1: Casos de la vida real.
2: Ok, permítame.
1: Hombre, casos de... Por aquí tengo también todos los... Es la... Como Laura en América, ¿no? Que decía la canción de Laura en América, pero la decimos nosotros para los hombres, caso de la vida real en el tema. Pero bueno, le voy a leer esto mientras porque como son muchísimos, son muchos. Acá está Pista Hombre. Aquí la tengo, ya la localicé, Karen. Se llamaba okay, Pista Hombre, okay. Por eso nunca...
2: Oiga,
1: nunca
2: ¿lo puede destacar para que, o sea, ya no le la vuelva a perder?
1: Sí. Aquí la voy a poner... ¿Dónde? ¿En cuál? Porque es que nada más tengo unas carpetas. Le voy a poner aquí en Misión Imposible y ya le voy a poner acá. Sí, cambié una por otra. Eso se llama... Hombre, casos de la vida real. Un caso... Me están viendo en Radio Escucha que dice así. Me ayudan a cantar en segunda que dice... Hombre.

0: amigos míos, hoy tenemos un caso de la vida real, es un caso... no me quites la pista, Ay, no, perdón, la puse yo, perdóname, Karencita, nada más, ¿quieres pelear? Ay,
1: no se preocupe, pero ya la tengo yo, ya la tengo yo, si quiere, usted apague la suya, a ver.
0: Ah, ok.
1: Aguánteme, apague la suya.
0: No, aquí tenemos equipazo, ¿eh? Óyela. No, hombre, está Karen, el día que te corran, Karen, búscame. Dice por acá, hola, buenos días, licenciado Víctor. Quisiera pedir un consejo a su apreciable público de La Fiera 94.1 FM. La verdad es que el viernes, este viernes próximo es mi cumpleaños y no sé qué hacer, la verdad. Es que ya he comido de todo, he bebido de todo, he disfrutado de todo, he viajado mucho. Ya no sé qué hacer. Quisiera que ustedes, su público, sus invitadas, me pudieran dar algún consejo para yo celebrar mi cumpleaños totalmente diferente y no me digan que celebre mi cumpleaños con la gente de La Fiera, porque ya también lo hice un año, cuando Marichama, su radioescucha, se puso hasta las chanclas en mi casa y la tuve que dejar dormida en mi sala. Al otro día, dos lámparas no aparecieron, mi alfombra de la sala no estaba, y la verdad no me gustaría seguir metiendo a sus radioescuchas a mi casa, que se queden a dormir aquí. Quisiera hacer algo totalmente diferente. Usted sabe que por dinero, pues no es el problema, solo es encontrar una celebración diferente a las que he tenido. Ojalá que usted me pudiera acompañar el viernes a celebrar mi cumpleaños. Híjole, Moica, yo el viernes no voy a estar aquí, yo el viernes viajo a la Ciudad de México y regreso hasta el lunes en la mañana, primera hora, yo llegando, aterrizando y llegando aquí a cabina. Pero, ¿cómo puedes celebrar? Perdón que te despierte, Rubí, siento que te hace falta un fuerte, a ver, te voy a dar un fuerte. Siento que le falta a Rubí un fuerte. Ven, niña, ven. Esto es lo que te hace falta. Órale, hija. Eso, porque yo te siento así como que también traes mala vibra el día de hoy. Siento. Hazlo bien porque... agua eso que está ahí. Siento, despacito, Ese es como un bistec ahorita a esta hora que no has desayunado. Es como un bistec ahorita para ti, vaya. Te lo voy a dar entomatado. Dale, por favor. Juguito, salosito. Ahí. Ya.
2: Eso te lo llevaste todo, Rubí.
0: Tú ya eres borracha, profesional. A mí me quieres venir a engañar, eres borracha, profesional. ¿Cómo está?
3: Bueno, está sabroso.
0: Oye, pero ni gestos haces tú, niña, ¿eh? No, hombre, se ve que eres terrible con esas rodillas. Pero ni gesto hiciste, ¿eh? Qué bárbara.
2: Traía sed
0: de la mala, dicen ahí. ¿Cómo celebrarías un cumpleaños diferente a todos los que tradicionalmente hacemos, Rubí?
3: Ay, pues no, es que no sé cómo explicarte, porque como a mí nunca me han celebrado ningún cumpleaños.
0: ¿No te han celebrado? Pista triste, violín, por favor, ya, es que yo no tengo aquí, ¿no te han celebrado cumpleaños?
3: Sí, yo no sé qué es cumpleaños.
0: Nada más bájale la pista, por el amor de Dios, nada más necesito...
2: Un poquito. Ya va a llorar, Rubí.
0: Rubí, nunca.
1: Es que como que no me está gustando cómo me está hablando usted,
0: No, es que
1: me
0: estamos...
1: habla regacho.
0: Es que estamos estresados los dos, Karencita bebé. Estamos estresados los dos.
1: Yo no estoy estresada, a ver, con usted.
0: Te voy a explicar. La pista se pone a buen volumen y
1: escúchame,
0: luego,
1: ahí lo tengo abajo y no se oye.
0: Fade out.
1: Mire, yo lo que quería era que usted identificara que ya tenía la pista y ya después yo le iba a bajar, pero usted se me pone al brinco. ¿Y qué hago?
0: Pero
1: ahí, por ejemplo,
0: mucho.
1: No se escucha y ahí está abajo. Tengo que hacerla así para
0: a
1: que
0: ver,
1: se escuche.
0: Vamos a hacerlo otra vez. Así, ahí va a quedar, pero primero es con buen volumen y luego bajamos. Corte, toma número 2, quitamos todo, quitamos pista, quitamos tu mal carácter,
1: ¿cuál
0: quitamos
1: mi mal
0: todo.
1: Carácter? Ay, no.
0: Vamos, vista, corte número 2, ¿te parece bien?
2: Sí.
0: Ok. Te vuelvo a preguntar, ¿cómo celebrarías de una manera diferente? Y me vuelves a decir, perdón, licenciado, esa pregunta no la puedo responder, porque la verdad yo A mí nunca me han celebrado, ni yo he celebrado mi cumpleaños. En ese momento, Karen Caballero pone la pista a buen volumen, se espera 5 segundos y fade out. Fade out significa fade out. ¿Sí me entiendes?
4: Sí.
0: Ok, va.
4: Face.
0: ¿Eh?
4: Face out.
0: No, pues así dice la chaviza, fade out.
4: Fade out.
0: Vaya, que le baje, para que me entienda usted, que le va bajando, le va bajando. Eso significa...
4: ¡Acción!
0: Oye, Rubí, ¿cómo sería una celebración diferente a todas? Ya ha viajado, ya ha celebrado con amigos, con familia. ¿Cómo aconsejarías a Moika celebrar su cumpleaños este viernes de una manera diferente?
3: Pues es que a mí nunca me han celebrado un cumpleaños, Víctor. Yo no sé, por eso no le puedo explicar.
0: ¿Nunca te han celebrado?
3: No.
0: ¿Te gustaría que te celebráramos un cumpleaños, Rubí?
3: Sí.
0: ¿En qué mes es tu cumpleaños?
3: En septiembre.
0: ¿Qué día es tu cumpleaños?
3: 24.
0: 24 de septiembre. ¿Te parece bien que te lo celebremos?
3: Sí.
0: ¿En diciembre?
3: Bueno.
0: Para que haya dinero, porque luego pues no hay dinero. Luego no hay dinero. Qué falta de respeto. Oye, Karencita bebé. Qué falta de respeto, Karencita bebé. Dejar de ver tu carita... de inocente.
1: Es que me quería reír y no va acorde a esto que está pasando. No me puedo carcajear si estamos con la música triste. O si me puedo reír.
0: O sea, tú te ríes de la desgracia.
1: Me da risa.
0: Tú
1: te ríes de la desgracia de Rubí. Toda la dinámica me da risa. Y que ahí voy de mensa a esperar los 5 segundos y poner la música triste. Eso me da risa.
0: Qué bueno que eso te da risa y no te da risa que no haya celebrado un cumpleaños.
1: Eso no
0: Rubí.
1: Me da risa porque eso, se lo vamos a festejar aquí.
0: Déjame anotar la fecha. Y eso es en serio lo que te voy a decir. Yo, en agradecimiento a tu amistad, a tu discreción del elevador, porque jamás se supo nada, ni se sabrá.
3: Así es, nunca se va a saber.
0: ¿Eh?
3: Nunca se va a saber. Me lo voy a llevar al
0: más allá. ¿A dónde?
3: Al más allá.
0: Sí, porque en el más acá nunca se supo nada, ¿eh? Nunca se supo nada. Bueno, a ver, Rubí. Tu cumpleaños. A ver, aquí lo voy a poner. Cumple años de Rubí. Tu fecha de cumple.
3: 24 de septiembre.
0: 24 de septiembre.
4: Cae en jueves. Uh-huh. Jueves.
0: A ver, está checando Luna Moon.
4: Porque... Jueves 24, yo te voy a organizar tu fiesta, yo soy muy buena organizadora de fiestas.
0: Ah, bueno, ok. Apágame todo, ya, se cancela.
4: O sea, usted, bueno. yo le ayudo.
0: No.
4: Somos equipo, yo le ayudo.
0: No, somos equipo ni me vas a ayudar. No somos equipo ni me vas a ayudar.
4: Ah, bueno, ya me voy. Adiós.
0: Tú eres equipo del Robalatas.
4: Ay,
0: eres equipo del Robalatas. ¿Sí? Mira, todo se apaga. Ahora ella quiere organizar algo que se supone que le apaga todo y vámonos ya. Está apagando Jimmy todo. Gracias, amigo. Nos quedamos a oscuras. Solamente la luz del monitor me está alumbrando. No, el cafecito. No, es cierto, Luna Mon. Era broma. Déjame aquí mi tacita. No, era broma. Mira nada más lo que más de azul. Ay, no puede ser. Mira nada más. Bueno, ya. Entonces el cumpleaños es el 24 de septiembre, Rubí.
4: Sí.
0: 24 de septiembre. Como nunca te han celebrado un cumpleaños, ¿qué te gustaría tener en tu cumpleaños? Escuchen, amigos, vamos a cumplir el sueño de una radioescucha fiel, de una sobreviviente de HB 1310 AM, cuando éramos HB y éramos amplitud modulada, éramos AM. Y ella ya estaba con nosotros. ¿Qué te gustaría en tu fiesta, Rubí? Están escuchando todos los radioescuchas que vamos a poner algo para ti. ¿Qué te gustaría, niña? Criatura.
3: Pues es que no sé qué decirte.
0: Oye, ¿por qué precisamente ahorita que va a expresar el deseo de... Mira, la vida está en contra tuya. Karencita bebé, ¿qué pasó?
1: Tenemos la fiera móvil.
0: Ah, vamos con la fiera móvil. Y ¿sabes qué? Sí, llévale su incienso a Karencita bebé, porque sí va a ser necesario. Vamos con la fiera móvil. Vamos con la fiera móvil y regresamos con más. ¿Dónde andan, muchachos?
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6: 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Hacemos una de las de cabina. Mi nombre es Mirna Caballero, la Chiqui Baby, y regresamos con más a través de la Fiera en el 94.1 FM.
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10: Y continuamos, mis amigos, son las 12 del día con 48 minutos, 12 del día 48 minutos, aquí en el Bastión de la Fiera, 94.1 FM. Bueno, vamos a organizar el cumpleaños de Rubí, y esto es verdad, nada más estoy esperando la confirmación de un mensaje aquí, ok. El cumpleaños de Rubí es el 24 de septiembre, jamás le han celebrado su cumpleaños, jamás, ella...
11: He dejado
10: No te burles, Luna Mon.
11: La canción no.
10: No, pero es que te estás burlando.
11: No, yo no me río de eso.
10: Vamos a organizarle este cumpleaños y esto sería a mí. Tú no tienes idea porque nunca te han celebrado tu cumpleaños, ¿verdad, Rubí?
11: Así es.
10: No tienes idea. Mi idea sería. Oye, ¿tú estás bautizada?
11: Sí.
10: ¿Confirmada?
11: También.
10: ¿Asentada?
11: También.
10: Ok.
12: ¿Primera comunión?
11: También.
10: Ok. Bueno. ¿Misa de 3 años?
11: Ay, sí, no sé por qué.
10: ¿No te acuerdas?
11: No me acuerdo.
10: ¿No hay alguien que le pregunte si te hicieron misa de 3 años?
11: No, ya mis abuelitos ya se murieron, mi mamá también.
12: ¿Tu papá? Pues vives con tu papá.
10: ¿Vives con tu papá? Pero casi no se hablan, ¿verdad?
11: Así es.
10: Casi no se hablan. Bueno, te vamos a hacer una misa. Esto es en serio. Te vamos a hacer una misa porque no sabemos si la misa de 3 años te la hicieron. Y me gustaría que también el bautizo, es que dudo que te hayan hecho bautizo a ti. ¿Te bautizaron, Rubí?
11: Sí.
10: ¿Y cómo te acuerdas del bautizo y no te acuerdas de la misa de 3 años?
11: Ah, porque encontré la boleta.
10: ¿Eh?
11: La boleta de bautizo.
10: Oh, pero sí estás segura que sí te bautizaron.
11: Sí.
10: Ok, bueno. Te vamos a hacer una misa, antes de la pachanga te vamos a hacer una misa, ¿sale? Esto es en serio lo que te estoy diciendo, ¿eh? Para agradecer. Bueno, a mí se me ocurre, Rubí, que hagamos una fiesta temática, pero donde haya una piñata para recordar o para festejar los cumpleaños de niña que no tuviste. La fiesta va a llevar temporadas, va a llevar varios como etapas. Deja tantito el celular, Luna Moon, para que le pongas atención, porque si no. ¿Quién me va a ayudar? Cuando yo me trabe. Vamos a hacer una fiesta donde vamos a comenzar con una piñata. Va a haber bolsitas de dulces por esa fiesta que te faltó de niña, donde había bolsitas de dulces, donde había un mago, donde había un payaso, ¿verdad? Esa fiesta que te faltó, te la vamos a hacer dentro de la fiesta general. Después de esa temática de la fiesta infantil, donde a los invitados se les va a dar gorrito de fiesta, serpentinas,
12: espantasuegras,
10: globos, toda la temática de fiesta infantil, donde tú vas a llegar con tu trajecito de niña, Si te pusiste el traje de baño aquí, vaya que no te pongas un trajecito de niña, que es mejor todavía. Te vamos a hacer la temática de la fiesta infantil. Va a haber un payaso, pero un buen payaso. Payaso para niños, ¿eh?
13: ¿Quién se le ocurre?
10: Pues un buen payaso no, tendríamos que traerlo de México, de Chachalán. Aquí no hay, así que tú digas, un buen payaso no hay. O no conozco yo, ¿eh?
11: ¿Y Rucho?
10: Bueno, le podemos hablar, le podemos... No, él sí va a ir, porque también sabe, tiene su historia, ¿no? ¿O tú cómo ves?
11: Sí.
10: Sí tiene historia, Ruchi, ¿eh? ¡Niña!
11: Él es mi amigo nada más, ¿eh?
10: Somos solo amigos nada más. Somos solo amigos nada más. Cállate ya, chiquilla. No llores, por
13: favor.
10: Oye,
13: Rubí, ¿y tuviste 15 años?
11: Tampoco.
10: ¿Qué va a tener 15 años? Eso vamos.
13: Etapas.
10: Entonces, primero la fiesta infantil. Infantil.
13: De 1 a 14.
10: Ajá. De ahí va a cambiar la temática y te vamos a celebrar tus 15 años.
13: Vestido.
10: De ahí, los 15 años. Para eso, como dice Runamón, hay que comprarte tu vestido de quinceañera. Que vivas ese momento, Rubí. Te estoy hablando en serio, ¿eh?
11: Sí, sí, sí.
13: Tu corona.
10: ¿Su corona? ¿A poco
13: sí,
10: llevan
13: porque
10: las quinceañeras?
13: Sí,
10: llevan
13: corona. Corona, ramo, cojín, uh-huh. Zapatillas.
10: Ese ya lo vemos cuando se acerque el... Por
13: almohada,
10: lo menos el mes.
13: Almohada,
10: sí, pero ahorita esos detalles los vemos ya acercándose la fecha, lo vemos. Ahorita nada más hay que ver en general, ¿no? El vestido y lo que
13: infantil,
10: conlleva.
13: 15 años.
10: Exacto, y todo lo que conlleva, la almohada, la quinceañera no lleva almohada.
11: Sí, el cojín que
10: no.
11: No,
10: pero el cojín es de boda, ya me acordé.
13: También lleva.
11: No, pero la quinceañera también.
13: Que no se lastime la rodilla.
10: Pero si ya están más chuecas, que se van a lastimar. Esa rodilla puede estar tres misas ahí, vaya, hincada.
13: Y todo debe de ser del color. En mis 15 fue dorado. Ajá. Y todo fue dorado. El vestido, las
10: zapatillas.
13: Es
10: riqueza, abundancia, el dorado.
13: Sí. Es los adornos, los centros de mesa, los servilleteros, todo es todo dorado.
10: Muy bien.
13: ¿Qué color te gustaría? Así rápido.
10: No, rápido no me gustaría. Está buena la pregunta, pero pues sí me gustaría que lo pensara. No, porque hay cosas que sí hay que pensar. Pero está muy bien la pregunta que te hizo. ¿Qué color te gustaría tu vestido? No lo respondas rápido, visualízate. Imagínate que vas entrando a lo mejor no es salón, es aquí en algún patio de la Huaca, pero quitamos los tanques de gas, quitamos los tendederos, hacemos un... Porque aquí tengo un amigo que tiene un patio grande, como
13: ahí
10: para 600 personas, ¿sí?
13: Ahí vivían mis abuelos un tiempo.
10: Patio grande.
13: Con mi papá.
10: Ahí me hicieron dos fiestas a mí en esos patios, dos, la de 3 años y la de 19. Bueno, entonces...
13: Infantil, 15 años.
10: 15 años.
13: ¿Boda?
10: No, porque no, boda no.
11: No, me he casado.
10: Creo que las fiestas más emblemáticas son cuando eres niño y tus 15 años. Y ya, y se acaba. Pero quiero que vivas ese momento, Rubí. Y tenemos que armarlo bien, porque si tiene que haber un mago, tiene que haber un payaso, tiene que haber una botarga. Si alguien trabaja las botargas y que quiera apoyar a unir este sueño que no ha realizado Rubí, que diga, yo pongo las botargas. Yo pongo la animadora. Yo pongo el
13: Luna.
10: ¿Eh? Ahí está, mira, ahí está una animadora que no tiene ánimo ahorita, pero va a ir con ánimo ese día. ¿Qué color? A lo que te preguntó Luna Moon. Te estoy dando tiempo para que pienses. Color bonito, un color que te guste, que te sientas cómoda para disfrutar tus 15 años. Esta niña que va a hablar, mis amigos, una niña grande. Pero sigue siendo una niña. ¿Qué edad tienes, Rubí?
11: 49 años.
10: No, hombre, ya estás betarrona. ¿Qué niña ni qué niña? Oye, avísame para ver, me estás quemando al aire.
13: La niña interior.
10: La niña interior, muy
13: la
10: bien.
13: La que
10: bueno.
13: Siente, la que dejó olvidada y abandonada.
10: Sí. Bueno, no es responsable Rubí, porque no. Rubí no podía hacerse su propia fiesta de niña.
13: Así es.
10: Oye, Rubí, ¿qué cumpleaños va a ser este año? ¿Qué edad vas a celebrar este año, este 24 de septiembre, este año? ¿Cuántos años cumples?
11: 50.
10: ¡Aso! No podemos dejar pasar esa fecha, Rubí. Es importante. El quinto piso. Fíjate nada más. Bueno. ¿Qué color de vestido, Rubí, para hacer la temática del color? ¿Ya lo pensaste? ¿Quieres pensarlo con más tiempo? ¿Quieres regresar otro día?
11: A mí me gustan dos colores.
10: Dos colores, Rubí. Podemos hacer un color de frente y un color de espalda. Del vestido. ¿Qué colores son?
11: Rojo y azul.
13: Me imaginé que iba a decir rojo. No sé por qué.
10: Yo pensé que iba a ser como de un tipo de color mamey. Le encanta.
13: No, yo creí que iba a ser
10: color mamey, color naranja, color rosa. Pero no.
13: ¿Sabe? Yo recuerdo, tenía como 20 años y una chica iba a cumplir sus 15. Uh-huh. Y pues como su mamá pues ya no estaba, ya había partido su mamá.
10: Ajá.
13: Pues eso le marcó mucho y quiso su vestido rojo. Y pues
10: ¿rojo? Y ¿pero por qué rojo? ¿Qué significaba el rojo?
13: Porque le marcó mucho la partida de su mamá.
10: Ojo, pero el rojo...
13: Pues era su dolor, era el dolor de esta quinceañera. Entonces yo no sé por qué me imaginé que Rubí iba a elegir el color rojo.
10: No, rojo no, Rubí.
13: Pero pues ahorita rojo ya, no. ya pueden usar cualquier color.
10: Sí, pero un rojo... No sé, está como muy fuerte. Bueno, pero ¿y el otro cuál era? ¿Cuál era?
11: Azul.
10: ¿Pero azul bajo o azul alto?
11: Cielo.
10: ¿Eh?
11: Azul cielo.
10: Azul cielo.
11: Sí, porque hay azul rey.
10: No, vas a ir de verde, A mí no me vengas con azul cielo, vas a ir de verde. Un color verde bonito, un verde chabacano. Un verde chabacano que luzca, que vaya, que se... Bonito, Rubí.
13: Pero ella quiere, es su deseo.
10: Pues déjela. Sí, pero ¿cómo va a ir de azul cielo? El azul cielo es para niños. No. El rojo es un tono muy... Bueno,
13: De dolor.
10: De dolor.
13: En estos casos sí, pero por eso, porque ya...
10: No, vas a ir de color nuez, Una cosa que luzca bonito tu...
13: Entonces, ¿qué color?
10: Tu vestido, ¿eh?
13: Si no es, entonces, ¿qué color va a llevar?
10: De color nuez.
13: Sí es.
10: Nuez. ¿Qué te gustaría, Rubí?
11: Pues ahí como veas, entonces...
13: ¿Ya ve?
10: No, pues la cosa es que tú estás contenta.
13: Pues ya está usted decidiendo.
10: No, la cosa es que ella esté contenta, que... ¿Pero por qué rojo y azul otro? Dame una tercera opción. Una tercera opción para que todos quedemos conforme, porque el rojo es, no. Es dolor, es tragedia, es malestar. No, yo quiero alegría en ti. El azul cielo es de niños, no es de niñas. Dame otro color.
11: ¿Y el
10: color.
11: Marino?
10: ¿Eh?
11: ¿Y el azul marino?
10: Otra. Es azul, es de niños. El azul es de niños, Rubí. Otro colorcito que te agrade, vaya, un color que tú digas, con este quiero ir. Que tu vestido sea de ese color. Color, tantos colores para niñas, para mujeres, ¿cuántos? Hay más colores para mujeres que para hombres.
13: Sí.
10: Dime un color que tú quieras para tu vestido de 15 años.
11: No, si te digo eso tampoco
10: lo
11: vas a querer.
10: No, a ver.
13: ¿Por qué le contesta así?
10: A ver, ¿por qué eres así? Ya tengo, van a ser dos ahora.
11: ¿Cuál las dos?
10: Pues Luna Mona sí responde también. A ver, Rubí, ¿de qué color?
11: Pastel.
10: Sí, va a haber, pero dime el color de tu vestido.
11: No, hay un color que se llama color pastel.
10: ¿Cómo va a haber color pastel? Por el amor de Dios, no existe el color pastel.
13: Ahorita dice merengue.
10: ¿Sabes qué? Se cancela todo eso. No tiene caso. Es que no tiene caso ya no. Color pastel.
13: ¿Pero qué pastel? Rosa, azul.
10: Ahorita son colores pastel, ya me acordé.
13: Son colores pastel.
10: Tonos. Ajá, tonos pastel. Pero no existe el color pastel.
11: Bueno, rosa.
10: No, rosa no. Otro. No. Todo el que quieras menos rosa. No me hagan eso. ¿Cómo se burlan de mí, de verdad? Cada vez que se escuchan ustedes ese rugido. Otra vez. Ya lo escuché una vez. ¿Por qué ponerlo dos? Otra vez. Vamos a un corte. Regresamos con más. Regresamos.
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28: Amigos de La Fiera, continuamos aquí en el mercado de la boticaria y andamos pues dando pues dinero en efectivo, señores, ya todo se nos fue. Ahora sí nos quedamos sin ni un solo centavo, pero aquí lo importante era que usted estuviera bien consentido a nombre de La Fiera en el 94.1 FM. Vamos a subir videos de esos momentos donde la gente estaba súper divertida, encantada de poder recibirnos aquí en el mercado de la boticaria. Y bueno, me despido muy abusado porque recuerda que tienes que tener tu Fiera Calendario en tu casa, en tu negocio, donde lo tengas, pero La Fiera va a estar muy cerca de ti para que puedas llevarte dinero en efectivo o también los firavasos metálicos, ¿vale? Cuídense mucho, familia. Yo soy la Chiqui Baby. ¡Mua! Bye, bye.
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10: Y continuamos, mis amigos, continuamos aquí en el vacío de La Fiera 94.1 FM, continuamos. No sabemos la cantidad de gente que se está integrando para hacer la fiesta de Rubí. Te quiere mucho el público, Rubí, te has ganado el cariño porque eres sencilla, eres normal, ¿cómo se dice? Eres auténtica, tú no necesitas traer cosas exuberantes para venir aquí con nosotros, tú eres naturalita.
28: Sí, sencilla.
10: ¿Eh?
28: Sencilla.
10: Sencilla. Pásame el tequilita ese para echarte una. Para brindar por la sencillez, pásamelo. Tiene que haber un tequilazo ese día también para que te pongas contenta. Ya viene chueca. Camina derecha, si nada más es una. Camina derecha, niña. Camina derecha. La mitad para que no te me pongas mal, porque luego la llave agarra bien. Vamos aquí con los aparatos. Ahí está. Échate una. Camina derecha, ¿quién? ¿Eh?
28: Don Botas.
10: ¿Qué pasó?
28: No se dio cuenta del traje de baño.
10: No se dio cuenta, pero va a ver el programa, la repetición. Va a ver la repetición, bueno. Mis amigos, pues, me acaba de hablar Kumbala Show Bar, como siempre, Kumbala, cuando le nace. Si usted le pide algo, nunca va a tener, ¿eh? Si usted le pide algo a Kumbala, nunca va a tener. Él da cuando le nace. Y cuando le nace, habla, marca, manda mensaje. Me acaba de decir, Kumbala va a poner, escucha, ¿eh? Cumbala va a poner 10 kilos de carne al pastor.
0: Alabío.
2: Alabao.
0: Alabim bombao. Cumbala.
3: Cumbala.
0: Ra, ra, ra.
10: Va a poner 10 kilos de carne al pastor, va a poner Cumbala.
0: Gracias.
10: Ok, gracias Cumbala, ya lo anotamos gracias. Aquí. Agradecele a tu padrino, Cumbala, va a ser padrino de pastor, va a ser padrino. 10 kilos.
0: Muchas gracias.
10: 10 kilos. Dice por acá el señor Estrella, a ver, Estrella. Estrella me dice que qué pone él, que como qué pondría Estrella, un varón, porque no, un varón no va a cocinar, no va a andar haciendo eso. ¿Qué sería qué será?
0: Un stripper.
10: ¿Eh?
0: Un stripper.
10: Oye, por favor.
13: Anda, anda. Uy, estamos a miércoles.
10: Es en serio, para ponerlo. Es en serio, si tú quieres que te ponga Estrella un stripper, nada más dime sí, y si es en serio, claro que lo hacemos. Queremos complacerte.
13: Es tu fiesta.
10: Es tu fiesta, es tu sueño.
0: ¿Sí?
10: ¿Quieres un stripper?
0: Sí.
10: ¡Te lo pongo! Te lo pongo en la lista, ahorita lo va a buscar Estrella. Stripper. 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Como 1500 sale. 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Vamos a poner acá. Pidió stripper, por favor, un stripper. Ok, ahí lo tenemos. Muchas gracias. Me acaba de dar una idea, Carlos LC. Vamos a hacer los 15 de Rubí. Veracruzano, los 15 de Rubí Veracruzano. Mira la piñata. ¡Ay, Diosito santo! ¡Qué bonita piñata! Mira tu piñata, Rubí. Eres tú, hija. Eres tú. Pero en piñata, ¡qué bonita! Mira con tu playera de la fiera que siempre traes. Al frente, luciendo la marca. ¿Te gusta tu piñata?
0: Sí, está bonita.
10: Te voy a comprar dos, te voy a comprar dos. Dos de esas.
13: Ah.
10: Y esa es... Es así como llegaste, cuando llegaste la primera... Así llegaste la primera vez, mira. Y luego ya cambiaste tu estilo y mira cómo terminaste con tu playera negra. Mira, ¿ya ves la diferencia?
0: Sí.
10: Bueno. Dice, la empresa del cuarto piso estudio... Cuarto piso estudio. Le regala a Rubí música de tambores, por favor, son tan amables. Música de. La empresa de cuarto.
28: Es que no tengo.
10: Su Diosito santo, padre. ¿Cómo no vamos a tener tambores? ¿Cómo no vamos a tener tambores en una estación de radio? Karen Caballero.
28: Es que esos tambores los traía el Polo Julián.
10: Polo Julián no existe en ese programa. Polo Julián no existe en ese programa.
4: Nadie lo conoce.
10: Nadie lo conoce.
4: No.
10: Nada más lo conocen ahí en el buró de crédito.
13: Oiga, aquí dice Tali.
10: ¿Eh?
13: Dice Tali a la 1:00 p.m. Buenos días a Víctor, a Rubí y para ti, Lunita. Saludos para todos. Dile a Víctor que yo cumplo el 23 de septiembre. ¿Que qué me van a organizar a mí?
10: ¿Quién es?
13: Tali, la esposa de Martelo.
10: Ay, Tali, tú ya ni mi amiga eres porque dejamos de convivir, dejamos de hablar, dejamos de escribirnos, ya. Hay que ver una realidad, nosotros ya no somos amigos, Tali, ya no somos amigos. Un amigo se frecuenta, toma café, un amigo convive. Y ustedes me han abandonado, tienen como 2 meses. 2 meses. Discúlpame, pero...
13: Aquí dice la Barbie que ella
10: me
13: quiere ser...
10: Me abandonaron. Y hoy tengo alfombra roja. Y hoy voy a ver quiénes son mis amigos, quién va a estar conmigo ahí, diciéndome, ánimo, Víctor, futuro actor de televisión, de cine. A ver quién va, ¿eh?
13: Aquí dice la Barbie, yo quiero ser madrina de vestido y la puedo maquillar, la Barbie Jarocha.
10: No, pero espérame, la madrina de vestido de... pero hay dos vestidos, el... Bueno, hay 3 vestidos, porque es el vestido de la fiesta infantil.
13: Ajá.
10: O sea, el vestuario de la fiesta infantil, como vaya a ir ella vestida. Su vestido de 15 años y su ropa ya de rubí de 50 años. Y ya después de que se haga el show de los 15, te tendrás que cambiar o que se quede así con el vestido de 15 años.
13: Pues sí, ¿no? Yo imagino que Barbie, ella quiere ser la madrina del vestido de los 15 años, igual maquillarte, pero bueno, Asumecho, Barbie...
10: Pero es que eso, solo una persona, es alto el costo. Un traje de... un vestido de 15 años sí te viene costando arriba de... pues no sé, de 3,000 pesos, creo, ¿no? No tengo idea. Más, fíjate. Y eso no lo va a pagar ella, lo va a pagar el potrillo. Y el potrillo, hay que el potrillo hable, si va, va... Ella depende del potrillo.
13: También depende, obviamente, pues, el abutico, el costurero y todo. El mío salió como en 20, imagínese.
10: No, no, no, que hable el potrillo, bórrame a Barbie. Barbie, no, no.
13: Barbie, comunícate,
10: Barbie
13: ya.
10: Barbie no tiene lana, así para comprometerse a un vestido. El potrillo sí.
13: Y Salomé dijo que daba el pastel. ¿Eh? Salomé, casquito, dijo que daba el pastel.
10: ¿Segura?
13: Sí, aquí está, aquí estoy recibiendo. Por eso estoy aquí, porque les estoy leyendo.
10: Voy a anotar aquí, casquito, para que no... Casquito.
13: No, espéreme. Dice, Luna, ¿le puedo llevar un pastel al estudio el 24 de septiembre?
10: Ah, no, eso no, no funciona, es eso no, sí, funciona. No, es el mismo, no, no funciona.
13: No es el mismo pastel de los...
10: Puedo llevar el pastel, pero al salón, claro, que sea de...
13: grande.
10: De 5 kilos. Porque va a haber varios padrinos de pastel de 5 kilos.
13: Para que nos alcance bien la rebanada.
10: Exacto, oiga. Exacto.
13: ¿Me vas a invitar, Rubí?
10: ¿Cuánto sí, cuesta, como ¿cuánto cuesta el pastel de... o sea, es que yo no sé de la vida.
13: María.
10: El pastel normal, de fiesta normal, ¿de cuántos kilos son?
28: Pues no sé, mira, pero...
10: ¿No quieres pastel? Dime si no quieres pastel de una vez para borrarlo, dime.
28: No, sí.
10: ¿Ah, si quieres pastel?
28: Sí, pero te digo que...
10: Ajá.
28: Sí, mira, al rato... te averiguo cómo está el pastel.
13: El dólar.
10: ¿Cuánto costará un pastel de 5 kilos y para cuántas personas será un pastel de 5 kilos?
28: Yo te lo averiguo y te mando un mensaje.
10: Uh-huh.
28: Es de ahí, de la tarjeta esa que te di hace rato, una mañana que llegué.
10: Ajá. Bueno, tengo una llamada. Bueno, buenas tardes.
2: Hola, ¿cómo están? Buenas tardes.
10: Hola, ¿quién habla?
2: Ay, no, yo, Barbie, pero es que estoy desayunando en moladas.
13: Provecho,
10: Barbie. ¿Desayunando a la 1:00 p.m. con 13 minutos, Barbie?
2: Sí, ¿qué tiene de malo?
10: Pues que te malpasas, lo malo es que te malpasas.
2: Y es temprano, ¿eh?
10: Y es temprano.
2: Sí, es temprano, de hecho me acaba de preparar el potrillo unas remoladas.
13: Ay, ya guisa.
10: Siempre ha guisado, aclaro, lo que pasa que...
3: Te aclaro que yo no voy a cooperar absolutamente nada para un vestido, ya estoy, o sea... Víctor, por favor, no le hagas caso a la Barbie del vestido. Yo no me comprometo a nada.
10: Yo lo sé. No. Es que es una realidad.
13: Porque aquí puso la Barbie.
3: Esta mujer nada más se la pasa, piensa que uno es banco, voy a quedar en la ruina y al rato me cambia por otro y el potrillo. Ahí quedó triste y derrotado.
10: ¿Eh?
13: Aquí puso la Barbie. El potrillo será
10: el momento, en el momento que tú le agarres la mano a la Barbie, en ese momento vienen todos los gastos, ¿eh? Todos los gastos vienen. Te lo dije.

0: para el entretenimiento de los automóviles.
1: Por favor, jamás.
0: Bueno, aquí ha venido, le digo, oye, ¿nos puedes comprar un kilito de azúcar para la producción? Me dijo, es que me quedé sin lana porque le pagué el tanque lleno al carro de la Barbie.
2: Pero ¿por qué piden azúcar si yo la he traído? ¿Por qué piden azúcar si yo la he traído? Ya me voy.
0: No, porque no estabas
2: pero
0: aquí.
2: Pero traje un costal de azúcar, era para que les rindiera bastante.
0: Pues se acabó, ¿cuánto te, también no, tú pues te atrasas? También hacen cada año hormiga, quieres traer, cada año.
2: También se llevan el azúcar a su casa, pues no, así no.
0: Pero bueno.
1: No, yo pago mi gasolina, licenciado. Yo pago mis gastos, yo pago todo.
0: Por eso.
1: Así que yo quiero ser madrina de Rubí.
0: ¿Pero de qué?
1: De vestido.
0: ¿Pero de cuál vestido?
1: De su vestido de principal de 15.
0: ¿El del vestido de 15 años?
1: Sí, el vestido de 15.
0: Oye, pero Barbie, estás comprometiendo tu nombre, tu carrera y tu prestigio al aire. Y en un sueño de Rubí, porque un vestido de 15 años vale más de 3,000, 4,000, o sea, en unos 5, no sé cuánto cueste, ¿eh?
2: Dice que el mío costó como 20. ¿Y hace cuánto?
0: No, oye, no, Barbie, sale como en 20,000 pesos, dice ella, todo el ajuar. A ver, pásame al potrillo Chávez.
1: Yo lo convenzo. A ver, licenciado, con mi encanto, yo lo convenzo. Pues, le hago así cariñitos y así y ya.
0: Pero sí estamos hablando de fácil arriba de 15,000 pesos, Barbie. Pásame al potrillo.
1: Le vamos a comprar un vestido de 30,000 pesos a Rubí.
0: Pásame al potrillo, por favor.
1: A ver, espérame. Amor, te hablan.
3: No me ayudas a nadie, todavía me quita el tiempo. ¿Qué pasó? Bueno.
0: Perdona. Bueno. Potrillo, perdóname, pero es que yo necesito hablar contigo. Se está comprometiendo la Barbie con un vestido de 15 años que está más de 15,000 pesos y menos de 20,000. Y dice que ella se va a comprometer y lo está diciendo al aire. Esto es serio, o sea, es su carrera, su prestigio, su palabra. Es el sentimiento de Rubí, que ella no sabe de broma ni de show. O sea, no la puedo anotar aquí en la lista porque esto es serio, o sea, es un vacilón serio. Que
3: no,
0: sí, le vamos
3: sí
0: a hacer la
3: es
0: fiesta.
3: Serio, es serio. Y yo se lo dije a ella, ¿tú cómo te comprometes a decir que vas a pagar un traje? Si los trajes son carísimos, le digo, no, al menos que se rente. Para lo que lo va a ocupar Rubí, mejor se lo rentamos.
0: Mira, Rubí, qué bonito se te ve tu vestido, mira, ahí en la pantalla. Ahí está la pantalla, y ahí ya tapa la tapa tu rodilla chueca, la tapa, y ahí no se va a ver, mira.
3: Sí, mira, Víctor, no te preocupes, yo
0: oye,
3: me comprometo...
0: Pero, a ver, espérame, acabas de decir algo, espérame, sí me llamó la atención. Rubí, se puede rentar tu vestido de 15 años, se puede rentar, porque después de la fiesta, ese vestido no se vuelve a ocupar. Yo tengo el vestido de 15 años de Brisa. Y ahí está colgado. Ahí está colgado. No, pero vaya, no le queda jamás en la vida, te queda. Entonces, ahí se queda. Que te lo renten.
2: Sí, cómo no.
0: ¿Verdad? Sí. Que te lo renten. Nada más sí regresa, no va a ser como la lata de la Manola que se la llevan. ¿Rentado te parece bien?
2: Sí.
0: ¿Verdad que sí?
2: Sí.
0: Rentan el cojín, rentan el vestido, rentan el... ¡Ya voy, por el amor de Dios! ¡Ya voy! Voy al corte comercial, regreso con más, porque Karen está de un genio el día de hoy terrible. Corte y regresamos con más.
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7: Y continuamos, mis amigos, continuamos cuando son la 1 de la tarde con 21 minutos, la 1 con 21, y el día de hoy quiero decirle que el señor Gilbón y la empresa del cuarto piso, estudio y grabación, audio e iluminación, todo para tus eventos, todo para tu fiesta. Va a poner el señor Gilbón. Fíjate que es raro, porque el señor Gilbón es muy serio, ¿cómo se dice cuando hermético. Es muy hermético? Muy hermético. Y el día de hoy, de su corazón, dijo... La empresa del cuarto piso le ofrece a Rubí para sus 15 años la fotografía y el video. Todas las fotografías y el video, gracias a...
8: ¡Señor Gilbón!
7: Ahí está. Muchas gracias, señor Gilbón. Y Carboneros acaba de reportar. Son gente seria, gente seria, que lo que te estoy diciendo sí va a ver Rubí. El señor Carbonero va a poner la música y el show. Carbonero y sus secuaces como agrupación musical estará Carbonero en esta gran pachanga. Va a haber más grupos, va a haber más invitados, ¿eh? Pero uno de los grupos, uno de los invitados musicales será Carbonero y sus secuaces.
8: Gran grupo.
7: Ahí está. Bueno.
8: Oiga, aquí dice Jesús Pérez que si usted va a ser el chambelán de Rubí.
7: No, yo voy a ser el todólogo, tengo que estar al pendiente de todo. Y chambelanes vamos a hacer todos, voy a bailar yo con Rubí, va a bailar Jimmy. Va a bailar Nabor, que como lo menciona, que se le está escapando, pero ojalá que ese día nos acompañe, ¿verdad?
8: Sí. Aquí dice Camerino, me gustaría apoyar para los 15 de Rubí siendo el maestro de ceremonias en la noche del evento.
7: ¿Y quién es él?
8: Camerino Cabrera.
7: Pero él es él. Pero ¿por qué quiere ser maestro de ceremonia? ¿Por qué?
8: Porque aquí están saliendo ya varios padrinos.
7: Sí, pero
8: padrinos.
7: Se dedica a eso.
8: Pues él. A ver, Camerino, comenta.
7: A ver, don Camerino del Ciudad Peluche, que nos Karen, ¿qué tenemos de mención, Karencita bebé?
9: Tenemos la 35218.
7: Fíjate, ya te siento más relajada, te siento ya, tu tono ya es diferente, qué bueno que ya pasó.
9: Ah, es que ya estoy feliz.
7: ¿Y qué pasó? Cuéntame, convídame, es que ya estuve, invítame de esa felicidad.
9: Es que ya estuve un ratito sin hablar con usted, entonces como, péreme, aguánteme, no me refiero a que usted haya sido mi desgracia, no. Me refiero a que me relajé porque ya no le estuve pasando esa energía negativa. Traigo.
7: No la compongas.
9: Me quise salvar, así. Pero ya no pude.
7: No, ya te hundiste más de la cuenta. 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
7: 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Ahora tenemos corte comercial, Karencita.
9: Sí, vi.
7: Sí, bueno.
9: Un cortecito pequeño.
7: Bueno, vamos a ir al corte comercial, mis amigos, después de menciones y cortes. Pero le voy a pedir un favor a usted. Entre más marcas quieran anunciarse en este programa, es menos tiempo el que tenemos. No se anuncia aquí con nosotros. No se anuncia, de verdad, se lo digo, ni funciona, ¿eh? Se lo digo en serio, ¿eh? Ni funciona.
9: Oiga.
7: No se anuncia.
9: Oiga.
7: ¿Qué pasó?
9: Son los patrocinadores del programa. Usted no puede.
7: Sí, por eso, pero yo tampoco
9: le puedo decir. Pero usted no puede decir eso porque le van a quitar los patrocinadores y el vacilón, pues bye.
7: Pero si usted se quiere anunciar con nosotros, mi querido amigo, y usted quiere aumentar sus ventas y que los clientes lleguen y sepan lo que usted vende, comuníquese con nosotros al 989-0240, extensión 600. Ahí te van a explicar cuál es el paquete especial para su giro, para su negocio, para la marca que usted quiera dar a conocer. 989-0240, extensión 600, aquí en el Vacilón de la Fiera, 94.1.
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7: Nadie me apoya.
8: No, porque en menciones es usted y Karen.
7: No, pero esta es genérica.
9: ¿Eh? Ajá, esa no es oficial. Por eso esa Karen sale de su corazón.
7: Karen educadamente se quedó callada.
9: Pero no se preocupe, yo le contesto todas si quiere.
7: Y recuerda, si te dicen que es para otro programa de La Granja o de...
9: Ey, con La Granja no, todo menos La Granja.
7: Quiero explicarle al público, si te quieren recomendar otro programa que te diga, no hombre, ahí no, porque ahí ni los escuchan, ni lo que... Tú dices, no, por favor, quiero el vacilón. Por favor, entiéndame, quiero el vacilón. Oiga, no, yo quiero el vacilón. ¿Qué es que yo quiero La Gran...? No, déjame. Nadie oye eso. Al vacilón.
9: Te pasa usted, porque La Granja es muy escuchado. ¿Cómo va a decir que nadie escucha La Granja?
7: Qué bárbaro eres, Karen, eres
9: Chiqui Baby la está escuchando, está hermana, en promoción.
7: Mi hermanita Chiqui Baby, mi hermana Chiqui Baby. Vamos a un corte, regresamos con más al Vacilón de la Fiera.
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5: Son la 1 de la tarde con 29 minutos. Ya tenemos una lista, Rubí. La vida te quiere mucho, ¿eh? La vida te quiere. A pesar de lo que tú tengas en mente, la vida te quiere. Los radioescuchas quieren participar de esta alegría, darte ese sueño de tu fiesta de infantil, porque nunca tuviste una fiesta infantil, nunca tuvo una piñata, nunca tuvo un payaso, nunca tuvo un mago, no tuvo una botarga, no tuvo nada. Pero esta vez vas a tener todo, Rubí. Pásame tu vasito ese para brindar por eso.
6: Y así, aquí sigue diciendo la Barbie que le apunte para padrinos.
5: La Barbie no tiene dinero. El que paga todo es Potrillo Charles.
6: Y que va a prestar al potro a su hombre para que sea chambelán de Rubí.
5: Eso sí me gustaría, porque todos vamos a ser tu chambelán, Y vamos a bailar contigo. Nada más para que no, porque no has desayunado. Ya estás bailando. Tú ya cuando bailas, ya estás, pero juvenil y destacada.
6: Y el Conde de Montecristo, que nos está viendo desde Estados Unidos y nos manda saludos, dice que él puede contratar el show de strippers llamados Los Camarones Candentes.
5: Los Camarones Candentes.
6: De strippers.
5: Ya la sentiste fuerte, ahora sí, ya te vi la cara, arrugaste la cara, y cuando arrugas la cara es porque ya sentiste el power de la bebida. Bueno, conforme vayamos el tiempo, sí, claro, muchas gracias a todos los que quieran cooperar, gracias.
6: Itali, que madrina de ropa interior. Y para los radioescuchas que están diciendo que yo no digo nada y no sé qué tanto, yo desde hace horas dije lo que iba yo a dar. Entonces, si quieren y están muy al pendiente, vean la repetición para que vean qué es lo que voy a dar.
5: Ándale.
6: Y dice Tali, para que lleve chones nuevos y bra nuevo. Así que yo pongo eso, la ¿quién? Ropa interior. Tali, ¿quién? La esposa de Martelo.
5: Mi amiga.
6: Su amiga.
5: Mi amiga Tali.
6: Su hermana.
5: La DJ de Martelo.
6: Sí, la DJ de Martelo.
5: Tali.
6: Que ella pone la ropa interior.
5: Tali.
6: Chonín y bra.
5: ¿Qué talla de calzón eres, Rubí? Sí, porque ella quiere ser madrina de ropa interior. Tendría que ser blanca, ¿verdad? Porque no es transparente el vestido,
6: ¿verdad? No es boda, además. Uh-huh. Es quinceañera.
5: Sí, pensé, perdón, se me fui con color blanco. ¿Qué talla de calzón eres, Rubí?
7: Mediana.
5: Ajá, mediano. ¿Y de brasier?
7: De ese soy 36B.
5: A ver, veo. Ah, no, la B es la letra.
7: Sí, es la letra.
5: Ah, se me dijiste 36B. Y yo digo, a ver, bueno, 36B. Ok. 36, letra B.
7: Sí.
5: ¿Verdad? Tali va a poner calzón y brasier. Brasiere. Perfecto. Gracias, Tali. Nada más que sí me gustaría que me pasaras a Martelo, porque el mismo caso de la güerita, ¿cómo se llama? Esta güerita de
6: Barbie.
5: Oh, doctor, sí. De Barbie. El mismo caso de Barbie es el mismo caso de Tali. Tali de corazón quiere poner tu ropa interior bonita, ¿sí?, para ese día, para que sea nuevo todo. Pero Tali, pues no chambea, no da golpe. O sea, el dinero es de Martelo. El dinero, el que solventa todos los gastos, es Martelo. Entonces sí voy a necesitar dos copias, Tali, dos copias y una llamada de Martelo, donde él me diga, sí, yo me responsabilizo, soy el... ¿Cómo se llama? Deja tantito el celular, Luna, deja tantito.
6: Pues es que me están diciendo.
5: No, por eso, déjalo tantito. Una cosa es el los comentarios de YouTube, que son en el corte comercial. En el corte comercial los leemos y ahorita al aire hay que estar concentrados. Porque si ahorita noto a Tali que va a poner ropa interior. Tali no tiene dinero, no maneja ya dinero. Todo, su hombre.
6: Usted que sabe, igual
5: su
6: y ahorra.
5: Su hombre es el que...
6: Igual y ahorra nuestra amiga.
5: No le llamemos ahorro, llamémosle bolseada. Bolseada. Sí, le ha de pegar unas bolseadas a Martelo,
6: no,
5: en la madrugada. Ay, por favor, si yo conozco de eso. Yo vi a mi madre que era una santa. Mi madre era una santa y bolseaba a mi papá. ¿Qué me espero yo de más? Si mi madre que era una santa bolseaba a mi papá. Y un día la vi. Como me dio la mitad, no dije nada, pero ya iba yo a hablar.
6: Pues, ¿qué anda viendo?
5: No, vi
6: cosas que no deben de ver.
5: No, porque pues
6: niños.
5: como niño despiertas. Y entonces nos dividía una cortina.
6: Una sábana.
5: Pero para pasar al baño tenía que pasar por su recámara para ir al baño. Entonces a la hora que yo hago la cortina así para pasar al... No eran ni recámaras, era un espacio ahí con una cortina y dividían las dos camas. Y entonces paso yo por ahí y veo que mi mamá estaba, pero vaya, con estos dos dedos, ¿eh? Con esos dos dedos.
6: En la bolsa.
5: Me acuerdo que mi mamá estaba del lado izquierdo, mi papá del lado derecho... Y mi mamá con la mano izquierda, así mira, en la bolsa de mi mamá, con dos dedos. Cuando yo veo así que ya iba bajándose, me dijo mi mamá, cállate. Te estoy diciendo la verdad, ¿eh?
0: Cállate, porque esto lo ocupo para ti.
5: Así me dijo mi mamá,
0: esto lo ocupo ya para ti.
6: Ya ve, ella lo cuidaba.
5: Y entonces yo me quedé callado, ya no dije yo nada, fui al baño, regresé, y mira, cuando regresé, otra vez el dos de bastos. Le digo, ma, le digo, cállate, porque esto ya lo ocupo para mí. Y bueno, pues está dividido el asunto, ¿verdad? Está dividido. No, es que tenía que ser así, pues mi papá era terrible, era de los hombres que andaban de los cochones ahí en la calle, pues
6: ahí está,
5: buscando.
6: Ahí está Don Cochi, imagínense que se lo gastara a todas las mujeres, mejor no, su mamá cuidaba y le daba a usted de comer.
5: ¿Sabes qué dijo mi mamá? Dice, ay, hijo, muy tarde empecé a bolsear a tu papá. Lo hubiera yo hecho años atrás y ahorita tuviéramos un dineral guardado.
6: Así es.
5: Mi papá tuvo mucho dinero con sus trabajos, mucho dinero. Pero dice mi papá que él desperdició de toda su fortuna que él hizo, Rubí. Ajá. Él desperdició la mitad en mujeres y en vino. Y dice que la otra mitad ya en tonterías, que ya sí en cosas.
6: ¿Cómo qué?
5: Pues no, nunca le pregunté porque la revirada de boca iba a estar. No, antes en aquellos tiempos el diente lo cuidabas.
6: Con la mirada, oiga, con la mirada. Dicen que con eso ya te mandaban al cuarto y cállate, chamaco. ¿Eh? Y vete para allá porque llegaban los adultos.
5: Hágase a un lado, amigo. Y usted nunca, porque usted va a ser igualito a mí. Y usted va a ser mujeriego igual que yo. Y usted va a ser lo mismo que yo. Cuando usted sea grande va a ser lo mismo.
6: Qué orgullo, oiga.
5: Así me decía.
6: Qué orgullo.
5: Así me decía. Cállese la boca porque usted va a vivir lo mismo que yo. Y usted va a ser igual que yo. Y todos los hombres somos así. Dije, pero yo soy diferente, le dije. ¡Cállense la boca porque usted no me habla así! Le digo, ay, pa, es que me espanta. Así le decía porque me espantaba cuando me gritaba.
6: Fíjese, bueno. Mi abuelo, el papá de mi mamá, hasta tuvo casi como 20 hijos.
5: ¿20 hijos?
6: Pero, sin embargo, a esos 20 hijos que tuvo fácil, les dio su apellido y los mantuvo y todo, o sea... Obviamente sí fue relajiento y lo que gustes y mandes, pero a todos, pero fue responsable, o sea, les dio su apellido y los mantuvo.
5: Sí.
6: Porque otros nomás los dejan y ya.
5: Por eso yo tengo esa escuela, mientras tú cumplas en tu casa con todo, la despensa, los pagos, pues ya puedes darte una escapada, pues ya. Si estoy mal o no estoy mal, yo no tengo la culpa. Yo crecí con esa escuela.
6: No,
5: a mí no me quites esa idea.
6: Permítame también.
5: Yo crecí con esa escuela y con esa enseñanza. Y eso es.
6: Eso está en usted.
5: Ya le dije a Taurino también, hijo. Tú también tienes. Cumple en tu casa y evítate un rock and roll.
6: No.
5: Pero primero se cumple en casa. Sí, son las escuelas.
6: Sí, pero,
5: son las escuelas.
6: No. Sí, pero no. Eso no es excusa ni pretexto para que usted siga por el mismo caminito. Y más que usted ahora lo está viendo. Y
5: entonces
6: no
5: dejo de cumplir en la casa.
6: Y no.
5: ¿O
6: no,
5: cómo?
6: No. Sí,
5: o sea, si está mal el ejemplo, dejo de cumplir en la casa. Me vuelvo irresponsable, no, borracho, no. Incumplido.
6: A ver, ¿me permite? ¿Me permite? Sí, cumpla en su casa, pero no siga el mismo patrón de todo lo demás. Más
5: ¿yo cuándo voy a seguir al patrón? Si el patrón anda en yate, el patrón anda en Las Vegas. ¿Cómo voy a seguir yo al patrón? El día que me vea que lo estoy siguiendo, me corre de aquí. Vamos a un corte mejor y regresamos con más aquí al Vacilón de la Fiera.
6: 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No, pero está en uno cambio.
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5: Continuamos, mis amigos, continuamos. Mucho amigo del auditorio, mucho amigo Radio Escucha está aportando para tu fiesta, Rubí.
6: ¿Cómo se siente?
5: ¿Cómo te sientes?
7: Feliz, contenta.
5: Te quiere mucha gente, Rubí, ¿eh?
7: Sí, ya
5: te vi. Quiere mucha gente. ¿Qué está poniendo ahí? ¿Qué estás diciendo? Lo que me acabas de decir ahorita en YouTube. ¿Qué era? ¿Quiénes ponen o qué me decías?
6: Dice aquí la Barbie Jarocha que Rubí diga que quienes le gustan sus chambelanes. Y dice acá...
5: Pues los chambelanes vamos a hacer todos los varones conocidos tuyos. O sea, Jimmy, Adrián, Nabor, señor Gilbón... señor Estrella,
6: Don Carbonero,
5: Martelo, todos los y yo por supuesto, pues, yo voy a ir de marino.
6: Sí, de sí marino. A la vez, dice que ella le da los zapatos.
5: Es ¿quién?
6: Sí, a la vez.
5: Que
6: le da los zapatos a Rubí.
5: Ay, mira, sí, a la vez. Mira, cómprate unos que vi los tuyos que ya están muy golpeados, sí, a la vez. La vez pasada te vi en el centro.
6: Bueno,
5: vi tus zapatitos bien golpeados. No vengas a dar. No, cómprate unos tú, sí, a la vez. Y ya luego le regalas unos bonitos a.
6: Igual y por eso va a aprovechar. Puede que haya oferta del 2x1 y se compra.
5: Ándale, te compro, porque sí te vi tus zapatitos muy golpeados, sí, a la vez. ¿Quiere regalar y ella cómo lo trae? Ay, sí. ¿Cómo no te ve la Milton? A ver. Tenemos Karencita bebé. Mira qué bonito, me siento con ánimo, me siento contento, me siento feliz. Adelante.
17: Tenemos la mención 39782.
5: 39782. 39782. Perfecto. Un amigo mío que está aquí con nosotros como patrocinador. 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Yo voy a marcarle al rato porque sí quiero ir a verlo para un chequeo. Ya tiene como 2-3 años que no voy. Y hay que ir, Rubí. Hay que ir, es importante. Porque hay enfermedades que no avisan ni cuenta te das. Hay que checarnos. Yo ahorita que estoy haciendo pipí en abonos, yo dije, bueno, pero ¿de qué se trata, Rubí?
7: En
5: abonos, Rubí. Primero doy una parte y luego como... ¡Ay, me espero a hacer el segundo pago! Hago pipí en abonos.
7: Sí, tienes que irte a checar.
5: No, que irme a checar.
6: Tomar agua.
5: ¿Eh?
6: Tomar agua también.
5: Fíjate que es lo que no tomo agua. No tomo agua. Si así no tomo agua y voy al baño... Que el café, que este es muy diurético. Ahí voy, ahí, por eso me tardo cuando le digo a Karen, ponte un tema, Karen, un popurrí, porque ahí estoy paradito esperando, hasta le soplo para que me dé frío. Ay, no sabe usted.
6: Hasta la
5: ¡ay,
6: llave, no, ¿no? Sé.
5: Bueno, pero ya.
6: Le abra la
5: ya,
6: llave.
5: Ya, por favor. Ah, sí, dice que es cierto eso, ¿verdad? Tú escuchas agua y te haces pipí. De verdad, ¿eh? Te mojas las manos y haces pipí.
7: Ah, no me la sabía yo esa, ¿eh?
5: Sí, cuando vayas a hacer análisis en la mañana... Que a veces que te piden tu orina.
7: Sí.
5: Y a veces no tienes ganas de hacer pipí. Abres la llave del lavabo. Y tú al escuchar que cae el agua, en automático empiezas a hacer... Pero siéntate, no vayas a abrir la llave y te quedes parada. Ya siéntate, ¿eh? Sí, porque vais a abrir la llave y estás parada ahí con la ropa puesta. No, ya prepárate, pero abre la llave. Y de verdad, ¿sí o no, Luna?
6: Es, sí, te motivas, como que se te antoja ir al baño.
5: ¿Algo tiene que ver el escuchar el chorrito del agua del lavabo, de la llave, que te incita a que tú orines?
6: La mente es muy poderosa. No sé también si su poder...
5: Pero espérame, me falta otra.
6: Ok.
5: El mojarse las manos. El mojarse las manos te dan ganas de orinar también.
6: Esa no me la sabía.
5: Sí.
6: Pero
5: te mojas las manos y la frialdad te dan ganas de hacer pipí. ¿O es en serio? ¿Agarras ahí algún cartón o lo que hay ahí? Así como que soplas un poquito, sí le das un poquito de aire. Y también ese aire, ese frío, te dan ganas de hacer pipí.
7: No me la sabía esa, ¿eh?
5: Sí, ahorita, ¿tienes ganas de hacer pipí?
7: No.
5: Bueno,
6: mira. A las 12 no fue, ¿eh?
5: Llévate esta hoja y dale una soplada ahí al baño, así le haces así, y de verdad, orinas, Bobby. Te moja las manos y orinas. Abre la llave y orina. A la prueba. Ahorita en el corte.
6: Bueno, ya ve también cuando pasa de que están bostezando.
5: Ah,
6: y
5: sí.
6: Empieza todo el mundo a bostezar.
5: El bostezo es contagioso.
6: Sí. Y la risa más. Y aquí en el vacilón está la risa a todo lo que da.
5: Sí. Bueno, tengo una llamada telefónica. Bueno, buenas tardes. Hola.
11: Buenas tardes, Víctor.
5: Hola, ¿quién habla?
11: Habla Martelo Show.
5: ¡Martelo! ¡Martelo!
6: ¡A la vivo!
5: ¡Ra, ra, ra!
6: ¡A la vivo!
5: ¿Qué pasa, Martelo? Ay, pero...
11: Buenas tardes a todos ahí en el camino y en el cuarto piso, a la hermosa que está en los controles también.
5: Sí, a y Karencita bebé.
11: A Karencita. Ajá. Y estoy escuchando, siguiendo el programa, que estoy acosado porque soy un poco enfermo.
5: ¿Estás un poco enfermo?
11: Sí, de eso que anda dando calentura y todo ese rollo. Y,
5: oye, pero si eso ya tiene rato que está dando, ¿cómo sigue todavía ese virus?
11: Sí, el domingo estaba muy fuerte el clima ahí donde fui a un lugar, allá por las brisas.
5: Ajá.
11: Ahí, ya decía a mi hija, la Becky, estaba borracha, pero ya...
5: Otra vez, ay, no puede ser, otra vez, qué barbaridad. Ajá, ¿y qué le pasó?
11: Pues ya de ahí me enfermé, entonces ahorita estoy en recuperación aquí en el cuarto, estoy viéndolos aquí en la pantalla de 68 pulgadas.
5: ¿Cuántas pulgadas?
11: 68.
5: Ah, caray.
11: Una tablet que tengo aquí a un lado.
5: Ah, milímetros. Él habla de milímetros.
11: Ándale, milímetros.
5: Ah, ya, ya.
11: Y ya me despierta. Subió a mi niño y a decirme que había propuesto la ropa interior para mí.
5: Ajá.
11: Y, no, hombre, va a ser de la que ella ocupa, que va a ser igual, porque nunca le he visto la ropa interior a Tali. Ajá. Y yo se la compro, pero no sé ni qué usa, pues, la verdad.
5: Últimamente los esposos, fíjate que ahorita estaba checando un programa, no sé cómo se llama, algo ahí en redes sociales, de una investigación que hicieron un documental, exactamente, donde la mayoría de los hombres, el 82% de los hombres, se está quejando de la falta de atención nocturna que tienen por parte de su mujer. Fíjate, o sea, el 82% de los caballeros, que ha cambiado la atención nocturna en ellos. Y cada uno daba su punto de vista, ¿no? A mí mi mujer me da tales comentarios por los cuales no quiere estar conmigo. Y el otro decía, bueno, a mí me maneja esta situación y a todo. Y empezaban ellos a analizar por qué el índice es tan alto. Dicen que es por el pollo. Por comer pollo. ¿Por comer pollo. Ajá.
11: ¿Por qué pollo?
5: Por los químicos y no sé qué cosa, como que está las hormonas, le está saliendo a la mujer más hormonas masculinas que las femeninas que debe tener, y como que ya repela un poquito la atracción de estar con su pareja.
6: Si dicen que el hombre es el más casi hot y todo,
5: ajá,
6: pues es para que con más razón estuvieran ahí, porque pues...
5: Ah, no, si los hombres... El instinto. Los que estaban ahí en el foro, todos decían que se acercaban a su mujer... Que hacían el ritual con la mujer, hacían el ritual con ella, y que ella decía, no, hazte para allá.
6: Me duele la cabeza.
5: Ay, no.
6: Tengo sueño, me siento mal.
5: Y entonces ya...
11: Eso nos pasa a todos.
6: No a todos,
5: Martelo.
6: No a todos.
11: Curiosamente, por pasar por la de diciembre, y cuando cae quincena o reparto utilidades, se les quita todos los males a las mujeres. Porque, o sea...
5: A ver. Quiero escuchar eso, porque ahí en el documental no pasó eso. O sea, cuando la mujer quiere algo, cuando hay dinero ahí en la casa, se quita ese malestar, Martelo.
11: Se le quitan todos los males.
5: No te creo.
11: A mí cuando me va bien en shows y eso, no, hombre. Al ratito, paso una hora de la puerta cuando ya está todo preparado.
5: Qué bueno que se corrige tu mal, Martelo. Qué bueno, bendito Dios, que no es un mal permanente, ¿verdad?
7: Es que la quiere mucho, sí. Víctor.
5: ¿Eh?
7: La quiere mucho.
5: Tú ya estás tomada, ¿de qué hablas tú, Rubí?
7: Que lo quiere mucho.
5: Cuatro chotes tomaste, ¿eh? Cuatro.
6: Ya se le durmió.
5: Mírala, qué coqueta, ¿eh? Coqueta. Cuando enseñas la rodilla, coqueta. Cuando te vemos caminar. Bueno, Martelo, te vas a hacer responsable de lo que dijo Tali, de que le va a comprar ropa interior a Rubí.
11: Claro que sí.
5: Bueno.
11: Así es.
5: Perfecto, mis queridos amigos. Ahí está Martelo, que es un caballero, es un hombre de palabra, es un profesional. Para mí, el mejor Juan Gabriel de todo el estado de Veracruz. Para mí, me gusta tu manera de trabajar, Martelo, me gusta tu animación, tu comedia, tu picardía, tu interpretación. Perdóname, a mí me gusta, Rubí, no te me quedes viendo así, a mí me gusta, por eso me quedas así, a mí, por eso digo, para mí, cómo maneja el público y cómo hace el show, a mí me gusta.
6: Y a mí también.
11: A mí, gracias.
5: Juan Gabriel Martelo.
6: Por eso gracias. Lo recomiendo.
5: Gracias, Martelo.
6: Oiga, fíjese aquí
11: gracias a ustedes. Gracias.
5: Vamos, estamos en contacto, muchas gracias.
6: Saludos.
11: Sí, estamos en contacto. Olé, éxito.
5: Éxito, muchas gracias.
6: Dice aquí Miguel Trotamundos, Víctor, Luna, dile a Víctor que sale más caro rentar el vestido que comprarlo.
5: ¿A poco?
6: Porque te lo rentan, pero luego te piden una garantía porque lo maltrataste el vestuario. Y también ando aquí buscando el mensaje del señor que pidió felicitación para su hijo.
5: Ok.
6: Pero bueno, entonces, se me perdió.
5: Ok, Tali, ya quedó confirmado, calzón y brasier por parte de Martelo. Lo que no hizo el potrillo Chávez. Decir, lo que mi mujer prometa, yo lo cumplo. Porque lo que mi mujer diga, yo la respaldo.
6: Es la ley.
5: ¿Eh? La ley del monte. Porque pues no se dio con el potrillo Chávez. Tiene muchos gastos, tiene muchos lujos, pero él sabía los lujos que manejaba la Barbie. Y la Barbie es cara, La vida es cara de Barbie. Recuerde que hay dos tipos de vida, la vida cara y la vida sencilla, con queso. Vamos a un corte y regresamos con más.
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3: Y continuamos, mis amigos, continuamos. Pepe nos manda un mensaje de WhatsApp. Dice por acá, Bebé de Luz, banda El Coronel para mi viejo. Buenos días, Bebé de Luz. Muy bien, banda Coronel para su viejo. No le entiendo aquí, pero le mando un saludote muy especial a él. Le mando un saludo muy especial a su viejo. Y quería el tema de banda Coronel. Muy bien. Dice por acá, hola, dice, ¿qué rollo? Dice, ¿y los chambelanes? Ya, nosotros vamos a ser los chambelanes. Todos los conocidos vamos a ser los chambelanes. Y se está organizando todo esto. Kumbala va a poner 10 kilos de pastor. Estrella va a poner tu stripper que pediste. Casquito lo dejé en blanco porque además quiere poner un pastel de 200 pesos. Eso no alcanza, Casquito. Ahí lo dejé ya en blanco. Carbonero va a poner la música y el show. Carbonero y sus secuaces, se llama la agrupación musical. Señor Gilbón, la fotografía y el video de la empresa del cuarto piso, muchas gracias. Camerino Cabrera, señor Camerino Cabrera va a ser el maestro de ceremonias. Marta Patricia va a ser el rosario y la Biblia, porque te quiero hacer una misa. Quiero hacer una misa para que des gracias a Dios por seguir aquí con nosotros a 50 años.
4: Que ya no se inque.
3: Pero le voy a decir al padre que ya no te hinque, porque ya está muy, esa rodilla está muy, muy chicoreca.
4: Con
3: pues sí, padre, persíremela, pero de pie, porque esta niña no se vaya a confundir y vaya a hacer un show ahí en la iglesia. Porque ella es terrible. Bueno, Patricia va a hacer el rosario y la Biblia. Tali va a poner el calzón y el brasier. Nada más utiliza ropa interior, calzón y brasier, nada más, ¿verdad? No. Para medias.
4: Ajá, para la zapatilla no le raspe.
3: Medias, vamos a poner.
4: Sí, medias.
3: Ay, pero a ver si confirma,
4: Martelo.
3: Martelo, sería calzón, brasier y medias.
4: Sí.
3: Pues nada más ¿cuánto cuestan las medias, ¿ah?
4: Bueno, depende también.
3: Ok. Sí, a la vez dice que te va a poner las zapatillas. Si quieres llorar, llora. Si no, quieres llorar, llora. No. Porque a veces llorar, es tan bonito llorar cuando se ríe.
4: Limpias tu alma.
3: Sí, es tan bonito llorar con una felicidad.
4: Jimmy, ¿qué llora?
3: Vas a... Él va en el cuarto piso de video y fotografía. Oye, qué bárbara eres tú, Luna Mon. ¿Quién crees que va a tomar las fotografías?
4: Es que lo vi que entró muy decidido.
3: De verdad, Rubí, a veces...
4: Ay, Rubí.
3: Se ríe llorando y a veces se llora riendo. Y yo sé lo que tú sientes, porque nadie te organizó. ¿Me puedes poner violines, Karencita bebé? ¡Ay, no, ya nos vamos! Ya nos vamos. No, mañana, porque quiero que llore con tiempo, no tan rápido. Sí, perdóname, Jimmy, pero ya nos vamos. Oye, es que ya son la 1:50. Este programa no alcanza 4 horas, necesito 7, por lo menos, porque no alcanza, nos quedamos a medias. No. Oiga, alcanza.
4: Y la felicitación al aire de este.
3: No, ya ahorita, ya no hay felicitación. Mañana que cumple años, mañana. ¿Qué pasó?
4: Que feliciten, dice Nicolás San Germán, que feliciten al aire a su hijo Ángel Ricardo por su cumpleaños.
3: Ángel, saludos. Ricardo, muchas felicidades. Sí. Mira, ya Luna Mon lo hizo hasta el final, ya ni tus mañanitas se vamos a poner, Ángel.
4: Ay, pues
3: pero
4: no
3: muchas
4: dejaba.
3: Felicidades. Rubí, me despido de ti en YouTube. Gracias, Luna Mon, no, y gracias a todos ustedes, mis amigos. Gracias a Dios. Que todos los días me manda una novela. Gracias, padre. ¡Gracias, padre! Que todos los días nos manda una historia. ¿Qué contar? Gracias, nos escuchamos el día de mañana en punto de las 10 de la mañana. Mi nombre es Víctor Sánchez. Búscame en Facebook como El Jarocho Show. El Jarocho Show. Bye. Gracias, Karen. Bye.
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15: Échale, primo, que ya son las 2 de la tarde con 11 minutos aquí en el meneíto de La Fiera con la sexy en el 94.1 FM. ¡Excelente ombliguito de semana, bandita! Ombliguito de semana y el cuerpo lo sabe. Sabe que no toca nada, espérense, hay que chambear. Estamos en ombliguito de semana, poquito falta para el fin y espero que te quedes conmigo hasta las 6 de la tarde a través del 94.1 FM y en lafiera.mx. ¡Qué calocha, Dios mío, qué calocha! Pero aquí andamos con todos los poderes mágicos y todos los trucos. ¿Qué vas a comer? ¿Qué andas comiendo? Antójame, antójame, antójame a través del WhatsApp 2299-6087-82. Por favor. Sí, pues bueno, ya sabes que en todas las plataformas nos encuentras como arroba la fiera Veracruz. Y en un ratito, en como 10 minutos, voy a subir la foto ahí en todas ellas para que me apapaches, reacciones y comentes. Bueno, etcétera, etcétera, etcétera, etcétera. Ok, quédate conmigo hasta las 6 aquí en el meneíto de la fiera en el 94.1 FM.

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0: Son las 2:45.
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6: Y arrancamos con la primera de muchas complacencias de este miércoles. Ay, pero sin Yolanda Mari Carmen aquí en el meneíto de la Fiera. Golpes en el corazón. Ya regreso con más.

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0: Ya son las 3 de la tarde con 4 minutos. Aquí en el Venadito de la Fiera con la Sexy. Empezamos, arrancamos la siguiente hora. Y como se los dije hace ratito, también con las complacencias. Así que quieras tu rolita, amor hermostre. Hermostre, divino y precioso. Mándame tu audio. Voy a arrancarme en esta hora únicamente con las complacencias para las personas que me manden sus audios. Quiero escuchar su melodiosa, divina y hermosa voz al 2299-608782. Me puedes mandar ahí tus saludos. Sexy, ando en la chambiazón. ¿Qué dijo? En la chambiación y necesito pues activarme porque me estoy durmiendo o estoy echando caguamita, pongo esta rolita y con mucho gusto les voy a poner sus rolas, ¿va? Así que espero sus audios al 2299-608782. Por lo pronto nos vamos a ir con algo de mi hermanito del alma, Mario Polo, para que se vayan ambientando y les den más ganitas de enviarme sus audios. Ya regreso aquí en el Meneito de la Fiera con la Sexy en el 94.1 FM.
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0: Son las 3:14.
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0: 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Son las 3:40. 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
2: Ya son las 4 de la tarde con 3 minutos. Aquí en el Venedito de La Fiera con la sexy en el 94.1 FM. Vámonos con mensajitos y los audios para las complacencias. Por acá dice: hola sexy, estoy escuchando tu programa, señorita sexy. ¿Sí me podrías complacer con una canción o no tiene complacencias? La canción se llama Juan Ramos con el Coyote y su banda. Bebé, si andamos de complacencia, pero había comentado que únicamente a los que me manden sus audios para escuchar su voz tan preciosa. Por acá me están haciendo llamaditas. Recuerda que es audio, amor. Audio al 2299-6087-82. Gracias a la flota que me manda stickers. ¡Qué lindos! Tenemos por acá dos audios. Vámonos con... A ver, este.
3: A ver, quita, por favor, ponme la canción.
2: Ay, espérate, ¿por qué tan rápido? Espérate.
3: Ponme la canción del gorila.
2: Ahora, ¿cuál es esa?
3: Ponme la canción del gorila. Y saludos para todos los de Transportes El Lola, de aquí del puerto de Veracruz.
2: ¡Saludos, amigo!
3: Luego me pones...
2: ¡Ajico, otra!
3: Me pones... Otra me dolía con dedicación a mi esposa Gregoria Reyes, que se encuentra en su trabajo todavía, de parte de su esposo. Me pones la de...
2: ¿Cuál?
3: Bueno, me pones una bonita para dedicársela a ella.
2: Una bonita, dice, una bonita. Me lo dejó a mí. Está bien. Oye, ¿pero qué dijo? ¿Melodía? A ver, ¿es mi idea? ¿O dijo melodía o medo? A ver, ¿qué dijo?
3: Dedicación a mi esposa Gregoria Reyes, que se encuentra en su trabajo todavía, de parte de su esposo. Otra me dolía con dedicación
2: me
3: a mi...
2: ¿Me dolía? ¿Qué te dolía? Amigo, la del gorila, no sé cuál es la que tú dices, pero también te voy a poner una rolita. Dices que la que sea, ¿no? Pero para dedicársela a su esposa. Deja pensar en una muy romanticona. Ya sé cuál es. Ya sé cuál va a ser. Una de la adictiva, vas a ver. Y tengo otro audio por acá.
4: Sergio, muy buenas tardes. Quisiera que me complacieras con la canción de El Color de Tus Ojos. Gracias, bendiciones y que tenga muy bonita tarde.
2: Gracias, qué amable. Pues listo, nos vamos a ir con algo de la adictiva, El Amor de Mi Vida. Ay, dedicada por ahí para la esposa del compa que mandó por acá su audio. Y de ahí nos vamos con Banda MS, El Color de Tus Ojos. Y ya regreso con más complacencias aquí en el Venedito de la Fiera con la sexy en el 94.1 FM. Y la chica.

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4: Son las 4:31.

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2: Son las 4:38.
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8: Son las 4:54.
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1: Este miércoles, dos menores de edad y una mujer resultaron lesionados luego de que el automóvil en el que viajaba volcó tras ser presuntamente impactado por una camioneta en la avenida 11 de la colonia Pénjamo en Córdoba, Veracruz. El accidente ocurrió cuando el vehículo presuntamente fue embestido por una camioneta que circulaba por la zona. Tras el impacto, el vehículo compacto perdió el control, se proyectó contra el camellón central y terminó volcado sobre el pavimento, lo que provocó una rápida movilización de cuerpos de emergencia. Paramédicos de la Cruz Roja brindaron atención prehospitalaria a los tres ocupantes, sin embargo, tras ser valorados, se determinó que sus lesiones no ameritaban traslado al hospital. Nacional. El ex embajador de Estados Unidos en México, Ken Salazar, reiteró que el avión en el que fue trasladado Ismael el Mayo Zambada a territorio estadounidense no pertenecía al gobierno de ese país y aseguró que su captura debe de verse como una victoria conjunta entre México y Estados Unidos. Salazar pidió dejar atrás también la polémica sobre el caso y enfocar la atención en la seguridad. Asimismo, el ex embajador estadounidense en nuestro país destacó que la cooperación entre ambos países en materia de seguridad debe continuar y consideró que la principal amenaza para la relación bilateral es la política, al tiempo que expresó confianza en el gobierno de Claudia Sheinbaum y defendió la continuidad del T-MEC. Internacional. La Casa Blanca anunció este miércoles que el fiscal general de Estados Unidos, Todd Blanche, liderará la delegación que representará al presidente Donald Trump en la investidura del nuevo presidente de Colombia, Abelardo de la Espriella, el próximo 7 de agosto. La delegación está formada, además, por representantes del Departamento de Estado, Departamento de Defensa, del Departamento de Justicia y de la Agencia Antidrogas, la DEA. Toda esta y más información la pueden encontrar en nuestro portal xeu.mx. Mi nombre es Javier Domínguez y le deseo que pase una excelente tarde de miércoles.
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0: Son las 5:13.
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14: Son las 5:40.
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1: Vámonos con esto de La Auténtica de Jerez y ya regreso para despedirme aquí en La Fiera en el 94.1 FM. ¡Ándale!

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11: Disfruten de este ombliguito de semana. Estaré de vuelta nuevamente mañana en punto de las 2 y hasta las 6 aquí en La Fiera, en el meneíto del 94.1 FM. ¡Mua!

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3: Son las 6:01.
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4: Y me gusta bailar de talladito.